Señor, a ti clamamos. Señor, a ti levantamos nuestra voz, levantamos nuestro corazón. Ponemos ante ti toda carga, ponemos ante ti toda angustia, todo llanto, toda lágrima que ha sido derramada, Dios. Para ti nada es ajeno y tú no desconoces nada, Padre. Sé que nos tienes en el hueco de tu mano. Ahora, Padre, yo pido un milagro sobre cada corazón que escucha mi voz. Señor, yo pido que tú

levántale, Padre. Para ti nada es imposible y recibimos con fe nuestro milagro, Dios. Yo cancelo toda palabra de muerte. Y yo declaro que este es el tiempo. El tiempo de mi vida, este es el tiempo de tu gloria, este es el tiempo de tu visitación. Amado, amada, este es el tiempo de gloria sobre tu casa, sobre tu vida, sobre tu entrar y sobre tu salir. Yo declaro y yo profetizo que si te atreves a creer,

Entrégale tu carga, entrégale tu necesidad, que Él la toma hoy en su mano y te dice: hijo, hija, yo estoy contigo como poderoso gigante, y yo te levantaré y yo obraré el milagro, porque sigo siendo Dios, creador del universo. Yo nunca cambio, te dice Jehová. Yo te amo, dice.

0: Doctor Dobson, quisiera saber de qué manera puedo evaluar cuán bien estoy criando a mis hijos. Yo tengo dos niños y me preocupo el cometer errores al criarlos. ¿Cómo puedo saber si lo que he hecho servirá para prevenir los problemas que podrían surgir más adelante?
1: ¿Es usted una madre o un padre soltero y está amargado por las circunstancias que le rodean? Si le es difícil suplir las necesidades de sus hijos, o si ha perdido todas las esperanzas y no puede soportar un día más, no se dé por vencido. En solo unos minutos vamos a escuchar a dos madres solteras que comprenden exactamente por lo que usted está pasando. Ellas han venido a traerle algunas palabras alentadoras en nuestra audición de hoy de Enfoque a la Familia. Soy Mauricio Hernández, dándole la bienvenida a este programa de Enfoque a la Familia. En pocos segundos continuamos con la entrevista que dejamos pendiente el día de ayer entre el Dr. Dobson y sus invitadas, Sandra Aldrich, escritora y conferencista familiar. Asimismo nos acompaña la doctora Linda Hunter, quien ha escrito libros y además participa regularmente en gran cantidad de conferencias, programas de radio y televisión. Continuamos con la entrevista.
2: Toda la Biblia hay evidencias del interés y el amor especial que tiene el Señor por el niño huérfano y por la viuda, y consecuentemente por la mujer que trata de criar a sus hijos sin la ayuda de un esposo. El Salmo 68:5 dice: Padre de huérfanos y defensor de viudas es Dios en su santa morada. Nosotros tenemos una obligación. La Escritura nos da la responsabilidad de tenderle la mano a aquellos que están sufriendo, a esos que están criando hijos por sí solos. Enfoque a la Familia va a hacer todo lo que puede para ayudar en lo que a eso respecta. Y para hacerlo, vamos a continuar comunicando algunas de las cosas que nuestros oyentes, que son madres o padres solteros, nos han dicho que les preocupan a ellos. Y con ese fin, tenemos a dos invitadas en nuestro estudio que van a hablar sobre esas inquietudes. En el estudio tenemos a Sandra Aldrich. También está con nosotros la doctora Linda Hunter. Sandra y Linda, muchas gracias por estar con nosotros nuevamente para grabar otro programa diseñado especialmente para nuestros oyentes que son madres o padres solteros.
3: Es un placer.
4: Gracias por invitarnos, doctor.
2: Linda, ¿le parece bien si le hago la primera pregunta a usted?
3: Ay, claro que sí, doctor.
2: Recientemente nos hicieron la siguiente pregunta. ¿Sería apropiado en alguna ocasión que una madre soltera involucrara o le pidiera a sus padres que ellos se involucraran en la disciplina de sus hijos para que quizás el abuelo pudiera ser el modelo masculino de sus hijos varones?
3: Ay, claro que estoy de acuerdo. Si es que los abuelos están disponibles. En mi caso, los abuelos de mis hijos no viven cerca de ellos. Así que nuevamente yo creo que la iglesia es la más indicada para ofrecerle una ayuda verdadera en esa área.
2: Y sabe una cosa, Linda, la iglesia debería hacer algo. La iglesia debería suplir sus necesidades.
3: Estoy de acuerdo, doctor.
2: No obstante, a veces eso es algo difícil de hacer porque la iglesia es en realidad nosotros mismos. Todos tenemos problemas y necesidades sin resolver. Así que yo sé que esta pudiera ser una situación muy frustrante.
3: Así es.
2: La iglesia debería ayudar, pero la gente que constituye la iglesia con frecuencia también tiene problemas. Pero es cierto que la madre soltera, y especialmente la que lucha para ganarse la vida y criar a sus hijos, tiene que conseguir ayuda en alguna parte. Y las personas más indicadas para ayudarle son sus hermanas y hermanos en Cristo.
3: Claro.
2: Y en especial, los hombres, quienes podrían ayudar a los niños que no tienen padres. Sandra, quisiera manifestarle la preocupación que expresó una madre soltera. Ella se llama Diana. Esto es lo que ella dijo. Doctor Dobson, una de las preocupaciones que tengo al ser una madre soltera que tiene una hija de 10 años que está al entrar en la adolescencia es el embarazo de las jóvenes adolescentes. Yo estoy asustada y me parece inevitable el problema al que mi hija o cualquier otra niña pudiera entrar cuando llegue a la adolescencia por no tener un padre en el hogar. Parece como si no hubiera esperanza.
5: Yo espero, Diana, que usted no haya llegado a la conclusión de que su situación es irremediable. La mayoría de los hijos de padres solteros pasan por su juventud sin meterse en problemas sexuales. Lo cierto es que mi hija Holly va a cumplir 21 años muy pronto y recientemente en su escuela el profesor dijo lo siguiente: escúchenme todas las jóvenes que pasan de 18 años. Ustedes deberían tener su examen ginecológico. Así que Holly respiró profundamente y fue al doctor para que le hicieran la prueba del Papa Nicolau. El doctor habló con ella por algún tiempo y después le dijo: oh, no, creo que vamos a tener que esperar en lo que a esto respecta. Y siguió diciendo: Holly, tengo que decirle que me complace mucho que usted tenga la edad que tiene y que aún no esté sexualmente activa. De manera que dije eso, Diana, para animarle a saber que es posible que las madres solteras críen hijos temerosos de Dios.
2: Ese fue un ejemplo muy conmovedor, Sandra.
1: En Enfoque a la Familia, los padres solteros y la crianza de los hijos después de este mensaje.
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1: Regresamos con la conclusión del tema a los padres solteros y la crianza de los hijos.
2: ¿Pudiera compartir con nosotros alguna idea o técnica especial que usted usó con sus propios hijos?
5: Oh, sí. Yo recuerdo que cuando Jay, mi hijo, y Holly, mi hija, cumplieron 13 años, puse unas pequeñas tarjetas sobre sus camas. Yo misma las había hecho y había escrito en ellas con una pluma, de manera que no eran algo espectacular.
2: ¿Y qué escribió en las tarjetas?
5: Bueno, escribí lo siguiente: tú no puedes controlar tus emociones, pero sí puedes controlar tus acciones. Los hice responsables de lo que sucedía en sus vidas. Y nuevamente, este es mi tema: que los padres no solo tienen que orar por sus hijos diligentemente, sino también deben estar involucrados en sus vidas. Padres, conversen con sus hijas, porque las jovencitas tienen la tendencia de querer conversar y necesitan que les digan que son bonitas. Si ellas no reciben esa aprobación en el hogar, la van a buscar fuera del mismo.
2: Y a propósito, ¿cómo manejó usted la situación cuando su hija comenzó a salir con jóvenes?
5: Me aseguré de que yo conocía a los muchachos con los cuales ella salía a pasear. Recuerdo que estuve muy preocupada cuando mi hija Holly, que era una de las ayudantes del equipo de lucha libre, comenzó a ser visitada por algunos de los jóvenes del equipo.
2: ¿Y qué hizo usted entonces?
5: Simplemente me aseguré de que ellos no sacaran a mi hija a pasear hasta que yo les hubiera dado lo que los miembros del equipo de lucha libre llamaban la conversación.
2: Ajá. ¿Y en qué consistía la conversación?
5: Comenzaba sencillamente con: bueno, joven, ¿qué es lo que te interesa más en la escuela? Y después le decía: yo sé que tú estás muy ocupado, así que ¿tienes tiempo para estar muy involucrado en el grupo de jóvenes de tu iglesia? Y de ahí en adelante, las preguntas eran más intimidantes. Pero me gustaba mucho ver cuando estos jóvenes fuertes y guapos que estaban sentados enfrente de mí se ponían nerviosos, porque ellos sabían que no les convenía meter en líos a mi hija.
2: Yo no creo que las madres saben exactamente cuánto ellas pueden llegar a intimidar a los jóvenes que quieren salir a pasear con sus hijas. Me gustaría hacerles saber cuál es la preocupación de otra madre soltera antes que lleguemos al final de nuestro programa. Esta carta es de Amparo, que vive en Arizona. ¿Le gustaría contestarla, Linda?
4: Con mucho gusto, doctor.
2: Esto es lo que le preocupa a Amparo. Doctor Dobson, quisiera saber de qué manera puedo evaluar cuán bien estoy criando a mis hijos. Yo tengo dos niños y me preocupa el cometer errores al criarlos. ¿Cómo puedo saber si lo que he hecho servirá para prevenir los problemas que podrían surgir más adelante?
3: Puedo compartir una cosa con usted, Amparo. Un día, cuando mi hijo todavía estaba yendo al kindergarten, se acercó a mí y me dijo: Mamá, ¿qué se siente cuando Jesús le habla a uno? Entonces hablamos de eso unos pocos minutos, y él dijo: Una noche, un poco antes que yo cumpliera 6 años, cuando me estaba preparando para ir a dormir, cerré mis ojos y oí a alguien decir: Carlos. Los abrí y me puse a buscar a la persona que me hablaba. No vi a nadie, pero sencillamente sabía que había sido Jesús, porque podía sentir su voz dentro del pecho. Luego miré hacia arriba y dije: ¿Qué? Y él me contestó: Yo te amo, Carlos. Y como soy la madre de Carlos, he pensado en eso muchas veces, Amparo. Dios fue a decirle a mi pequeño hijo: no solo te amo, sino también lo llamó por su nombre. Y esa es una buena razón para que yo no tenga que preocuparme.
2: Eso es cierto, Linda.
5: Hermoso.
2: Y con esas palabras de aliento que usted nos acaba de dar, vamos a tener que terminar el programa de hoy. Pero si usted y Sandra no tienen objeción, quisiera continuar grabando esta conversación para transmitírsela a nuestros oyentes en un futuro muy cercano, ya que todavía tengo otras cosas que les conciernen a los padres solteros, a las que aún no nos hemos dirigido.
1: Espero que el tema de hoy le haya conmovido. Criar hijos, ya sea con ayuda de su cónyuge o por su propia cuenta, es una tarea muy exigente. Me gustó mucho el consejo que le dio Sandra a sus hijos. Tú no puedes controlar tus emociones, pero sí puedes controlar tus acciones. Consejos como estos usted los podrá encontrar en el libro Tener hijos no es para cobardes, del Dr. Dobson y de la editorial Vida. Este libro pretende ser una celebración de la paternidad y también nos enfoca los peligros de la adolescencia y una mejor manera de manejar nuestras responsabilidades en la formación de los hijos. También le quiero recomendar el Dr. Dobson contesta sus preguntas Criando niños. Y es de la editorial Unilib. ¿Cómo podemos controlar el uso del televisor sin recurrir a reglas y regulaciones? ¿Y qué debo hablar cuando trato de asuntos sexuales con mi preadolescente? Bueno, esa respuesta las va a encontrar en este libro. 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Ahora sí, pasamos a Destellos de Mujer.
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1: 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Soy Mauricio Hernández. Hasta pronto.

0: bendigas.
1: Aplauso al Señor, hermano, con todas tus fuerzas. Vamos a tributar a nuestro Dios. ¿Cuántos pueden tributar a su Señor? ¿Cuántos pueden tributar ante el gran Rey? Aleluya. Tributar significa clamar, hermano. Levantar nuestra voz proclamando sus grandezas, sus misericordias y sus maravillas. Todos a tributar el nombre del Señor con alegría. Aleluya.

es la gloria, mi Dios. Vamos a tributar la excelencia de su grandeza.

0: todopoderoso.
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2: La Biblia dice: ¿quién como tú, oh Señor, entre los dioses?

favor y de tu misericordia que podamos adorarte, Señor. Sabiendo, Señor, que el corazón tuyo es amplio para con nosotros, Señor. Y está la luz de tu favor y de tu misericordia. Te derramamos nuestra alma y desnudamos el corazón, Señor.

Todo el mundo diga conmigo: levántate, Señor, y sean esparcidos todos.

0: capítulo número 17 del Evangelio de San Lucas. Y vamos a leer del versículo 11 en adelante. Cuando usted lo tenga, me da un amén. Dice la palabra del Señor: yendo Jesús a Jerusalén, pasaba entre Samaria y Galilea, y al entrar a una aldea, le salieron al encuentro 10 hombres leprosos, los cuales se pararon de lejos y alzaron la voz diciendo: Jesús, Maestro, ten misericordia de nosotros. Cuando él los vio, les dijo: id, mostraos a los sacerdotes. Y aconteció que mientras iban, fueron limpiados. Entonces uno de ellos, viendo que había sido sanado, volvió glorificando a Dios a gran voz y se postró en tierra a sus pies dándoles gracias. Y este era samaritano. Respondiendo Jesús dijo: ¿no son 10 los que fueron limpiados? ¿Y los 9 dónde están? No hubo quien volviese y diese gloria a Dios, sino este extranjero. Y le dijo: levántate, vete, tu fe te ha salvado. Amén, hermanos. Pueden tomar asiento, por favor. Hemos leído un pasaje bastante interesante de la palabra del Señor. Y hermanos, y le hemos llamado el tema: que el Señor socorre a los que confían en Él. Y quiero empezar, hermanos, primeramente haciendo casi una pregunta. Es cómo nosotros reaccionamos ante los favores de Dios. Dios siempre, hermanos míos, está bendiciendo a su pueblo. ¿Alguien puede decir amén, hermano? Siempre, de una forma u otra, está bendiciendo. Él nos cuida, Él nos guía, nos guarda, nos bendice, nos colma de favores, perdona nuestros pecados, es paciente con nosotros. Hermano, podemos ver un Dios que realmente vela y cuida de los hijos de Dios. Amén, hermano. Muchos de nosotros, cuando nos acercamos a Dios, vamos con nuestra gran lista, pidiéndole favores, que nuestras peticiones sean respondidas. Ahí vamos con nuestras peticiones de sanidad, de enfermedad, de economía, problemas quizás de legales, problemas con los personales. Hermano, con una serie de peticiones vamos delante de Dios y les pedimos y los ponemos nuestras peticiones, como en estos momentos oramos por cada una de estas peticiones, y sabemos que Dios responde. ¿Es cierto o no, hermano? Pero responde al tiempo de Dios, no al tiempo nuestro. La cosa está, hermanos, poner nuestra confianza en el Señor, que Él va a dar la respuesta en el tiempo adecuado y en el momento adecuado. ¿Alguien dice amén, hermanos? Pero el detalle está: ¿qué es lo que hacemos cuando Dios responde a nuestra petición? ¿Cuántos de nosotros hemos sido bendecidos por el favor de Dios? ¿Cuántos de nosotros Dios nos ha sanado? ¿Cuántos de nosotros Dios ha hecho algo maravilloso en nuestra vida? Nos ha dado paz, tranquilidad, gozo, nos ha reunido con la familia. Hermano, nos ha dado satisfacciones hermosas, ¿o no, hermanos? Pero muchos no somos agradecidos. Lamentablemente, muchos no lo somos agradecidos. Por eso vamos a entrar de lleno en el primer pasaje. Mire, hermano, leamos conmigo, lea conmigo el versículo 11 en adelante. Dice la palabra del Señor, pero vamos a comer despacio. Amén, hermano. Dice: yendo Jesús a Jerusalén. Fíjese, deténgase. Iba el Señor, su destino era Jerusalén. Ustedes, para entonces, la fama del Señor Jesucristo se había expandido por todos lados. Todos sabían que Él tenía el poder para hasta levantar los muertos, sanar cualquier enfermedad. ¿Es cierto o no, hermanos? La fama del Señor se había extendido tremendamente. Él tenía el poder de multiplicar los panes. Hermano, partir, caminar sobre las aguas. Él era un hombre poderoso en la tierra y en el cielo también. Amén, hermanos. Entonces dice que, oiga, Jesús, dice, yendo Jesús a Jerusalén, pasaba entre Samaria y Galilea. Si usted alguna vez ha puesto un poquito de atención, entre estos dos lugares era una frontera. Primeramente, eran dos pueblos. El pueblo uno que era Samaria y el otro era Galilea. Galilea es donde estaban los judíos. Samaria era donde estaban los mezclados con los judíos. ¿Qué significa eso? Que el pueblo judío no tenía amor, ni quería hablar, ni tener ningún tipo de relación ni comunicación con los de Samaria. Por la razón sencilla, porque era una mezcla entre judíos y gentiles. Entonces, hermano, podemos ver, hermano, que... Bueno, acuérdense aquel pasaje de la mujer samaritana, ¿se recuerda? No fueron los discípulos los que hablaron con la mujer. Fue el Señor Jesucristo que se acercó a la mujer. ¿Por qué razón? Porque la cultura judía era que no se querían mezclar en ningún sentido, ni hablar, ni tener comunicación, nada de roce con los samaritanos. Por eso cuando, hermanos, uno narra la historia del buen samaritano, uno se queda admirado que un samaritano es aquel hombre que realmente levanta y ayuda a aquel que estaba golpeado, que lo habían asaltado en el camino. La historia narra que primero pasó un sacerdote, luego un levita y un escriba. Eran hombres conocedores de la palabra del Señor, pero ninguno de ellos tuvo misericordia como el samaritano. Entonces, aquí vemos la actitud, cómo el Señor iba pasando entre Samaria y Galilea. Versículo 12, ¿lo tienen? Y dice, al entrar a una aldea, le salieron al encuentro, ¿cuántos leprosos?
1: 10
0: leprosos. La enfermedad no discrimina nacionalidad. La enfermedad no importa si es rico o pobre. Porque eso es un claro ejemplo de lo que es el pecado. El pecado, hermanos, no discrimina. Uno puede decir, aquí entra la sociedad, se dice, es que hay zonas donde hay mucho pandillerismo, mucha violencia. Hermanos, y hasta en las zonas más ricas también hay violencia, ¿o no, hermanos? El pecado está en todos lados. El pecado, hermano, no simplemente indica que aquí, al cruzar la frontera de Tijuana, ya empieza el pecado. No. En todas partes del mundo hay pecado. Entonces, aquí vemos estos 10 hombres, óigame, hermanos, que estaban leprosos. Y dice, los cuales se pararon de lejos. ¿Y qué dijeron, hermanos? Versículo 13, dígalo. Y alzaron la voz diciendo, Jesús, Maestro, ten misericordia de nosotros. Le voy a decir algo, hermanos. La costumbre indicaba que una persona que tenía lepra no podía estar en la ciudad. No podía acercarse a la ciudad. Ellos tenían que estar fuera y la costumbre era que ellos tenían que usar como una campanita cada vez que caminaban para indicar a la gente que estaba cerca de él que había un leproso. Y no solamente eso, si había gente que venía cerca de él, él tenía que anunciar diciendo, ¡inmundo! ¡Inmundo! ¿Qué decía eso? ¿Qué significaba eso? Que no se le podían acercar, porque ellos tenían una enfermedad incurable, que era la lepra. Imagínense, ahí estaban judíos y samaritanos entre el grupo de los 10. Ahí, en esos momentos, hermanos, entre los 10 leprosos, no le importaba si era samaritano o judío, estaban reunidos los 10 leprosos. Estaban apartados de su familia, lejos de la sociedad. No podían trabajar, no podían tener contacto con su familia, ningún ser querido. ¿Por qué razón? Porque tenían una enfermedad, tenían una lepra. Y eso, hermanos, en aquellos entonces era lo peor que le podía pasar a un hombre. Pero ellos oyeron. Ellos oyeron. Se enteraron que Jesús pasaba, aleluya. Y cuando Jesús pasa, hermanos míos, algo sucede. Ellos se enteraron, hermano, que Jesús estaba pasando por ahí. Aleluya. Qué hermoso es cuando la gente se entera que Jesús está en medio nuestra, ¿no, hermano? Qué hermoso es cuando la gente viene en busca del Señor, pero con una necesidad de Él. Amén, hermano. Como esa mujer del flujo de sangre, se enteró que Jesús estaba por ahí. Y ella se propuso en su corazón y dijo, si tan solo le tocara el borde de su manto, ¿seré qué, hermanos? ¿Seré qué? Sana. Imagínense ese cuadro, hermano. Dice que la multitud, ¿cómo era? Apretaba. ¿A usted alguna vez ha ido alguna vez a un lugar donde la gente aprieta, hermano? ¿Sí ha ido, hermano? Donde uno tiene que estar casi así, ¿no, hermano? Con permisito. Así, ¿no? Donde va la gente, ahí va uno, ¿no? Ahí va, ¿no, hermano? Así estaba la mujer. Así estaba, hermano. Ay, la apretaba, dice, apretaba, hermano, ahí está. Pero la mujer dijo, se propuso. Yo me imagino que la mujer estaba así, ¿no? Pero ahí me voy a meter. Con permiso. ¡Ay, muévase! Es que ella tenía necesidad, ¿o no, hermano? Cuando uno tiene necesidad, hace cualquier cosa, ¿o no, hermano? Porque cuando uno tiene necesidad, hermano, uno hace lo que sea. Porque sabe una cosa, hay respuesta en el Señor. Amén. Dice que estos hombres, hermanos, oiga, dice que alzaron la voz. Yo no sé cómo habrán alzado la voz. Por eso cuando los oigo alabar ustedes no tienen problemas. De verdad. Yo lo oigo a ustedes alabar al Señor. Ustedes no tienen nada de problema, no les duele nada, ni el callo, oiga. Porque una persona que tiene necesidad, ¿cómo alaba al Señor? ¿Cómo glorifica a su Dios? No, hermanos. Él está dispuesto a levantar su voz. Y mucho más cuando el Señor dice que anda buscando. ¿Cómo? Adoradores. En espíritu y en verdad. Yo me imagino que cuando llega usted dice, este no me adora, tampoco, este ha venido porque no hay partido, este no ha venido porque no hay novela. No, hermanos, aquí venimos a alabar al Rey de Reyes, aquí venimos a exaltar y bendecir el bendito nombre de nuestro amado Salvador, amén. Oiga, estos clamaron al Señor, y luego dice más adelante, versículo 14, ¿qué dice, hermanos? Cuando Él los vio, ay, es que mire, hermanos, nosotros no nos escapamos de la mirada del Señor. Él sabe exactamente dónde estamos y lo que hacemos. Amén. Y dice que el Señor, perdón, el siguiente pasaje, aquí, fíjese. Cuando Él los vio, les dijo, ¿y qué más? Mostraos a los sacerdotes. Deténgase. Eso es algo que está en el libro de Levíticos. Los únicos que podían dar aprobación acerca de la lepra, si era sanada, eran los sacerdotes. Porque habían diferentes tipos de lepra. Diferentes tipos de lepra. Entonces, cuando una persona había sido sanado, en este caso, el Señor Jesús le dijo, vayan y preséntese a los sacerdotes. Estaba hablando de acuerdo a la palabra del Señor. Porque el sacerdote le decía, bueno, primeramente el sacerdote decía, bueno, se te fue la lepra, a ver, papito lindo aquí, como viniste al mundo, a ver si es cierto. Y ahí empezaba la inspección del sacerdote. Si el sacerdote miraba que no había lepra, el hombre o esa persona era reintegrada a la sociedad, a su familia. Entonces, ¿qué es lo que ocurría? Dice que cuando oyeron el mandato de Dios, los 10 oyeron el mandato de Dios, dijo, vayan donde el sacerdote. Mire, el Señor no tuvo ni tocarlos, necesidad de tocarlos. No tuvo ni siquiera decir, ah, te ordeno, ahora en mi nombre sano. Nada. Es que cuando el Señor ordena, hay que hacerle caso. Vayan al sacerdote. Y ahí iban ellos. Y en el camino, iban en el camino. ¿Se puede usted imaginar? Su cuerpo fue fortalecido, restablecido. Se empezaron a ver y dice, ¡ah, mi mano! ¡Ah, mis orejas! La oreja que se me cayó ya está aquí. ¿Se puede imaginar, hermano? Y dice hermano, la palabra, lea conmigo, por favor. Aconteció que mientras iban, ¿qué pasó? ¿Fueron qué? Limpiados. Aleluya. Aquí viene un detalle. Y esto es lo que yo quería enfocar el mensaje. Mientras iban en el camino, fueron limpiados, sanados. ¿Cuántos de nosotros hemos puesto peticiones a Dios? ¿Y Dios sabe algo? Nos responde. Nos responde. Y uno dice, gracias Señor por la respuesta, por las peticiones. Gracias porque oyes mi clamor. Gracias porque siempre estás atento. Me cuidas, me bendices, me guías, me sanas. ¿Cuántas veces, hermano? Pero el detalle está, ¿qué hacemos después que recibimos la bendición de Dios? ¿Qué hacemos cuando el Señor obra poderosamente en nuestras vidas? Cuando nos restaura, cuando nos bendice. ¿Qué hacemos? Porque en el versículo que hemos leído dice que aconteció que mientras iban, fueron limpiados. Aleluya. ¿Qué es lo que ocurrió? Fíjese, versículo 15, por favor. ¿Lo tienen? Entonces, uno de ellos, viendo que había sido sanado, volvió glorificando a Dios a gran voz. ¿Y qué hicieron los otros 9? ¿Qué pasó con los demás? ¿Recibieron su sanidad y qué? ¿Perdón? ¿Se olvidaron? ¿Se fueron? Por ahí dice. ¿Perdón? ¿Ni las gracias dieron? Gracias, hermano, sí. Hermano, es increíble cómo es la ingratitud del hombre. Bueno, gracias por los amenes. ¿Y los demás? Y habrán dicho, uy, me está hablando. Esa es la gran realidad, hermano. Hermano, muchos recibimos bendición de Dios, ni diezmamos. Ahorita se van a ir algunos. Muchos recibimos bendición de Dios, hermano, ni le damos la gloria, como dice la hermana, ni somos ni agradecidos con el Señor. Dios nos ha bendecido, quizás, oiga, hasta con carro nuevo, ni le damos las gracias al Señor o por mi inteligencia. Hermano, es increíble. Ha llegado aquí a este púlpito peticiones de hermanos que dicen para que cruce la frontera. Y el sinvergüenza ni viene a darle gracias al Señor. Y nosotros orando por él, ¿no, hermano? Señor, tráelo. Padre, que no le agarre la migra. Use ese coyote. Mételo bajo tierra, Señor. Tráelo con bien. Ni agradecen, ¿no, hermano? Pero así somos algunos. No todos, amén, hermano. No todos. Porque hay gente que sí alaba y vive agradeciendo, agradecidos con el Señor, ¿o no, hermano? Sí. ¿Ustedes son uno de esos? Sí. Gloria a Dios por ello. Pero mire, miremos la condición de estos hombres, de estos 10 hombres. Todos los 10 estaban afectados con la misma enfermedad. ¿Es cierto o no, hermanos? ¿Qué enfermedad tenían, hermanos? ¿Perdón? Tenían una lepra que estaban marginados. No podían ver a su waifa, a sus niños. No podían trabajar, no podían hacer nada. Apartados de su señora. Pero estos 10 amados hermanos estaban decididos a hacer algo. ¿Era uno el que clamó al Señor? ¿Eran 2, 3, 4, 5? Los 10 clamaron a Dios, ¿no, hermano? Es que por eso a veces Dios pone dificultades en nuestra vida, hermano, para que clamemos al Señor, ¿o no, hermano? Ay, sí, cuando ocurre algo, ahí buscamos de Dios. Ay, Señor, perdóname, Jesus, perdóname. Ahí buscamos de Dios, hermano. Pero estos 10, oiga, estaban decididos. Todos estos 10 habían oído del Señor Jesucristo y de su poder sanador. Ah, hermano, ahí con ese, en esa enfermedad, oiga, cuando estaban todos enfermos, ahí no les importó que si tú eres judío o samaritano. Los 10 clamaron a Dios. O sea, ¿sí me hago entender? Porque el samaritano tenía sus dioses, pero el judío también tenía sus dioses. Ustedes, los judíos, no adoran otro Dios que más que al Señor. Pero estaban enfermos, pero ahí estaban unidos. ¿Entiende? Ahí no diga, oiga, no, yo soy de la Lupita, no, yo soy de San Martín, yo soy del Negrito. Ay, no, olvídese. ¿Estaban unidos o no, hermano? Amén. Ahora, todos estos hombres reconocen al Señor como maestro. Y, oiga, obedecen, porque los 10 iban al sacerdote o no, hermano. Iban al sacerdote. Los 10 iban rumbo. Ah, el Señor nos dijo que vayamos al sacerdote. Y si el Señor ha dicho, hay que hacerle caso. Ahí van los 10 derechito, hermano. Pero uno de ellos se sintió fuerte. Uno de ellos sintió, este hombre lo que me ha hecho no tiene precio. Dice que uno de ellos fue que regresó, ¿o no, hermanos? Por obedecer, todos fueron sanados. Por eso en la iglesia muchos vienen a buscar sanidad nada más, pero no vienen a buscar el perdón de Dios. Ahí vienen, es que yo quiero que me sane, hermano. Ahí vienen los borrachos, ¿no, hermano? Es que mira, ya no tengo hígado. Oren por mí, hermano. ¿Para qué? Que me dé un nuevo hígado para seguir tomando. Es lo que hacen muchos, hermano. Si tan solo pusiéramos aquí iglesia del sanador, que todas las semanas hay sanidades, mire, esto sería un hospital, hermano. Pero no tenemos un Dios de milagreros, ¿no, hermano? Por eso que cuando uno lee la palabra, hermanos, dice la Biblia, si lee, sigue avanzando conmigo, por favor. Versículo 15. ¿Qué dice? Entonces, uno, se lo repito, ¿me están poniendo atención? Entonces, uno de ellos, viendo que había sido sanado, ¿qué dice, hermanos? Volvió glorificando a Dios, ¿cómo? Hermanos, cuando uno recibe un favor de Dios, uno dice, Señor, te doy gracias. Señor, gracias. Hermano, como si hubiese sanado de un muñero, ¿no, hermano? El Señor, oiga, nos ha perdonado. Nos ha perdonado nuestros pecados pasados, presentes y futuros. Amén, hermano. Nos ha dado paz, gozo y salvación, vida eterna. Y nos ha llamado coherederos juntamente con Él. ¿Cómo no estar agradecidos? Amén. Amén. Y nos, oiga, y esto es lo hermoso, lo dijo a todo pulmón, amén, hermano. Le dijo, esa es la versión mía, a todo pulmón, pero lo dijo a gran voz, agradecido, Señor, gracias, aleluya. Porque yo me imagino que habrá tratado de todo, ¿no, hermano? Por eso cuando uno es agradecido con el Señor, públicamente lo declara. Aquel que ha sido agradecido con el Señor no le tiene pena predicarle la palabra del Señor en el mercado, en la calle. Soy cristiano, si usted viera lo que era yo, y Él me ha cambiado, me ha perdonado, soy nueva criatura. Ahora Él mora en mí. ¿Cómo no va a estar agradecido o no, hermanos? Ay, Dios. Y fíjese. Y se postró. Versículo 16. Se postró rostro en tierra a sus pies, dándole gracias. ¿Y qué dice? Y este era samaritano. ¿Y los otros que eran judíos? Era samaritano. el menospreciado, aquel que no querían tener ni... Oiga, es como, mire, hermanos, ustedes han dicho, al que mucho se le perdona, mucho ama. Parece que a algunos de nosotros nos ha perdonado solamente dos pecaditos, oiga. Bien tibios para decir, gloria a Dios, levante las manos. ¿Cuántos aman al Señor? Amén. Ay, Dios mío. Le voy a decir algo, hermano. Ustedes van a ser extraños allá en el cielo. Raros se van a ver ustedes hoy. Pero allá en el cielo es todo el tiempo va a decir, ¡gloria a Dios! ¡Amén! ¡Él vive! Todos los días. ¡Amén! Lo voy a ver raro a usted, hermano. O le hago una pregunta. O todavía no ha sido perdonado. Todavía tiene la enfermedad por ahí. Porque, hermano, este hombre, ese se postró en tierra. Yo me imagino, hermano, que hasta le besaba los pies al Señor. Amén, hermano. Lea conmigo el versículo 17. Fíjese lo que dice. Respondiendo Jesús, dijo. ¿Qué dijo, hermano? ¿No son 10 los que fueron limpiados? ¿Y los 9 dónde están? ¿No fueron 10? Como que el Señor no se escapa a nadie, ¿no, hermano? ¿Y dónde están los otros 9? No, aquel ya se fue con su mujer. Aquel no, dijo, todo este tiempo perdido, ahora voy a ir a trabajar. Extra tiempo. Overtime voy a trabajar. Tengo que recuperar los dólares que he perdido por estar enfermo. Y que hay mucha gente tan desagradecida con el Señor, ¿no, hermano? Los ha sanado, los ha perdonado. Y lo primero que hacen es trabajar horas extras. Se van a jugar pelota. Dejan al Señor por la pelota. Ingratos. Por ahí el Señor le va a partir la pata, hermano. Ahí está patojo, Señor, perdóname. Hermano, porque muchos somos así, ¿o no, hermanos? No agradecidos con el Señor. Ay, es que el Señor me ha sanado. ¿Y qué estás haciendo? ¿Ya predicas la palabra? ¿Has abierto tu hogar siquiera para predicar el Evangelio? ¿Anuncias el Evangelio? ¿Qué es lo que has hecho? Porque el Señor ha hecho algo con tu vida. ¿Qué hacemos? Mucho. No, hermano, aquí pasándola, hermano. ¿Acaso no saben que la mies es mucha? ¿Y los obreros son pocos, o no, hermanos? Es que tenemos un Dios bondadoso, un Dios de amor. Oiga, es tan bondadoso hasta con los ingratos y sinvergüenzas. ¿O no, hermanos? Muchos que hasta se olvidan de Dios, hermano. Bueno, pues gracias a Dios, aquí no hay ninguno. Amén. Dios socorre. Estos tipos, hermanos, buscaron, clamaron a Dios por su sanidad. Pero el otro lo recibió. Por eso cuando el Señor le responde, óigame, lea conmigo, por favor, versículo 18, ¿qué dice? No hubo quien volviese, diese gloria a Dios, sino este extranjero. Ahora, ponga atención al versículo 19, ¿qué dice? Y le dijo, vete. ¿Qué? Tu fe te ha salvado. Él no quiso simplemente la sanidad, quiso la salvación. Amén, hermano. Por eso, hermano, muchos de nosotros a veces venimos, buscamos a Dios simplemente por la bendición, pero no por la salvación. ¿De qué te sirve ganar a la tierra, hacer tesoros? Y pierdes lo más precioso, que es tu alma. Lo que el Señor quiere es nuestra alma. Amén, hermano. Jesús, Él está aquí. Él socorre a los que están necesitados. Él socorre a los que le piden ayuda. Pero no seamos ingratos también con Él. Un día Pedro vio al Señor Jesucristo de noche caminar sobre las aguas. Lo reconoció. reconoció que era el Señor y dice: Señor, manda que yo también camine. Hermanos, y dio unos cuantos pasos, ¿no, hermano? Así dice la Biblia, ¿o no? Dio unos cuantos pasos, pero ¿qué pasó? ¿Qué pasó, hermanos? Se hundió. Pero algo le dice el Señor: ¿por qué dudaste? Y muchos de nosotros dudamos a veces de Dios, ¿o no, hermanos? ¿Podrá salvarme de este problema? Si el Señor podrá sanarme, Él, si tú le has entregado tu vida a Cristo, Él vela por ti, Él cuida de ti, Él guía tus pasos, Él está contigo las 24 horas. Amén, hermano. Él está con nosotros, entiéndalo, grábese bien en la cabeza. Él está con nosotros, Él guía. Por eso le dice el Señor: ¿por qué dudaste? ¿Dónde está tu fe? Hermano, hubieron hombres que clamaron a Dios. ¿Se acuerda usted de Sedrac, Medrac y Abednego? Esos tres jóvenes hebreos, ¿se recuerda, hermano? Dijeron, Nabucodonosor dijo: ajá, con que no quieren adorar mi ídolo que hice de oro. Y aquí dijeron: no, no lo vamos a hacer. ¿Cómo que no? Cuando suene la trompeta, si no adoran, los meto al horno. Vamos a hacer carne asada. Dijeron: no, no, no y no. Porque tenían una fe segura, confiados en el Señor. Amén, hermano. Ellos estaban dispuestos hasta la muerte, pero servirle al Señor. Y qué hermoso es cuando uno realmente vemos, hermano, hombres y mujeres que confían en el Señor. Yo les voy a servir al Señor. Yo le voy a creer al Señor. Yo voy a servirle. Yo confío en el Señor. Hermano, esa es la fe que Dios quiere. Amén, hermanos. Dice que 7 veces más calentó el fuego. Abrieron el horno y lo aventaron, hermano. Aquel dijo: ajá, esto le va, con esto se van a espantar los demás que tienen temor ahí. Y para sorpresa del rey Nabucodonosor, dice que entraron los tres nada más. Aventaron a los tres, pero dice que vio 4. ¿Qué significa eso? Y él mismo dijo: veo, no fueron 3, y veo 4, como el Hijo de Dios con ellos. Es que Dios siempre va a estar con nosotros, hermano, en las pruebas, en las dificultades. Dios ha dicho: no los abandonaré, estará con nosotros todos los días hasta el fin de nuestros días. Amén. Por eso, hermano, lo que usted esté pasando, yo no sé lo que esté pasando, problemas económicos, familiares, de salud quizás, económicos, legales, le voy a decir algo: confía en el Señor. Confiemos en el Señor. Pongamos nuestra confianza en el Señor, que todo obra para bien. Amén, hermanos. Todo obra para bien. Y dice que los tres jóvenes salieron. Lo único que se les quemó de ellos, ¿qué fue? ¿Perdón? No, léalo bien la Biblia, hermanos. Gracias. Las sogas que lo amarraron. Es que el Señor rompe toda cadena, hermano. Amén. Él rompe toda cadena, hermanos. El enemigo nos podrá atar, pero viene Jesús y rompe todas las cadenas. Aleluya. Y dice: cuando salieron del horno, ni un pelo se les quemó. Ni olían a humo. ¿Alguna vez he ido a un lugar donde fuman mucho? ¿Un bar, una cantina, un baile? ¿Cómo queda la ropa, hermano? ¿Se recuerda cómo queda, hermano? Hasta el pelo, ¿no, hermano? Huele feo.

0: deseaba estar en la casa del Señor que fuera de Él. Amén, hermano. Es cierto que comete un pecado, comete un adulterio, pero Dios no lo mata, Dios lo perdona. Porque, hermanos, David le pide perdón. Si no, lea un día el Salmo 51. Lo que dice el Salmo: Señor, perdóname, límpiame con mis ojos, hazme una nueva criatura. Entonces, hermano, Dios está dispuesto a perdonarnos si hemos fallado, si nos hemos apartado, si nos hemos alejado, si ya no sentimos la gloria de Dios, ni la gloria que cae, ya no lo sentimos. Porque nos hemos alejado. Ya no sentimos que Dios nos hable a nuestras vidas. Ya no. Pero Dios siempre te... Dios nos ama. Amén, hermano. Dios amó tanto a Job que le vio el dolor, lo que estaba pasando. Vio el sufrimiento, todo lo que pasó, la muerte de sus hijos, la pérdida de sus bienes. Pero Job siguió confiando en el Señor. Siguió creyendo a Dios. Pues siguió poniendo la mirada en el Señor. Y uno, cuando lee el capítulo 42 de Job, uno puede ver cómo Dios lo bendice. Y eso es lo que Dios quiere. Mantente. No retrocedas. No pongas la mirada en los hombres. Pon la mirada en el blanco perfecto, en Cristo Jesús. Él es nuestro sanador. Él es el que nos bendice. Amén, hermano. Dios siempre... Yo no sé lo que estés pasando. Yo no sé. Pero Él sí lo sabe. Un día Pablo y Silas estaban en la cárcel. Habían sido, hermanos, golpeados en Filipos por el carcelero. Lo metieron a lo profundo de la cárcel, como si fuese un criminal. Pero en esos momentos ellos clamaron al Señor. Glorificaron al Señor en su dolor. Bendicieron al Señor. Hermano, y eso es lo que quiere el Señor. Que en tus momentos de dolor, de tristeza, de soledad, que te hayan golpeado, no importa, alaba al Señor. Dice que Pablo y Silas empezaron a alabar y glorificar al Señor. Empezaron a darle la gloria al Rey de Reyes y Señor de Señores. Y de repente vino un temblor tan fuerte, hermano. Dice que ese lugar tembló. Se cayeron las cadenas, se abrieron las puertas. Y todos los presos estaban con él. ¿Pero por qué? Porque Dios responde cuando le clamamos. Dios no te ha abandonado. Tú te puedes olvidar de Dios, pero Dios jamás se puede olvidar de ti. Y Él está aquí. Amén. Él está aquí. Y lo que Él quiere, lo que Él desea, es que vuelvas al primer amor cuando lo conociste. Que vuelvas otra vuelta a sentir a la presencia de Él, cuando tus lágrimas lloraban, alabando, exaltando, cuando leías con pasión la palabra, cuando te entregabas y buscabas de su rostro. Hoy ya no sentimos. Muchos venimos a la iglesia casi por compromiso. Ya nos hemos distanciado del Señor. Pero el Señor está aquí en este lugar. Cerremos nuestros ojos, por favor.
1: 8:43 minutos.

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Le vamos a dar de nuestro nardo puro. El nardo del perfume que fluye en nuestras entrañas. Levante sus manos delante de su presencia. Hay etapas más lindas como estas.

Aleluya. ¿Cuántos están de fiesta con Jesús? Qué lindo tiempo en la presencia del Señor. ¿Sabe qué dice la palabra del Señor? Que el Espíritu y la novia dicen: ven, Señor Jesús.

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Oremos. Nuestro Dios y Padre Celestial, te damos gracias por esta nueva oportunidad que nos concedes de llegar a tantas vidas con el poderoso mensaje de tu santa y bendita palabra. Te suplicamos que tu palabra corra libremente y que alcance los frutos para lo cual tú le envías. En el nombre del Señor Jesús. Amén. Leemos la bendita palabra del Señor en Apocalipsis capítulo 20. Vi a un ángel que descendía del cielo con la llave del abismo y una gran cadena en la mano, y prendió al dragón, la serpiente antigua, que es el diablo y Satanás, y lo ató por 1000 años, y lo arrojó al abismo, y lo encerró, y puso su sello sobre él, para que no engañase más a las naciones, hasta que fuesen cumplidos 1000 años, y después de esto, debe ser desatado por un poco de tiempo. Y vi tronos, y se sentaron sobre ellos los que recibieron facultad de juzgar, y vi las almas de los decapitados por causa del testimonio de Jesús y por la palabra de Dios, los que no habían adorado a la bestia ni a su imagen y que no recibieron la marca en sus frentes ni en sus manos, y vivieron y reinaron con Cristo 1000 años, pero los otros muertos no volvieron a vivir hasta que se cumplieron 1000 años. Del libro de poemas Andando y Llorando, del reverendo Luis M. Ortiz, el poema Ya es el tiempo final. Ya es el tiempo final, en la santa profecía se cumple cada señal que nos dejará el Mesías. Hambres, guerras, terremotos, falsos cristos e impostores, pestilencias y alborotos, por doquier hay ya dolores, vicio, pecado y maldad, sensualismo y 1000 orgías, abunda la inequidad y también la apostasía. Ya la higuera de Israel cierto ha reverdecido, proclamando por doquier que el tiempo es ya cumplido. Hay que estar apercibidos, la trompeta va a sonar, y todos los redimidos viene el Señor a buscar.

0: Escuchan ustedes el gran programa internacional de carácter misionero, Impacto Evangelístico. A continuación escuchemos al hermano Ortiz en el mensaje de la palabra de Dios. Concluimos el mensaje intitulado El Reino Milenial de Cristo. Será un gobierno de justicia y de rectitud. El único gobernante mundial será el una vez sufriente Mesías de la cruz, pero ahora el triunfante soberano de todas las naciones, el Príncipe de Paz, Rey de Reyes y Señor de Señores, a quien Dios exaltó y le dio un nombre que es sobre todo nombre, para que en el nombre de Jesús se doble toda rodilla de los que están en los cielos y en la tierra y debajo de la tierra, y toda lengua confiese que Jesucristo es el Señor, para gloria de Dios Padre, y a su nombre, gloria. Con esta potestad que le fue dada en el cielo y en la tierra, y con estas credenciales y reconocimiento de Señor y soberano de tres mundos, cielo, tierra e infierno, el Señor Jesucristo reinará y gobernará la tierra juntamente con la iglesia redimida. En el milenio, a las 12 tribus de Israel se les devolverá todo el territorio designado por Dios en el pacto con Abraham y con David, y los 12 apóstoles de Cristo gobernarán las respectivas tribus de Israel, y los mártires de la gran tribulación participarán en el reino milenial de Cristo. ¿Cuáles naciones estarán en el milenio? Las naciones que a lo largo de la historia humana dieron un trato cruel e inhumano a los judíos, el Señor las juzgará y no figurarán como tales en el milenio. ¿Cuál será la capital del mundo? La capital del mundo será Jerusalén. La Biblia dice, acontecerá en los postreros tiempos que el monte de la casa de Jehová será establecido por cabeza de montes y más alto que los collados, y correrán a él los pueblos. Vendrán muchas naciones y dirán, venid y subamos al monte de Jehová y a la casa del Dios de Jacob, y nos enseñará en sus caminos y andaremos por sus veredas. Porque de Sion saldrá la ley y de Jerusalén la palabra de Jehová. ¿Cuál será la nación más importante durante el milenio? Israel será la nación principal en el mundo. La Biblia dice, cuando los saque de entre los pueblos y los reúna de la tierra de sus enemigos y sea santificado en ellos ante los ojos de muchas naciones, y sabrán que yo soy Jehová su Dios, cuando después de haberlos llevado al cautiverio entre las naciones, los reúna sobre su tierra, sin dejar allí a ninguno de ellos, ni esconderé más de ellos mi rostro, porque habré derramado de mi espíritu sobre la casa de Israel, dice Jehová el Señor. Y Dios hará a Israel una bendición grande para todas las naciones de la tierra. ¿Y cuáles serán las bendiciones y los beneficios para la humanidad en el reino milenial de Cristo? Mencionaremos solamente algunos. Todos los sistemas sociales, políticos, económicos, docentes, legislativos, jurídicos, todos viciados por ser humanos, o humanistas, o corruptos, o ateístas, estos serán eliminados, y el Rey de Reyes y Señor de Señores ordenará la vida humana en todas sus relaciones y en todas sus esferas y en todos los confines de la tierra, conforme a los postulados de la Santa Biblia y de los fundamentos de su santo trono, pues justicia y juicio son el cimiento de su trono, y las obras de sus manos son verdad y juicio. Fieles son todos sus mandamientos, afirmados por siglo de siglo, hechos en verdad y en rectitud, pues será la justicia cinto de sus lomos, y la fidelidad ceñidor de su cintura, pues cetro de justicia es el cetro de su trono. Y aquellas personas y naciones que al principio no quieran reconocer su autoridad, el Señor las regirá con vara de hierro. En segundo lugar, la tierra, que por causa del pecado del hombre fue declarada maldita por Dios para limitar su productividad y también para que produjera espinos y cardos, por lo cual hasta hoy toda la creación gime, y el continuo anhelar de las criaturas es ser libradas de la servidumbre o maldición de corrupción o deterioro durante el milenio. Será esta restaurada a las condiciones favorables de bendición y de productividad del huerto del Edén. Inclusive el clima de la tierra será agradable. La lluvia no faltará, no habrá desiertos. En tercer lugar, igualmente la fiereza de las bestias y de los animales vino por causa del pecado del hombre, pero durante el reino milenial de Cristo morará el lobo con el cordero y el leopardo con el cabrito se acostará, el becerro y el león y la bestia doméstica andarán juntos y un niño los pastoreará, el león como el buey comerá paja. El niño jugará sobre la cueva del áspid y el recién destetado extenderá su mano sobre la cueva de la víbora y no harán mal ni dañarán, porque la tierra será llena del conocimiento de Jehová como las aguas cubren el mar. Otra gran bendición que habrá en el milenio es que habrá positivos cambios espirituales y morales en toda la población mundial. Una humanidad confundida y perdida con vanas filosofías y religiones paganas y diabólicas como el hinduismo, jainismo, budismo, confucianismo, brahmanismo, taoísmo, shintoísmo, zoroastrismo, islamismo, con religiones y prácticas del diabólico ocultismo, todas sus ramificaciones como el satanismo o la adoración a Satanás, espiritismo, necromancia, adivinación, brujería, hechicería, astrología, parapsicología, rosacrucismo, y con filosofías y religiones pseudo-cristianas como romanismo, falso-ecumenismo y falso-carismatismo, ruselismo o los falsos testigos de Jehová, mormonismo, teosofismo, munismo, unitarismo, unidad, universalismo, ciencia cristiana, mitaísmo, aaronismo, amosismo, con filosofías ateístas como el marxismo, el materialismo, el agnosticismo, el espiritismo, el escepticismo, el existencialismo, el humanismo y tantos ismos. Con tanta corrupción moral, con tanta delincuencia, crimen, violencia, robos, asaltos, prostitución, homosexualidad, lesbianismo, invadiendo los hogares a través de la pantalla de la televisión, lamentable y equivocadamente con el apoyo de las leyes y de los tribunales. Amigos, todas estas agonizantes y avergonzantes lacras serán eliminadas en el milenio por orden del Rey de Reyes y Señor de Señores, soberano del mundo, nuestro Señor Jesucristo. A su nombre sea la gloria. En la Biblia se declara que en la ley de Moisés estaba establecido que la frase santidad a Jehová estuviera grabada en lámina de oro en la mitra del sumo sacerdote, pero que durante el milenio esta frase estará grabada aún en las tazas y tazones, lo que quiere decir que todo será dedicado a Dios y santificado para Dios. Por consiguiente, periódicos, revistas y televisión no propagarán pornografía e inmoralidades. Todo estará bajo el control, el sabio control, el santo control del rey. ¡Qué bueno! Quinto, habrá paz mundial, pues el príncipe de paz estará gobernando. Todas las armas de guerra serán transformadas en implementos y equipos de labranza. No se alzará espada nación contra nación, ni se adiestrarán para la guerra. Número 6. Habrá alegría y felicidad, pues las gentes se alegrarán y se regocijarán delante del rey y dirán: este es el Señor a quien hemos esperado. Nos gozaremos y nos alegraremos en su salvación. Número 7. Bajo el reino milenial de Cristo también habrá salud, pues los ojos de los ciegos serán abiertos y los oídos de los sordos se abrirán. El cojo saltará como un ciervo y cantará la lengua del mudo. Número 8. También habrá gran prosperidad como nunca la ha habido en el mundo, aún en las naciones más desarrolladas. No habrá escasez de viviendas, pues edificarán casas y morarán en ellas, plantarán viñas y comerán el fruto de ellas. Número 9. Durante el milenio también habrá longevidad. Al principio de la raza humana los hombres vivían siglos, 400, 500, 600, 800 años. Matusalén vivió 969 años, casi un milenio. En el milenio, la edad del hombre será como la edad de los árboles. En nuestros días, un infante es un niño de días. En el milenio, un hombre que tenga 100 años será considerado un niño, un infante. Número 10. Los avances de la ciencia continuarán y llegarán a sus máximos logros, pero no será para mal, ni para destrucción, ni para alterar los principios bíblicos de la palabra de Dios, sino que será para bendición y felicidad del hombre. La política, los gobiernos, las leyes, la judicatura, la docencia, la ciencia, la tecnología, la medicina, las bellas artes, la sociología, las filosofías, la industria, las finanzas, las religiones, todos estos importantes factores a lo largo de la historia humana se han esforzado persistentemente por lograr un mundo mejor, una sociedad mejor, una edad dorada para el hombre, pero todos han resultado vanos y fallidos intentos. Precisamente porque estos esfuerzos todos han sido realizados sin Cristo. Y Cristo dijo: sin mí nada podéis hacer. La edad dorada, tanto anhelada en la historia de la raza humana, será precisamente bajo el reino milenial de Cristo, el Rey de Reyes y Señor de Señores. Y después del milenio, ¿qué? A pesar de tantas bendiciones, tantos beneficios, tantas oportunidades durante el milenio, empero, el mal estará en el corazón de aquel que no se haya convertido, solo que no será estimulado ni tentado por Satanás, estando ese último confinado en el abismo. Pero finalizado el milenio, que es la última dispensación, la última prueba para la raza humana, Satanás será suelto para probar las generaciones del milenio, y aquellos que no se convirtieron a Jesucristo responderán a la tentación y a la última rebelión de Satanás y de los hombres. Y Satanás, los demonios y todos los pecadores perdidos desde la primera desobediencia y rebelión en el huerto de Edén hasta esta última rebelión, serán resucitados con cuerpos aptos para el fuego sin que se consuman, y serán llevados al juicio del gran trono blanco, donde serán juzgados por las cosas que estaban escritas en los libros según sus obras, y el que no se halló inscrito en el libro de la vida fue lanzado al lago de fuego, juntamente con Satanás, los demonios, el anticristo, el falso profeta, y todos los que rechazaron o no aceptaron a Jesucristo como su Señor y Salvador. Amigo oyente, ¿cuál es tu destino? ¿La gloria de Dios o el lago de fuego de Satanás? Amigo, tu destino eterno lo determinas tú mismo. Dios no te creó para enviarte al lago de fuego. Él te creó para su gloria. Dios te preparó el camino para que llegues a su gloria. Jesús te dice, yo soy el camino, la verdad y la vida, y nadie viene al Padre si no es por mí. Cristo es el único camino. Entra al camino en este instante. Querido amigo, puesto que Dios te ha dado una voluntad libre para escoger, si tú no aceptas entrar por el camino que es Jesucristo, a Dios no le quedaría otra alternativa que permitirte ir por el camino de incredulidad, de desobediencia, de rebelión, de pecado, que conduce al lago de fuego. Pero en este mismo instante, entra al camino que es Cristo. Levanta tu mano delante de Dios señalando que aceptas a Jesucristo como tu Salvador y entras al camino de la gloria. Oremos. Padre Santo, te damos gracias por el privilegio tan maravilloso de allegarnos a ti con los méritos de Cristo. Señor, mira en este instante cada una de las personas que están aceptando a Jesucristo como Salvador y entrando al camino de la gloria. Te suplico, Dios, que salves estas almas, transformes estas vidas, bautices tus hijos con el Espíritu Santo y que sanes los enfermos. Todo esto, Padre, en el nombre y por los méritos sacrosantos de Jesús nuestro Señor. Amén.
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2: Y así nos despedimos de ustedes hasta la próxima semana, cuando volveremos en este mismo día, a la hora de hoy y por esta misma emisora.
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Señor, te damos gracias porque tu diestra siempre nos ha sostenido con fuerza y con poder. Señor, te decimos que a ti sea la gloria y el imperio por todos los siglos de los siglos. Y todo el mundo dice amén. El apóstol Pedro escribe en el capítulo 5, verso 10.

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1: 10:51 minutos.

Señor, gracias por tu providencia sobre nuestras vidas, por ser el Dios de la fidelidad, el Dios de gracia y de amor.

0: Señor, en ti está nuestra esperanza. Señor, en ti está nuestra confianza. Y sabemos que tú nos levantarás, que volaremos más allá como las águilas, que en ti está nuestra confianza. Gracias por cuidar de nosotros. Gracias por tu abrigo que nos cubre día tras día, Jesús. Amén y amén. Aplaude fuerte la fidelidad de Dios. Fuerte, que Él es fiel, Él es fiel, Él es bueno, bondadoso. Aleluya.
1: Y ahora leemos capítulo 4 de Apocalipsis, versículo número 1. Que dice: después de esto miré, y he aquí una puerta abierta en el cielo. Y la primera voz que oí, como de trompeta hablando conmigo, dijo: sube acá y yo te mostraré las cosas que sucederán después de estas. Y al instante yo estaba en el espíritu, y he aquí un trono establecido en el cielo, y en el trono uno sentado, y el aspecto del que estaba sentado era semejante a piedra de jaspe y de cornalina. Y había alrededor del trono un arco iris semejante en aspecto a la esmeralda, y alrededor del trono había 24 tronos, y vi sentados en los tronos a 24 ancianos, vestidos de ropas blancas, con coronas de oro en sus cabezas. Y del trono salían relámpagos y truenos y voces. Y delante del trono ardían 7 lámparas de fuego, las cuales son los 7 espíritus de Dios. Y delante del trono había como un mar de vidrio semejante al cristal. Y junto al trono y alrededor del trono, 4 seres vivientes llenos de ojos delante y detrás. El primer ser viviente era semejante a un león. El segundo era semejante a un becerro. El tercero tenía rostro como de hombre. Y el cuarto era semejante a un águila volando. Y los 4 seres vivientes tenían cada uno 6 alas, y alrededor y por dentro estaban llenos de ojos, y no cesaban día y noche de decir: santo, santo, santo es el Señor Dios Todopoderoso, el que era, el que es y el que ha de venir. Y siempre que aquellos seres vivientes dan gloria y honra y acción de gracias al que está sentado en el trono, al que vive por los siglos de los siglos, los 24 ancianos se postran delante del que está sentado en el trono y adoran al que vive por los siglos de los siglos, y echan sus coronas delante del trono diciendo: Señor, digno eres de recibir la gloria y la honra y el poder, Porque tú creaste todas las cosas y por tu voluntad existen y fueron creadas. Amén. Pueden tomar su asiento, hermanos, por favor. Aleluya. Hemos leído, hermanos, este capítulo 4 de Apocalipsis, con el cual estamos dando inicio a lo que es ya la tercera parte de este libro de Apocalipsis, que según estudiamos en el capítulo 1, se divide en tres partes principales. La primera de ellas es la que el mismo Señor llama las cosas que has visto, y que comprende el capítulo 1 de este libro. Luego le dijo el Señor las cosas que son, que se refiere a los capítulos 2 y 3, que también hemos estudiado ya. Y luego le dice el Señor las cosas que han de ser después de estas, que comprende desde este capítulo 4 que hoy hemos leído hasta el final del libro. Ahora, es interesante, hermanos, que habiendo visto cómo a lo largo de los capítulos 1, 2 y 3 se hace una repetida mención de la iglesia del Señor, porque solamente en los capítulos 2 y 3 se menciona por lo menos 19 veces la iglesia de Dios, la iglesia del Señor. Mas sin embargo, a partir de este capítulo 4, la iglesia no es mencionada ni una sola vez, sino solamente hasta el capítulo 19, donde nuevamente se menciona a la iglesia, pero en esa ocasión se la presenta ya como la esposa del Cordero, y que se encuentra en los cielos, y es la porción donde dice: bienaventurados los invitados a la cena de las bodas del Cordero. Entonces resulta interesante, le digo, porque después de haber estado hablando tan insistentemente el Señor acerca de la iglesia, que de repente se entre en un periodo tan largo donde la iglesia no es mencionada más, eso nos debe llevar a entender que los hechos que se relatan a partir de este capítulo 4 hasta el 19, que son los que comprenden la descripción de los hechos que se darán durante la gran tribulación, viene a ser una demostración de lo que tantas veces hemos enseñado, lo que tantas veces hemos reafirmado, y es la verdad acerca que nosotros, la iglesia, no pasaremos la gran tribulación. Seremos librados de ella. Es más, en este versículo 1 del capítulo 4, dice Juan: después de esto, es decir, de las siete etapas de la iglesia, miré y he aquí una puerta abierta en el cielo. Y la primera voz que oí, como de trompeta, hablando conmigo, que en el capítulo 1 se nos dijo que era la voz del Señor Jesús, dijo: sube acá y yo te mostraré las cosas que sucederán después de estas. En este arrebatamiento, hermanos, de Juan a través de la puerta abierta que él vio en el cielo, muchos han llegado a entender, y así lo entendemos, que lo que tenemos ahí prefigurado con ese levantamiento, ese traslado de Juan hacia los cielos para contemplar desde arriba los eventos de la gran tribulación, es una figura de lo que será el arrebatamiento de todos los creyentes precisamente con el fin de ser librados de la gran tribulación. Ahora, si usted recordará, en el capítulo 3 que hemos leído o que terminamos de estudiar la semana pasada, la última etapa de la iglesia que ahí se describe es el de la iglesia de la Odisea, de la cual hablamos de sus características, de cómo el Señor la ve como desnuda, ciega, pobre, desventurada, y a la vez explicábamos cómo las características de esa iglesia corresponden a las características que la iglesia universal tiene en la época presente. Pero después de esa etapa a la Odisea, vemos que ya no sigue otra etapa más. Ya no hay otra carta que se pueda sumar más, lo cual viene a significar que si después del mensaje a la Odisea, lo que Juan dice que vio fue la puerta abierta y lo que escuchó fue la voz que le decía: sube acá. Y dice que luego al instante él vio que estaba ya arriba en la presencia de Dios. Si eso prefigura el arrebatamiento de la iglesia, entonces significa que si estamos viviendo en la época presente la etapa de la iglesia laodicense, solamente podemos interpretar eso desde el punto de vista que lo que sigue después de esto es el arrebatamiento de la iglesia a los cielos. Ya no hay más historia para la iglesia. Estamos en el principio de, o en el periodo más bien, que el Señor llamó principio de dolores. Pero antes que vengan los verdaderos dolores de la gran tribulación, que darán a luz la nueva era, el milenio, el reino de Cristo sobre la tierra, antes de eso, nosotros la iglesia seremos quitada de la tierra antes que vengan los juicios sobre este planeta. De la misma manera que Enoch, quien caminó con Dios, fue quitado de la tierra antes que se desatase el juicio del diluvio universal. De la misma manera, si estamos ya en la etapa de la Odisea, ¿qué sigue? Pues el capítulo 4. ¿Y qué hay en el capítulo 4? Lo que hay en el capítulo 4 es el levantamiento de la iglesia a los cielos. Y a pesar, hermanos, que vivimos en una época de una iglesia laodicense, la cual el Señor dice que la vomitará de su boca, no obstante, al igual que ha sido en todas las épocas de la iglesia cristiana, siempre el Señor se ha reservado para sí un remanente fiel, un grupo de personas que no es muy numeroso, pero que todavía creen en la santidad, todavía creen que la Biblia es la palabra de Dios, todavía creen que la Biblia se explica por sí misma y que no es necesario que los hombres estemos tratando no de retornar a las Escrituras, sino que de retorcer las Escrituras. Pero hay gente que sabe que las Escrituras no se pueden retorcer y que no se puede justificar lo injustificable, y que no se le puede llamar blanco a lo que es negro, y no se le puede decir dulce a lo que está amargo. Son personas que siguen temiendo al Señor. Son personas que quizás son consideradas como fuera de sintonía, engranajes que no encajan con el mundo ni con la corriente religiosa que pueda estar en boga en determinado momento sobre el mundo. Es esa clase de creyentes extraños, misteriosos, que tienen comunión con Dios, que tienen el respaldo de Dios, que todavía creen y practican la oración, que todavía creen y practican el ayunar, que todavía creen y practican lo que la palabra de Dios dice. Y aunque parezca que todos se han mundanalizado y que hasta los valientes han caído y han fracasado, pero en medio de todo eso, Dios continúa conservándose un remanente fiel de hijos e hijas perseverantes que siguen luchando, rechazando el mundo, venciendo la tentación, reprendiendo al diablo y viviendo bajo el Espíritu de Dios. Son personas que andan en el Espíritu. Pues esta iglesia fiel, a pesar de la Laodicea, que no es ni fría ni caliente, que no es ni mundana ni cristiana, porque si fuera cristiana no fuera mundana, y si fuera mundana no fuera cristiana, pero el problema es que han hecho una horchata de eso y quieren mezclar ambas cosas. Pero hay otra iglesia que sigue siendo eso, iglesia, que como ya explicamos, la palabra lo que significa es una asamblea, un grupo de personas sacadas fuera de, en este caso, fuera del mundo, fuera del sistema mundano, para ser de Dios, para ser olor grato para Cristo Jesús, que son menospreciados, como Pablo decía, que para el mundo ellos eran olor de muerte, mas para los que se salvan, olor de Cristo para salvación, olor de vida. Entonces el mundo puede decir, ¿qué tipo más anticuado? ¿Qué muchacha más fuera de época? ¿No le han dicho alguna vez a usted así? Yo recuerdo una vez que así me dijeron a mí. ¡Qué desperdicio!, me dijeron. En una ocasión que no quise acceder a ciertas insinuaciones, ustedes me dijeron, qué desperdicio, me dijeron. Está bien, para el mundo somos desperdicio, pero el Señor dice, son mi especial tesoro sobre la tierra. Entonces, ese especial tesoro, eso que el mundo llama escoria o desperdicio o anticuados o retrógrados o cavernícolas, yo no sé cómo nos llamarán, fanáticos, locos y no sé qué más podrán decir, santurrones y toda suerte de especies, pero esos raros, esos que van contracorriente, esos que no van conforme a la corriente del mundo, al contrario, esos vienen alrededor. Al contrario, vienen ellos de la corriente mundana. Uno va en dirección contraria. Allá va toda la gente. ¿Y para dónde va? Para la playa. Allá va a estar bueno. Habrá carnaval cervecero y van a venir no sé qué grupos y van a ver música, baile, cerveza, muchachas, de todo. Y ellos van para allá, pero uno viene en sentido contrario y le dice, ¿y vos para dónde vas? Te equivocaste. Pero uno dice, voy al servicio de nuestro Dios, voy a servir al crucificado, al que murió por mí en la cruz del Calvario. Entonces todo dice, estás loco, venite, te vamos a llevar para allá para que gocen la vida. No, no, si le estoy gozando, no tengan pena y vayan ustedes, que le vaya mal. Pues ese tipo de pueblo, gente rara, son los que Cristo viene a llevar pronto. Y que como dice, bueno, y estos solo oyendo palabra de Dios pasan, no oyen otra cosa. y nos hablan, no has oído del grupo tal. Y uno dice, bueno, ¿qué grupo qué? ¿Qué es eso? Y uno no sabe. Hace poco en un periódico yo leía de un grupo, Kairos. Pienso pues que lo han de pronunciar por acá, pero Kairos es una palabra griega que significa tiempo. Entonces yo cuando lo digo, bueno, y esto dije yo, ya, ¿de qué tratará esto? ¿De griego? ¿De qué? Y empiezo a leerlo y qué peludos ahí cantantes. Porque están en otra sintonía, ¿no? A la gente le parece extraño. Porque uno está oyendo otra voz. En tanto que ellos están oyendo otros sones. Pero por estar oyendo los sones del diablo, los chinchines y las matracas que el diablo les suena, no van a oír cuando la voz como trompeta desde el cielo diga: ¡sube acá! Pero los que estamos habituados a oír la voz de mi amado, porque para nosotros es inconfundible. Como dice el libro del Cantar de los Cantares, Él es hermoso, señalado entre 10,000. Inconfundible. En este momento habemos aquí como 5,740 y no sé cuántas sillas. Y como está lleno, pues más o menos eso hay. Pero la Biblia habla de 10,000, señalado entre 10,000, es decir, el doble de esto. Imagínense el doble de lo que estamos acá, 10,000. Y vienen a la novia y le tapan los ojos. Vamos a ver en cuántos segundos lo encuentra. Ahora, voltea a ver. Allá está mi amado, dice. Porque entre 10,000, señalado. Entonces, como Él es a quien conocemos, mis ovejas oyen mi voz, dice. Y mis ovejas me conocen. Entonces, cuando oigamos la voz de trompeta, mira hermano, nos vamos de esta tierra al instante. Pero eso sí, uno tiene que salir de la iglesia laodicense y uno tiene que estar ardiendo en el fuego de Dios para que a la hora del llamado podamos ser arrebatados. Y dice el versículo 2: y al instante yo estaba en el Espíritu, y no solo en el Espíritu, sino que ya estaba en el cielo. Acababa de estar en Mariona. Digo, acababa de estar en Patmos, en la cárcel, en Patmos, ¿no? Pero de repente oye la voz: ¡sube acá! Y al instante se ve en el Espíritu. Y ya no estaba en Mariona, digo, en Patmos. Sino que dice: había un trono establecido en el cielo y en el trono uno sentado. Así será. Por eso es que en 1 Corintios capítulo 15 Pablo dice que esta transformación de lo corruptible en incorruptible será en un abrir y cerrar de ojos. Lo que nosotros llamamos el parpadeo. Usted sabe que a cada momento estamos parpadeando. Pero no nos damos cuenta. Uno siente que todo el tiempo está viendo. Porque el parpadeo es tan rápido que no nos obstruye la visión. Entonces dice Pablo, así será la transformación. Es decir que nuestra transformación en gloria será instantánea. Y será como ahí. Que en este momento estamos aquí hablando. Y el siguiente instante estaremos ya glorificados en el Espíritu y estaremos en el cielo mismo, en la presencia de Dios. Y como creemos que el Señor pronto viene, no sabemos si la siguiente frase se la voy a terminar de decir ahí arriba, porque nos vamos, ¿verdad, hermano? Nos vamos. ¡Nos vamos! ¡Quiera Dios que sí! ¡Amén! No vaya a ser que cuando lleguemos allá los 5742 se conviertan en 42. Y lo peor, que entre los 42 ni un diácono. No estoy bromeando, pero es verdad. O a lo mejor solo diácono, ¿verdad? Por eso Pablo dice, cada uno examínese si está en la fe. Pero será así en un instante, que como que le cambien el panorama. Como que hoy estamos aquí y como que sacan el mantel de debajo de la mesa, ¡flau!, de una vez. Y entonces de repente nos cambian todo. Y en lugar de estar en Soyapango, en el reino de los cielos. En lugar de la luz de candelas, la gloria de Cristo iluminándonos. En lugar de esta ropita que ya nos queda apretada, vestiduras blancas, como dice ahí, que tendremos. ¡Amén, hermano! Y las hermanas, en lugar de verlo, la corona de oro que el Señor ha preparado. Y para los que aman su venida también. Será un momento de gloria. Hay gente que dice, bueno, ¿y cómo es posible que tanta gente adulta se crea cuentos para niños? Pero eso no es cuento para niños, porque aquí, en este libro, por lo menos el que tengo yo, no dice que sea historias para niños o historias encantadas. Aquí dice que son los libros del Antiguo y del Nuevo Testamento. La palabra de Dios. Esto se va a acabar en un momento en que usted menos se lo imagina, hermano. Como dijo el Señor, cuando digan paz y seguridad, entonces vendrá destrucción repentina sobre ellos. Pero eso es para el mundo. Para nosotros es lo contrario. Cuando nosotros digamos, hoy sí se pone difícil, hoy sí ya viene el reventón, hoy sí que a saber cómo vamos a salir, en ese momento será cuando el Señor dirá, paz, se acabó. Para ustedes no más tribulación, no más llanto, no más dolor, no más muerte, no más enfermedad, no más sufrimiento, se acabó. Y Señor, ya no vamos a hacer ayunos, ya no. Ya el esposo está de regreso. Ya no habrán vigilias, no, ya no. Ya no habrá más predicación, no, el tiempo es terminado. Mientras estamos aquí, trabajemos, trabajemos, trabajemos, trabajemos, trabajemos, sembremos la semilla del Evangelio, porque en la hora que no pensamos, el que ha de venir vendrá, y lo que hemos de hacer, hagámoslo pronto, con todo amor y con todo el corazón. Así que el próximo sábado, si llegamos, y si usted es líder, ve esa enseñanza como que si fuera la última de su vida, porque no sabe si habrá otra. Solo el Señor sabe cuándo es su venida. Nosotros tenemos que estar preparados siempre. Así seremos trasladados. Ahora dice, siempre el versículo 2, cuando he llevado al cielo, dice, he aquí un trono establecido en el cielo, y en el trono uno sentado. Lo primero que notó Juan al entrar al cielo, eso es lo que vamos a ver nosotros. Vio un trono. Y usted sabe que los tronos son para que se sienten los reyes, los que gobiernan. Y este trono no estaba vacío. Había allí, dice, uno sentado. No dos, ni tres, ni cuatro, ni cinco, ni diez. Uno que gobierna. Versículo 3. Y el aspecto del que estaba sentado era semejante a piedra de jaspe y de cornalina. Es decir, que Juan no describe, porque el que está sentado en el trono es Dios el Padre. Entonces él no lo describe, porque Dios es tan glorioso que es indescriptible. Pero dice, era semejante a piedra de cornalina, de jaspe. Es decir, lo que él veía era que tenía resplandor. Usted sabe que estas piedras les llaman piedras preciosas. Porque por su color, a veces por su transparencia, porque son raras de encontrar, no se ven comúnmente. La gente le llama piedras preciosas. Es como la manera de Juan de decir: no les puedo decir, hermanos, cómo era, porque era indescriptible. Pero sí les digo que era precioso. Era glorioso, semejante a piedra de jaspe, de cornalina. Entonces había alguien que estaba sentado en el trono. Y como le digo, el que se sienta en el trono es el rey. Y el rey es el que gobierna. Juan, como humano que era, quizás le habían sobrevenido algunas preguntas, que son las que nos sobrevienen a todos cuando nos vemos en situaciones difíciles. Y quizás Juan, el apóstol, se había preguntado: bueno, ¿cuál será el propósito de Dios al tenerme aquí en la cárcel? Y quizás el diablo había llegado a susurrarle: si es que ya te olvidó. Como tal vez le sucede a usted cuando tiene problemas, aflicciones, quizás no un Patmos literal, pero sí hay ciertos problemas, ansiedades, que lo tienen como en una prisión de aflicción, de dolor. Pero en medio de ello, Juan es llevado al cielo, y cuando llega al cielo ve que había un trono, y en el trono uno sentado. Claro que eso Juan no lo podía ver en Patmos, porque eso era en el cielo y él estaba en Patmos. Pero cuando mete la cabeza al cielo ve que sí había alguien en control de todas las cosas. Eso tiene que ser para nosotros, hermano, motivo de consuelo. Como pelotitas tirados en un mundo que rueda de acuerdo al ir y devenir de la suerte, y que a veces la fortuna nos lleva por caminos de bien, a veces por caminos de mal. No, aquí no hay ni buena ni mala suerte. Solamente hay un Dios que tiene control de todo, que ni un pajarillo cae a tierra sin que sea su voluntad, y que dice: hasta los cabellos de vuestra cabeza están contados. Dios tiene a todo el mundo en sus manos. Él tiene el gobierno de todo. Cuando usted se sienta, hermanos, en aflicción, cuando a su corazón surjan preguntas como, por ejemplo: ¿por qué Dios lo ha permitido? ¿Por qué Dios me trata de esta manera? ¿Por qué Dios no me responde? ¿Por qué será que yo estoy en medio de esta situación? ¿Por qué será que el malo prospera? Y yo, que quiero servir a Dios, no veo las mías. Solamente recuérdese que arriba en el cielo hay un trono establecido y uno sentado que sabe hacia dónde está dirigiendo el curso de nuestras historias. Y él se rige por una norma, y esa norma es: aquellos que a Dios aman, todas las cosas les ayudan a bien. Amén, hermano. Dios no dice que nosotros comprenderemos todo, pero lo que sí dice es que todo nos ayudará a bien. Entonces, si no lo comprendemos, como también dice Jeremías en su libro de Lamentaciones, que calle el hombre y espere en silencio la salvación de Jehová. Él sigue estando en control. Él tiene gobierno, hermano, desde lo más grande hasta lo más pequeño. Si Él lleva contados hasta los cabellos de su cabeza, y Él sabe cuántos se le cayeron cuando se peinó hoy por la mañana. Usted no lo sabe, fíjese. Y Él lo sabe. Entonces, podemos estar confiados que nada ocurre si no es la voluntad del Todopoderoso. Amén. Dice la parte final del versículo 3: y había alrededor del trono un arco iris semejante en aspecto a la esmeralda. Ese arco iris, lo que está anunciando ahí es la fidelidad de Dios
2: Porque cuando finalizó el diluvio, se recuerda que apareció el arco iris en el cielo. Y entonces Dios le dijo a Noé que ese arco sería como un recordatorio de la promesa que Dios dio, que nunca más habría otro diluvio de aguas sobre este planeta. Así que nosotros no tenemos que tener temor de un nuevo diluvio, porque el Señor dijo, y lo dijo hace ya como 6,000 años, no habrá otro diluvio, y no lo ha habido ni lo habrá. Y le dijo a Noé, y esta señal yo te doy, que yo cumpliré esta promesa, mi arco he puesto en las nubes. Entonces el arco iris es un símbolo de la fidelidad de Dios a sus promesas. Y por eso es que alrededor del trono Juan vio un arco iris que establece la fidelidad de Dios a sus promesas. Promesas como: el que en mí creyere será salvo. Promesas como: yo soy la puerta, el que por mí entrare será salvo. Promesas como: yo soy la luz del mundo, el que me siga no andará en tinieblas, sino que tendrá la luz de la vida. Promesas como: por sus llagas fuimos curados. Todas las promesas de Dios están ahí. Su fidelidad a esas promesas, ahí está el arco, diciendo: Dios es fiel, Dios es fiel, Dios es fiel, fiel, fiel, fiel, fiel, fiel. Y Pablo dice: aunque nosotros fuésemos infieles, Él sigue siendo fiel, fiel, fiel. Por eso es, ya lo estudiamos ahí en Apocalipsis, que dice que su nombre es fiel y verdadero. Porque cuando Él dice lo hago, lo hace. Cuando Él dice sí, es sí. Cuando Él dice amén, es amén. Qué bueno tener un Dios que nunca nos fallará. Versículo 4. Y alrededor del trono había 24 tronos. Y vi sentados en los tronos a 24 ancianos vestidos de ropas blancas con coronas de oro en sus cabezas. Los 24 ancianos que están sentados sobre los 24 tronos es o representa la iglesia glorificada del Señor, porque usted la puede ver que ahí está ya en la presencia de Dios, alrededor del trono del que era, del que es y del que ha de venir. Sucedió que en el Antiguo Testamento, usted se recuerda que los que servían en el templo, en el tabernáculo primero y después en el templo, eran los sacerdotes. Pero los sacerdotes no era una cuestión de llamamiento de Dios, sino que era cuestión de herencia de los levitas y especialmente de la familia de Aarón. Pero sucedió que con el tiempo fueron habiendo tantos y tantos, o sea, esas familias fueron creciendo, que habían muchos sacerdotes, y eran ya tantos que no podían servir todos al mismo tiempo en el templo. Entonces, durante el reinado de David, él organizó que, puesto que eran demasiados sacerdotes ya y no podían servir todos al mismo tiempo, los dividió en 24 grupos de sacerdotes por familias. Habían 24 grupos, y estos grupos se iban rotando uno tras otro. Es decir, estaba un grupo sirviendo en el templo. Cuando este grupo salía, entraba el número 2. Cuando salía el 2, entraba el grupo número 3. Y así eran 24 grupos de sacerdotes que ministraban en el templo. Y eso quedó establecido ya desde la época de David. Pero luego, cuando llegamos al Nuevo Testamento, donde ya no hay sacerdocio según el orden de Aarón, y puesto que tenemos libre entrada al Padre, según dice Hebreos capítulo 4, viene Pedro y en su carta dice que los creyentes Los cristianos, usted y yo, dice, somos real sacerdocio. Entonces, todos los que estamos acá, que hemos creído en Cristo y le hemos recibido como Salvador, somos sacerdotes del Dios viviente. Entonces, la iglesia es la plenitud del sacerdocio de Dios. Y cuando ve los 24 ancianos, esos 24 ancianos están representando la totalidad de los 24 grupos sacerdotales que hubo en el Antiguo Testamento. En otras palabras, esos ancianos son la totalidad o la plenitud de los sacerdotes de Cristo, que en este caso es la iglesia. En otras palabras, los 24 ancianos representan la totalidad de la iglesia. Entonces,

322. Pasa por acá. Aquí está. Siéntate. ¡Amén! ¿Cuántos tienen su trono preparado ahí arriba? Eso es lo que el Hijo de Dios fue a preparar. Y fíjese, a todos nos han dado un asiento donde podremos ver cara a cara la majestad del Todopoderoso. Ahí se cumplirá lo que Jesús dijo en el Sermón del Monte, Mateo capítulo 5. Bienaventurados los de limpio corazón, porque ellos verán a Dios. Así que esa es la iglesia. Ahora, ¿por qué la ve en forma de ancianos? ¿Por qué no la ve en forma de muchachones, sino que de ancianos? Porque está hablando de la iglesia que ha alcanzado su madurez espiritual. Usted sabe que aquí todos estamos disparejos. Hay unos que tienen 20 años de ser creyentes, pero espiritualmente todavía andan con diapers. Y hay otros que tienen 2 años de convertido y son ya ancianos, maduros en la fe, bien centrados, bien ubicados. Aquí habemos de todo, bebés. Otros tienen su pacha por ahí, su biberón. Otros andan gateando. Otros pues son ya niños que caminan, otros adolescentes, otros jóvenes, otros maduros, otros ancianos. Pero ancianos habla ya de una madurez total. Pero cuando Cristo venga, nos emparejará a todos. Y al que le faltaba madurez, en esta transformación instantánea, seremos, como dice la Escritura, hechos a imagen del Hijo de Dios. Alcanzaremos la estatura del varón perfecto. Ahí sí, madurez total por una operación milagrosa del Señor. Por eso los vi en forma de ancianos. Las vestiduras blancas, usted ya sabe, porque fuimos lavados en la sangre del Cordero. Coronas de oro en sus cabezas son los galardones que el Señor ha preparado para los que le sirven. Recompensas para aquellos que con amor se dedicaron a servir al Señor. Ahora dice, versículo 5, y del trono salían relámpagos y truenos y voces. O sea que era majestad terrible del trono. Y delante del trono ardían 7 lámparas de fuego, las cuales son los 7 espíritus de Dios. No hay que confundir estas 7 lámparas de fuego con los 7 candelabros del capítulo 1, porque los candelabros del capítulo 1 son las iglesias. Pero estas 7 lámparas de fuego dice aquí claramente que es el Espíritu de Dios. ¿Por qué 7? Porque según la profecía de Isaías son 7 las funciones que el Espíritu Santo realiza. Dice que es espíritu de sabiduría, espíritu de consejo, espíritu de conocimiento, espíritu de temor de Dios, y detalla los 7 diferentes ministerios que el Espíritu Santo realiza en nosotros. No es que haya 7 espíritus, Espíritu Santo solo hay uno, porque solo hay un Dios único y verdadero. Pero como sus ministerios son diversos, se presenta como que si fueran 7 lámparas de fuego. Entonces fíjese, no solo estaremos frente al Dios Todopoderoso, sino que el Espíritu de Dios rodeará e iluminará toda la escena. ¡Amén! Versículo 6. Y delante del trono había como un mar de vidrio semejante al cristal. Cuando ahí habla de mar, no se está refiriendo a un océano, sino que el mar era el nombre que en el templo que construyó Salomón, pero que diseñó David, había un enorme depósito de agua, como una gran pila, pero realmente tenía como forma de, que le digo, como de huacal, no, pero gigante, donde había mucha agua, porque la ley decía que cuando el sacerdote iba a entrar al templo para ministrar,

0: tenía que bañarse. Entonces, en ese gran depósito, ese tanque de agua, le llamaban el mar. Entonces, de ahí el sacerdote agarraba agua, se bañaba, o sea, se quitaba la ropa, se bañaba. Y cuando ya se había bañado, se ponía las vestiduras de lino. Eso hablaba de una purificación simbólica para poder entrar a servir al Señor. Entonces, ahora el mar de vidrio está frente al trono de Dios. Eso quiere decir que para llegar a Él, tenemos que limpiarnos. Como más adelante estudiaremos en este mismo libro de Apocalipsis, dice que ahí no entrará nada inmundo. Nadie que habla mentira. No entrará el hechicero, el fornicario, el ladrón. Todos esos perros, dice, estarán fuera. Entrarán solamente los que se hayan lavado en la sangre del Hijo de Dios. Porque el camino que lleva al trono de Dios, que lleva a Dios, tiene que pasar por el mar. Ahora, el que no quiera pasar por ahí, aténgase. Porque dice la segunda parte del versículo 6, que junto al trono y alrededor del trono, como una guardia, había cuatro seres vivientes llenos de ojos delante y detrás. Estos son querubines. Lo que aquí Apocalipsis llama seres vivientes es lo que en otras partes de la Biblia se llama querubines, son lo mismo. Y los querubines son los seres angelicales dedicados, oiga, a la defensa de la santidad divina. Ellos son los que están defendiendo la santidad divina. Y por eso es que están proclamando día y noche: santo, santo, santo. Entonces, ahí no hay quien se salte la baranda, hermano. No hay quien diga: ah, no, si es que yo no me quiero bañar, yo no quiero ser purificado, me voy a ir por otro lado. Y se va por allá, cuando no me vean voy a entrar, dice. Pero ¿cómo no lo van a ver? Si ahí dice que estaban llenos de ojos delante y detrás. El versículo 7 los describe. Es la misma descripción que aparece en el profeta Ezequiel de los querubines. El primer ser viviente como un león, el segundo como un becerro, el tercero como hombre, el cuarto como un águila volando. Es una descripción de los querubines. Y dice, para que quede claro, en el versículo 8, y los cuatro seres vivientes tenían cada uno seis alas, y oiga, alrededor y por dentro estaban llenos de ojos. ¿Quién se les pasa? Y no cesaban día y noche de decir: santo, santo, santo. Es la función de ellos defender la santidad divina. Es el Señor Dios Todopoderoso, el que era, el que es y el que ha de venir, nuestro Salvador. Amén. Así que ahí estaban defendiendo la santidad divina. Por eso bien dice la Biblia: nada inmundo entrará. Pero los que llevemos la señal de la sangre del Cordero, los querubines se apartarán y dirán: a un lado, que ahí va un redimido del Cordero. Pasa adelante al gozo de tu Señor. Pero al entrar a la guardia se vuelve a cuadrar. Y ahí no va a entrar ningún diablo, ningún hipócrita, ningún evangélico mentiroso. Nadie que llegue diciendo: ay, no, si yo profetizaba. Pues a profetizar el anticristo, porque los que eran redimidos ya entraron. Igual que las vírgenes insensatas, que tenían lámpara pero no aceite, y fueron a llamar a la puerta: ábrenos. Y ustedes, ¿quiénes son? Las otras. ¿Cuáles otras? Las que esperábamos al rey. Pero sí, las que iban a entrar ya entraron. La puerta se ha cerrado. Y como ya estudiamos ahí en el capítulo 3, cuando el Señor cierra, nadie abre. No nos conformemos con tener solo la lámpara, es decir, la apariencia externa del cristianismo. Preocupémonos por tener aceite, la morada del Espíritu de Dios en nuestra vida. Versículo 9. Siempre que aquellos seres vivientes dan gloria y honra y acción de gracias al que está sentado en el trono, al que vive por los siglos de los siglos, los 24 ancianos, ahí estamos nosotros, miren. ¿Qué vamos a hacer cuando estemos allá? Pues aquí dice, los 24 ancianos se postran delante del que está sentado en el trono y adoran al que vive por los siglos de los siglos y echan sus coronas delante del trono. ¿Entiende? Cuando lleguemos al cielo y después del tribunal de Cristo, Dios dará galardones, dará coronas como recompensa por su esfuerzo como líder, como diácono, como supervisor, como pastor, como predicador de la palabra, como una hermana de sala cuna, de protocolo, comité de apoyo y todos los sabidos por haber. O si no tiene ningún cargo, no se preocupe, es hijo de Dios y no se necesita tener un nombramiento para servir y amar al Señor. Entonces, nos pondrán coronas de oro. Claro que en eso habrán sorpresas, ¿no? Porque hay gente que dice, ay, ese evangelista tremendo, no le va a alcanzar la cabeza para tanta corona. Y usted no sabe si van a terminar dándole un anillito. Y tal vez el abuelito aquel que apenas llegaba al culto, el Señor lo va a coronar con muchas coronas. Y dirá, bueno, Señor, ¿y este? Pero si ni supimos ni cómo se llamaba. Perdón, hermano, ¿cómo es que se llamaba usted? ¿Cómo dijo? ¿Pero por qué tanto, Señor? Ah, porque este era el que oraba y este era el que mantenía encendida la llama, y por él es que yo daba la palabra. No era porque el predicador fuera un tremendo predicador, es porque había un corazón fiel que sabía doblar en secreto la rodilla delante de Dios para interceder y que la palabra fluyera. ¡Amén, hermano! Por eso le digo, habrán sorpresas. Porque cuando uno diga, ahí viene el fulano, el internacionalísimo, saber qué corona el Señor le va a dar. Y quizás, como le digo, nada. Pero otros, que parecían insignificantes, tendrán corona. Pero bien, los que tengan la corona en el momento de adorar a Dios, dice que se las quitan de sus cabezas y las arrojan a los pies del Señor. No en un gesto de desprecio, no, sino que en un gesto de decirle, Señor, no la merezco yo, eres tú el único digno. Porque en el cielo la gloria es para Él y solo para Él. Y los 24 ancianos se postran. Es decir, se tiran en el piso, acostados en el suelo. Y le tiran la corona al Rey. Hermano, le dan ganas a uno de tirarse a los pies del Señor ya, ¿verdad? Y dice el versículo 11 que le decían, Señor, digno eres de recibir la gloria y la honra y el poder, porque tú creaste todas las cosas y por tu voluntad existen y fueron creadas. Fíjese, ahí es la iglesia glorificando al Señor por sus obras de creación. ¿Qué no va a ser cuando le glorifiquen por la salvación? Que eso es en el siguiente capítulo, en el 5. Pero si ahorita está tremenda la cosa, ¿cómo va a estar después? Pero como le digo ahí, la gloria es para Él,
1: Para él, ahí ya no habrán nombres, no habrán títulos, ya no habrán, hermano,
0: cosas que aquí hay en la tierra, que don fulano, que el diácono no sé qué, que el bachiller no sé qué, que el licenciado no sé qué, que el ingeniero no sé qué, que el doctor no sé cuánto, sino que allá la gloria será para él. Para él y para él. Y desde ya deberíamos comenzar a acostumbrarnos aquí en la tierra, ya que pasaremos allá la eternidad. Desde acá deberíamos acostumbrarnos a darle la gloria solamente a él. A él que la merece, no al hombre, porque el hombre es bueno para nada. El hombre solo sirve para echar a perder las cosas de Dios. Pero es a él a quien debemos dar la gloria, nuestro respeto, nuestro amor, nuestro servicio, porque él es el digno de toda alabanza. Amén, hermanos. Porque él ha creado todas las cosas y por su voluntad existen y fueron creadas. Así que eso es lo que nos espera pronto a los hijos de Dios. Ya el tiempo se acerca, quedan pocos minutos. Prepárese para el viaje. Estamos listos. Es un viaje que durará 7 años. Luego regresaremos a esta tierra para ponerle en orden. Pero antes nos vamos, para que el Señor ajuste cuentas con este mundo perverso, especialmente con el Israel incrédulo. Pero mientras tanto, nosotros estaremos arriba en la boda del Cordero, rindiendo nuestras coronas a los pies de aquel único digno de recibir alabanza. ¡Amén!

Oramos, Padre. Señor, tú estás buscando verdaderos adoradores. Yo te pido que esta noche tú encuentres en nosotros, Señor, verdaderos adoradores.

aplauso a mi Señor. Porque Él es bueno. Porque Él es precioso. Señor, queremos reconocer en esta noche tu gran poder.

Voy a invitarle que esté de pie conmigo y vamos a clamar a Dios que nos sane. Señor, estamos tu pueblo reunido esta noche, humillados delante de ti. Queremos pedirte que sanes nuestra tierra. Cante conmigo así.

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1: Vamos ahora a levantar nuestro cántico de victoria al Señor, porque Él es nuestro varón de guerra. Él se ha levantado frente a todos nuestros enemigos.

Padre, tú has derribado a nuestros enemigos. Por eso confesamos, Señor, que en ti tenemos la victoria.

nuestra fuerza.

0: Exaltemos al varón de guerra.
1: Tú eres grande, Señor. Tú nos has dado la victoria. Has cambiado nuestra vida. Nos has hecho libres. ¿Cuántos son libres en esta noche? ¿Cuántos son libres? Aleluya, levanta tu aplauso fuerte al Señor entonces. En señal de gratitud.

vivo, tú eres santo. Aleluya. Te amamos y te bendecimos, Espíritu Santo. Porque tu misericordia, Señor, es tan grande. Porque tu fidelidad, Señor. Es difícil de comprender. Métete en la presencia de tu Dios y agradécele. Dile, Señor.

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0: Es un gusto saludarla otra vez, mi amiga y mi amigo de A Través de la Biblia, esta amistad bella que se forma alrededor de la palabra de Dios, nos fortalece, nos anima, levanta nuestro ánimo y podemos seguir nuestro camino diario confiando en Dios. La palabra de Dios es lámpara a nuestros pies y lumbrera en nuestro camino. Damos gracias a Dios porque podemos en este tiempo estudiar la Biblia. Gracias a Dios por esta emisora donde ahora usted está escuchando, emisora que nos permite llegar a tantas vidas, a tantos hogares. Que Dios bendiga esta emisora local, es nuestro deseo, y a todos sus directivos. Vamos a abrir la Biblia hoy en el libro de Miqueas, Antiguo Testamento de la Biblia, capítulo 1, versos 2 hasta el 7 inclusive. Miqueas, libro del Antiguo Testamento, capítulo 1, versos 2 hasta el 7, será la base de nuestro estudio bíblico de hoy, que en pocos instantes desarrollará Samuel Montoya. Damos gracias a Dios por estas interpretaciones bíblicas escritas hace muchos años por el doctor J. Vernon McGee. Damos gracias a Dios que nos permite hoy disfrutar del trabajo de tantos años. Nos han escrito diversas personas, centenares, miles de cartas, correos electrónicos que llegan a las direcciones que siempre damos al finalizar cada uno de nuestros programas. Les comparto algunos comentarios de estas llamadas o cartas o correos electrónicos ahora antes de orar. Dice Luis Viralta desde Uruguay. Dice, soy un camionero que viajo a Uruguay, Brasil, Argentina y Chile. Les escucho en diferentes lugares del dial a través de mi viaje y me gozo en sus enseñanzas que me edifican y en mi soledad me dan compañía. Que Dios les bendiga y les prospere como dice su palabra. Mis sinceros deseos y saludos. Luis Viralta, desde Uruguay. Yo puedo imaginar a Luis viajando por los caminos de Brasil, Argentina y Chile y Uruguay y escuchando el estudio a través de la Biblia. Que Dios bendiga a este hombre y a otros como él, camioneros, transportistas que van de un lugar a otro y pueden sintonizar emisoras locales que les permiten la compañía y también el análisis del libro de los libros, la Biblia, palabra de Dios. Nos ha escrito también Joana Vargas desde Colombia y dice, les escucho desde Colombia en el departamento de Huila, los felicito por el programa. Necesito que me orienten cómo educar bien a mi hijo y pueda yo ayudarle a él también para que conozca a Jesucristo. Por favor, ¿me pueden ayudar? Saluda atentamente desde Colombia, Joana Vargas. Por supuesto, y ya le hemos contestado, la palabra de Dios le ayudará a formar la vida de su hijo en los mejores caminos. No se aparte de la voluntad de Dios que se encuentra en las Sagradas Escrituras. Usted será fortalecida y su hijo será bien formado, bien educado. Y por último, vamos a leer una carta de Sofía Suárez que dice, escucho siempre Radio Transmundial por CX4 Radio Rural. Hace años no me congrego, no tengo iglesia. Vivo en medio del campo, trabajo en una estancia. Vengo a la ciudad una vez al mes. Por eso su programa en la radio es de tanta ayuda para mí y para mi familia. Saluda atentamente Sofía Suárez desde Uruguay. Vamos ahora a inclinar nuestro rostro y vamos a orar a Dios, quien nos escucha y responde la oración. En este momento, Dios, pedimos por estas personas de las que hemos leído sus cartas, bendíceles, y también a muchos otros que ahora están escuchando este programa, familias, personas, en muchos lugares. Te rogamos que les bendigas y acompañes. Guíanos al estudiar tu palabra ahora, en el nombre de Jesús. Amén.
1: Continuamos hoy, amigo oyente, nuestro recorrido por el libro de Miqueas que iniciamos en nuestro programa anterior. Hemos presentado ya la introducción a esta profecía de Miqueas, un profeta maravilloso, digamos de paso. Su libro es lo que consideramos un mini Isaías. Miqueas era más joven que Isaías, pero era su contemporáneo. Encontramos que aunque él vino del reino del sur, su profecía principalmente es dirigida hacia el reino del norte, especialmente los primeros capítulos, y vamos a ver algo de esto hoy. Si usted tiene su Biblia a mano, le invitamos a que busque el primer capítulo de Miqueas, versículo 2. Estamos en una sección que llamamos «¿Qué Dios como tú en proclamar el juicio futuro por los pecados pasados?». Ahora, este pequeño libro ha sido, según pensamos nosotros, mal representado cuando se dice que es nada más que un libro de juicio. Eso es totalmente inexacto, porque hay mucho más que juicio en este libro. Aquí se presenta, como vimos en el programa anterior, una ternura y una dulzura en este libro que revela lo maravilloso que es nuestro Dios. Él es aquel que perdona la iniquidad. Él es aquel que puede perdonar. Y su perdón es tan diferente al perdón nuestro. Nosotros perdonamos si queremos hacerlo, y lo hacemos muchas veces sin que se haga ningún pago. Pero, ¿sabía usted, amigo oyente, que Dios nunca perdona sino hasta cuando se haya hecho un pago? Amigo oyente, la razón por la cual Él puede perdonar su pecado y el mío es porque el pago por esos pecados ya ha sido hecho. Esa es la base para el perdón de Dios. Él no perdona arbitrariamente. Él es un Dios santo, y como Dios santo, Él perdona en base a su ternura y su amor al entregar a su Hijo a morir en la cruz por nosotros. Uno no puede tener una vista más maravillosa de Dios de la que encontramos aquí en este pequeño libro. Ahora, usted debe recordar que nos encontramos en el Antiguo Testamento. Recuerde, amigo oyente, que los que critican han dicho que el Dios del Antiguo Testamento es un Dios brutal y cruel, que el Dios del Antiguo Testamento no es un Dios de misericordia, que todo es juicio. Bueno, hay mucho juicio aquí al comienzo, pero también debemos indicar que hay mucho juicio en el Nuevo Testamento, y le podemos decir que en realidad hay más en el Nuevo Testamento que en el Antiguo Testamento. El Antiguo Testamento no desarrolla la doctrina del infierno. Uno tiene que entrar al Nuevo Testamento para encontrar eso. ¿Sabía usted quién desarrolló eso? El Señor Jesucristo mismo. El amable Señor Jesús fue quien hizo eso. Así es que, si usted va a seguir sus enseñanzas, señor liberal, entonces usted tiene que creer en el infierno. Tendrá que hacerlo. Es decir, a no ser que no quiera seguir sus enseñanzas. Escucha ahora lo que leemos aquí en el versículo 2 de este primer capítulo de Miqueas. Oíd, pueblos todos, está atenta tierra y cuanto hay en ti. Y Jehová el Señor desde su santo templo, sea testigo contra vosotros. Oíd, pueblos todos. Eso quiere decir toda la gente, quiere decir todos nosotros. Está atenta toda la tierra. Ya que nosotros estamos en la tierra, y la mayoría de nosotros lo estamos, esto es dirigido a nosotros y cuanto hay en ti. Solo vamos a dedicar unos instantes a observar este versículo. Él está llamando aquí a Dios como testigo por las cosas que va a decir. El Señor se encuentra en su santo templo. El Señor está en su cielo hoy. Ahora Él dice que el Señor viene a juzgar. Escuche lo que dice aquí en el versículo 3. Porque he aquí, Jehová sale de su lugar y descenderá y hollará.

los lugares donde existía la idolatría. Y allí también es donde se construían las ciudades. El Señor Jesús mencionó que la ciudad que se encuentra sobre la cima de la montaña no se puede ocultar. Y esa ciudad tiene mucha influencia sobre el área que la rodea. La influencia de una ciudad siempre ha sido muy grande. Y también, cuando es el sitio donde está el gobierno, pues tiene mucha influencia sobre esa región, y a veces también hasta sobre todo el mundo. Ahora, eso ha sido cierto de muchas grandes ciudades en el pasado y también en el presente. Y también son centros donde hay mucho pecado, digamos de paso. Y esa es la razón por la cual Dios los va a juzgar. Ahora, en el versículo 4 de este capítulo 1 de Miqueas leemos, «Y se derretirán los montes debajo de él, y los valles se hendirán como la cera delante del fuego, como las aguas que corren por un precipicio». Este es un cuadro muy claro de los terremotos, y usted puede encontrar eso a través de todas las Escrituras. No vamos a tomar el tiempo para analizar cada una de estas cosas, pero si usted pudiera hacerlo, encontrará muchos lugares en las Escrituras donde esto se presenta como un cuadro de los terremotos. Vamos a ver solamente una diferencia. Se encuentra allá en el libro de los Salmos. Esta forma retórica de expresarse se puede encontrar en la palabra de Dios, comenzando con el capítulo 5 del libro de Jueces, versículo 4, y continúa hasta el capítulo 3, versículo 5 de Habacuc. Isaías utiliza este lenguaje retórico, y también lo vemos en muchos de los salmos. Vamos a ver ahora el Salmo 18 y leeremos los versículos 7 al 10. Escuche lo que dice aquí. «La tierra fue conmovida y tembló. Se conmovieron los cimientos de los montes y se estremecieron porque se indignó él. Humo salió de su nariz y de su boca fuego consumidor, carbones fueron por él encendidos. Inclinó los cielos y descendió, y había densas tinieblas debajo de sus pies, cabalgó sobre un querubín y voló sobre las alas del viento». Ahora, lo que tenemos aquí es el cuadro de un terremoto, de un volcán. Esto nos presenta este asunto de la naturaleza, de si la naturaleza es ciega, o como uno puede ver en propagandas de la madre naturaleza, que uno no debe descuidarse con la madre naturaleza. Pues bien, amigo oyente, la madre naturaleza no existe. Solamente existe en la televisión. Es Dios quien controla la naturaleza hoy. Los terremotos y los volcanes todo el tiempo son controlados por Dios mismo. Y Dios utiliza los terremotos como juicio. Quizá en algunos lugares de este mundo estamos enviando un reto a Dios al construir edificios muy grandes en zonas donde sabemos que existe la posibilidad de terremotos. Antes, la gente no construía edificios tan altos. Quizá el más alto podía ser un edificio de 12 o 13 pisos, pero ahora los construyen de 60 y más. Y estos edificios pueden caerse. Y creemos en el castigo, en el juicio de Dios. Él es quien juzga a las naciones y juzga a la gente. Y aquí tenemos una advertencia. A veces la gente no escucha, no presta atención a lo que Dios está diciendo. Entonces se presentan los castigos de Él en formas que nosotros no comprendemos muy bien. Puede ser una depresión económica, como puede ser una tormenta de polvo. Pero la gente no escucha, y estamos seguros de que estas cosas son juicio, son castigo de Dios, pero la gente no le escucha. Luego podemos mencionar también las guerras mundiales. Hay muchas naciones que aún no se han recuperado de esto, pero lo que debemos recalcar es que Dios aún está actuando en los asuntos de este mundo, y Dios es quien aún juzga y baja esta tierra. Este lenguaje aquí es muy figurado, por cierto, pero es algo realmente tremendo. Es en realidad un cuadro exacto de lo que ocurrió. Debemos notar que él dice por qué todo esto sucede. ¿Por qué es que están los volcanes y cosas por el estilo? Cuando uno visita Turquía en el presente, especialmente en la zona costera, la zona occidental, uno puede observar estas grandes ciudades como Éfeso y Pérgamo, que en una época eran el corazón mismo del Imperio Romano, grandes ciudades. ¿Y qué son hoy? Solamente ruinas. ¿Por qué es que no hay una gran concentración de gente allí? ¿Por qué son ciudades pequeñas nada más en esa zona? Bueno, alguien puede responder porque es zona de terremotos. Y usted tiene razón. Es interesante notar que el hombre siempre ha ido a territorio de terremotos. Y no son pocos los que van a vivir en esas zonas. Lo mismo ocurría con el Imperio Romano. Las grandes poblaciones del Imperio Romano se encontraban en lo que ahora es la Turquía moderna. Usted puede ver lo que les ocurrió a ellos, y qué ocurrió con estas ciudades. Los historiadores nos informan que un terremoto destruyó estas ciudades y causó que las personas huyeran de esa zona.

0: es el juicio de Dios, y Dios deja muy en claro que fue Él quien juzgó al Imperio Romano. Debemos decir aquí que Dios habla con claridad en el libro de Miqueas en cuanto a su juicio. Ahora, en el versículo 5 de este primer capítulo dice, «Todo esto por la rebelión de Jacob y por los pecados de la casa de Israel». ¿Cuál es la rebelión de Jacob? ¿No es Samaria? ¿Y cuáles son los lugares altos de Judá? ¿No es Jerusalén? En la primera parte de este versículo se indica que está hablando a los dos reinos y a sus capitales, Samaria en Israel, Jerusalén en Judá. Jerusalén era el lugar donde ellos debían ir a adorar. ¿Pero estaban adorando allí? Bueno, sí, ellos iban al templo, pero también iban a esos lugares altos donde estaban los ídolos. Y en esos lugares tenía lugar la peor clase de inmoralidad que uno pueda concebir. Y es por esto que Dios dice que Él los va a juzgar, y va a juzgar estos dos grandes centros. Aquí tenemos algo que se puede aplicar a nuestras naciones, porque, como dijimos en nuestro programa anterior, aquí se presenta una filosofía de gobierno. Miqueas indica claramente que no es la forma de gobierno lo que anda mal, y que en realidad una dictadura no es algo tan malo. Bueno, ¿qué es lo malo entonces? Es la gente que gobierna, es aquella persona que es el dictador. Y no creemos que haya mucha diferencia en tener un solo dictador impío que en tener todo un Senado o una Cámara de Representantes, todos ellos impíos. ¿Cuál es la diferencia? Por ejemplo, en los Estados Unidos, los patriotas que fundaron el país deseaban tener una nación con tres poderes de gobierno. Y la razón por la cual no tuvieron un rey es que ellos estaban acostumbrados a eso y lo debatieron, y ya que no les había ido bien antes con el rey de Inglaterra, no querían tener otro rey. Así es que formaron un gobierno con tres poderes. Esto no era porque eran muy inteligentes, sino porque en realidad ellos no confiaban en el hombre. Sabían que no podían confiar en el hombre. Así es que decidieron formar un gobierno con tres poderes para que uno cuidara del otro. Y amigo oyente, es necesario que el uno se cuide del otro. Así es que también hace falta tener al hombre apropiado en el gobierno para que cualquier gobierno dé resultado, para que cualquier gobierno pueda funcionar. Y ese era el problema de aquel día. Samaria y Jerusalén se habían corrompido y Dios los iba a juzgar. Quizá haya naciones en el presente que ya hayan pasado ese punto de donde ya no se puede regresar. Quizá hayamos dicho esto muchas veces antes. No es algo nuevo en realidad. Amigo oyente, uno puede apreciar los cambios que están ocurriendo en la situación mundial. Cuando una nación tiene la oportunidad de dirigir, por así decirlo, la situación mundial, tiene que aprovecharla. No tiene que desperdiciarla dándole al mundo cosas que no tienen valor en realidad, como la música y esa nueva moralidad de hoy. No hay que despreciar esa oportunidad con un amor al placer y un amor a la afluencia. Ahora, no decimos esto porque estemos en contra de un país u otro, o porque despreciemos a cualquier país, sino porque sentimos todo lo contrario. Y nos duele ver lo que está sucediendo. Es triste ver que una nación que ha sido formada con un propósito definido se vea en decadencia. Ahora, aquí tenemos una filosofía de gobierno presentada por Miqueas. Esta es la filosofía de Dios para el gobierno. Aquí llegamos a la primera declaración que llama la atención y es la más larga. Sigue hasta el final de este capítulo 1 de Miqueas y comprende los versículos 6 hasta el 16. Y lo que aquí tenemos es una miniatura de la gran destrucción que vendrá en los días postreros. Ya regresaremos a esto cuando lleguemos al capítulo 4, pero lo que se dice aquí es algo local. Asiria destruyó a Samaria. Y Samaria hoy es una ciudad en el desierto, cubierta de polvo y ceniza, cuando antes era una ciudad muy hermosa. Ahora escuche usted lo que dice Miqueas. Haré pues de Samaria montones de ruinas. Y francamente hablando, amigo oyente, eso es lo que es en el presente. Si uno viaja por esa zona, uno puede apreciar lo que el profeta está diciendo aquí en cuanto a las ruinas en cualquier sección de Samaria. Y hay otros lugares donde uno puede apreciar que crece una que otra cosa y puede ver a árboles de diferentes clases plantados allí. El versículo 6 dice, «Haré pues de Samaria montones de ruinas y tierra para plantar viñas, y derramaré sus piedras por el valle y descubriré sus cimientos». Amigo oyente, si usted va a visitar esta zona, si sube a uno de los lugares elevados de Samaria, como Acrópolis, en las ruinas de este lugar, puede mirar en la ladera de la montaña y ver toda clase de pilares rotos, toda clase de piedras y ruinas y rocas que antes habían sido labradas y utilizadas en los edificios. Pero allí están ahora. Han sido arrojadas por la ladera. No podemos pensar en ninguna otra cosa que sea más literal que esto. Y no puede ser de ninguna otra forma. Dice aquí Dios, y derramaré sus piedras por el valle y descubriré sus cimientos. Uno puede observar fotografías de los cimientos que existían en los días de Acab y Jezabel, o también los cimientos que habían colocado allí los romanos. Pero todo esto está en ruinas hoy. Dios está diciendo aquí que las cosas no iban a prosperar allí. Y Él lo dijo con toda claridad, descubriré sus cimientos. Y Dios lo ha hecho así. Usted puede ir a ese lugar y contemplar esto que está mencionando Miqueas aquí. Antes era una ciudad tremenda, pero ahora ya no existe. Ahora escuche lo que dice aquí el versículo 7. Y todas sus estatuas serán despedazadas, y todos sus dones serán quemados en fuego, y asolaré todos sus ídolos, porque de dones de rameras los juntó, y a dones de rameras volverán. Si uno busca alguna evidencia de idolatría en ese lugar, no la va a encontrar. Puede preguntarle a la gente del lugar, y ellos le van a decir que no está allí. No hay ninguna evidencia de idolatría, pero sabemos que allí había idolatría. Pero la gente del lugar indica que no hay ninguna evidencia. Se ha descubierto ruinas del palacio en que habitaba Jezabel, un palacio de marfil que fue destruido, y entre las ruinas se han encontrado vasos de marfil que han servido antes para contener perfumes y otros más grandes para el vino. Y son de marfil porque allí había sido construido un palacio de marfil, pero ya no está. Los arqueólogos, sin embargo, han encontrado marfil en ese lugar y han excavado mucho en esa zona. Ahora, aquí dice el profeta, y todos sus dones serán quemados en fuego. Esta palabra dones es una palabra interesante y queremos observarla por un momento porque aquí hace referencia a algo que es de suma importancia. No sabemos si vamos a tener tiempo de tratar con esto hoy, pero estos dones a los que hace referencia aquí eran vasos muy costosos que se habían dado a los templos paganos y se han encontrado varios de ellos. Es decir, que eran vasos de marfil muy caros que se utilizaban con perfume, con incienso y probablemente para la adoración de aquel día. Esto es algo que es muy destacado, digamos de paso, y que es mencionado aquí. Y luego él dice, y asolaré todos sus ídolos, porque de dones de rameras los juntó, y a dones de rameras volverán. Estas cosas van a volver, y serán utilizadas para el pecado otra vez. Y eso ocurrió aparentemente en la época de los romanos. Fue Herodes quien reedificó esa ciudad, y le gustó mucho porque era un lugar muy hermoso para vivir. Pero ese lugar también ha sido destruido. O sea que ese era el pecado principal, y él menciona aquí el sexo. Esto era lo que ocupaba el primer lugar. Y él va a mencionar otras cosas, pero vamos a tener que esperar hasta nuestro próximo programa, Dios mediante, para poder considerarlas. Mientras tanto, amigo oyente, le recomendamos leer todo el capítulo 1 de la profecía de Miqueas para estar más al tanto de lo que consideraremos en nuestro próximo estudio. Confiamos que las notas y bosquejos que enviamos les servirán de gran ayuda en una mejor comprensión de la palabra de Dios. Si no las ha solicitado todavía, le animamos a que las solicite tan pronto termine este programa. Al escribirnos, indíquenos sus nombres y dirección completos y en orden, usando de preferencia letra de molde o imprenta, para enviarle sin contratiempo a su dirección nuestro material de estudio, que es completamente gratuito. Esperamos noticias suyas dentro de muy pocos días. Será pues, hasta nuestro próximo programa, amigo oyente, es nuestra oración que el Señor derrame sobre usted sus ricas bendiciones.
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todo el mundo, predicad el evangelio a toda criatura. El que creyere y fuere bautizado será salvo, mas el que no creyere será condenado. 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

Oremos. Nuestro Dios y Padre Celestial, te damos gracias porque una vez más nos concedes la bendición de alcanzar tantas vidas con el poderoso mensaje de tu bendita palabra a través de esta red de emisoras de impacto evangelístico. Te suplicamos que salves las almas, sanes los enfermos, libertes los cautivos y que la iglesia comprenda la necesidad urgente de estar preparados para el levantamiento de la iglesia al cielo. En el nombre del Señor Jesús. Amén. Leemos algunos versículos de la palabra de Dios en el Evangelio según San Mateo, capítulo 24. Y sentándose Jesús en el monte de las Olivas, se llegaron a él los discípulos aparte diciendo: Dinos cuándo serán estas cosas y qué señal habrá de tu venida y del fin del mundo. Y respondiendo Jesús les dijo: Mirad que nadie os engañe, porque vendrán muchos en mi nombre diciendo: Yo soy el Cristo, y a muchos engañarán, y oiréis guerras y rumores de guerra. Mirad que no os turbéis, porque es menester que todo esto acontezca, mas aún no es el fin, porque se levantará nación contra nación, y reino contra reino, y habrá pestilencias, y hambres y terremotos por los lugares, y todas estas cosas, principio de dolores. Entonces os entregarán para ser afligidos y os matarán, y seréis aborrecidos de toda la gente por causa de mi nombre. Y muchos entonces serán escandalizados, y se entregarán unos a otros, y unos a otros se aborrecerán, y muchos falsos profetas se levantarán y engañarán a muchos, y por haberse multiplicado la maldad, la caridad de muchos se enfriará. Mas el que perseverare hasta el fin, este será salvo. Amén. Del libro Poemas Misioneros, Andando y Llorando, del reverendo Luis M. Ortiz, el poema Ya viene el Redentor. Los negros nubarrones de guerras y conflictos, las mentes ensombrecen de miedo y de terror, los aires están llenos de amenazas y gritos, retumba la metralla y se esparce el dolor. La voz admonitiva del rabino profeta, su eco se difunde del mundo en derredor. Se cumplen sus palabras, ya estamos en la meta, muy pronto viene Cristo, ya viene el Redentor.

0: estimados oyentes. Este vuestro programa Impacto Evangelístico es transmitido a través de una red de emisoras en distintos países del hemisferio y el mismo es de una gloriosa bendición a sus miles de oyentes. De la misma manera, la revista misionera Impacto Evangelístico sigue siendo de especial bendición e inspiración a todos sus lectores. Escuchemos algunos testimonios. De Sao Paulo, Brasil. Hace 3 meses que vengo escuchando su programa Impacto Evangelístico. Desde la primera vez que lo escuché, solo vivo pendiente que llegue el día para escucharle, que es que pone en su predicación y que usted me lleva cerca de Dios. He sido católica, pero cuando se habla de Cristo nuestro Señor, me cautiva. Estudié la Biblia con los testigos de Jehová, aprobé el curso bíblico de la Voz de la Esperanza. Cuando algún predicador ha predicado por las calles, he ido a escucharlo, pero siempre quedaba dentro de mí un vacío que me hacía llorar, pues no comprendía, me decía que yo era una oveja perdida, pero después de escucharle a usted, desde la primera vez que sentí dentro de mí una fuerza, una fortaleza, una comprensión de las cosas de Dios, que ahora puedo llevar alegría a todos los que sufren diciéndoles que creo en Dios, es verdad que Dios es real. Sus programas me han llenado de bendición y humildad, y es como si Dios hablara para mí. Ya no tengo más dudas. Qué pena que usted no transmita el programa también en brasilero. Quisiera que me indique cómo puedo enviar mi colaboración para que esa obra grandiosa y maravillosa siga adelante. De Humacao, Puerto Rico, quiero darle este testimonio. Estando yo muy enferma con un dolor de cabeza insoportable a causa de sinusitis que me hacía llorar, llegó el cartero y trajo la revista Impacto Evangelístico. Yo dije, qué bueno, es mi Señor que me la trae cuando más falta me hace. La puse en mi frente como punto de contacto de fe y qué maravilloso, Dios me sanó al instante, el dolor desapareció y luego me comenzó a salir por la nariz toda la podredumbre acumulada que tenía en mis senos frontales. Le doy gracias a Dios y para Él sea toda gloria y alabanza. Desde Tegucigalpa, Honduras, quiero decirle que yo estaba sufriendo de una hernia que me producía mucho dolor y malestar. Los médicos no querían operarme, pues estaba en estado de embarazo, pero el Señor lo hizo durante el embarazo. Mientras usted predicaba, mi fe se iba fortaleciendo, y cuando usted oró por los enfermos, creí que Dios me iba a sanar. Posé mi mano sobre mi hernia, y mientras usted oraba, comencé a sentir un adormecimiento. Mi dolor iba desapareciendo, y cuando usted terminó de orar, mi hernia había desaparecido. ¡Gloria a Dios! De New Jersey, Estados Unidos, somos asiduos oyentes de su programa Impacto Evangelístico, el cual nos llena de ricas bendiciones, pues sus mensajes nos llenan el alma y nos dan fortaleza. Mi esposo y yo estábamos oyendo su programa, el mensaje era Andando y Llorando, mientras usted predicaba del llamamiento de Dios en la vida suya. El poder del Espíritu Santo cayó sobre mi esposo, hablando en extrañas lenguas, y al poco rato el Espíritu también me envolvió en una gloriosa bendición, y tuve que caer de rodillas llorando. Allí Dios nos llamó a ambos para que le obedezcamos, ya que hace tiempo Él viene hablando a nuestros corazones. La mies es mucha y los obreros pocos. Después de estas experiencias tan maravillosas, estamos dispuestos a ir donde el Señor disponga. Al Señor sea toda la gloria y toda la honra. 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
1: Su inminente retorno. Hace algunos años tuve la oportunidad de visitar las gigantescas cataratas del Niágara entre Estados Unidos y Canadá. Varias millas antes de la estrepitosa caída, el agua aparece muy mansa, apenas se nota la corriente, pero a medida que el agua va avanzando, va aumentando su velocidad y cuando llega a la fenomenal catarata, lleva una velocidad increíble. Cual la corriente de una catarata es la respuesta que el Maestro da a sus discípulos en el capítulo 24 de San Mateo, cuando ellos le preguntan: dinos, ¿qué señal habrá de tu venida y del fin del mundo? La corriente profética en este gran sermón comienza muy lentamente, pero va cobrando rapidez a medida que el Maestro se adentra en la respuesta, mencionando señales que indicarían la proximidad de su venida, hasta que al final menciona la señal de su venida. De los versículos 4 al 6, el Señor comienza exhortando a estar vigilantes para no ser engañados, pues se levantarán falsos cristos. También habla de las guerras y los rumores de guerras, diciendo que no nos turbemos, pues aún no es el fin. Vemos que la corriente profética comienza lentamente, al punto que Jesús dice: no os turbéis. La verdad es que siempre ha habido falsos cristos y siempre ha habido guerras y rumores de guerras, y puesto que siempre las ha habido, por ello el Maestro dice: mas aún no es el fin. De los versículos 7 al 8, el Señor nos ofrece nuevas señales y afirma que se levantará nación contra nación y reino contra reino, y habrá pestilencias y hambres y terremotos por los lugares, y todas estas cosas serán principio del fin. Notamos que la corriente profética va cobrando rapidez. Antiguamente las guerras las peleaban exclusivamente los ejércitos regulares, pero la población civil quedaba en sus hogares. Ya vivimos en el tiempo cuando las naciones beligerantes se ponen en pie de guerra, desde el niño hasta el anciano, incluyendo las mujeres. Se levanta toda la nación, nación contra nación. También el Señor menciona aquí las pestilencias. A menudo aparecen nuevas pestilencias y plagas en el mundo. El hambre, que actualmente azota muchas partes del mundo, los terremotos que están a la orden del día cada vez más frecuentes y más intensos. Y es aquí cuando el maestro declara que estas cosas son el principio del fin. De los versículos 9 al 14, Jesús ofrece nuevas señales diciendo que os entregarán para ser afligidos y os matarán. El Señor habla aquí de aborrecimiento, de escándalos, de odios, de entregarse y traicionarse unos a otros, que habrá falsos profetas que engañarán a muchos, que a causa de la maldad el amor de muchos se resfriará, que a pesar de todo este ambiente maleado, se predicará el Evangelio en todo el mundo, y entonces vendrá el fin. Ya aquí la corriente profética ha cobrado inusitada velocidad. Ya aquí se menciona el fin. Notamos que estas señales mencionadas aquí son características de esta edad en que vivimos, y se hace necesaria la exhortación del Señor en el verso 13, cuando dice: mas el que perseverare hasta el fin, este será salvo. Este evangelio del reino se está predicando en todo el mundo por testimonio. No hay país en el mundo donde no se esté predicando el evangelio, lo que quiere decir que en cualquier momento vendrá el fin. De los versículos 15 al 22, el maestro se refiere a señales conectadas directamente con el pueblo de Israel y en su propio territorio, referentes a su aparición en las nubes, que es la segunda fase de su advenimiento, siendo la primera el levantamiento de la iglesia. Habla el Señor de grande aflicción, cual no fue desde el principio del mundo hasta ahora ni será, a tal punto que los días del fin serán acortados. Aquí la corriente profética ha cobrado tal velocidad que los días del fin son acortados. Esto es, los acontecimientos que sacuden al mundo se suceden uno tras otro, casi sin dar tiempo de reponerse. Los acontecimientos de toda índole mantienen al mundo en consternación y en tensión. Es que el Señor está haciendo que estas cosas sucedan con marcada rapidez, acortando así los días del fin, porque si aquellos días no fuesen acortados, ninguna carne sería salva. Mas por causa de los escogidos, aquellos días serán acortados. Luego de los versículos 23 al 27, el Señor señala que en esos días finales muchos reclamarán ser el Cristo, que darán señales y prodigios, y que engañarán, si es posible, aún a los escogidos. Nos exhorta a no hacer caso de tales reclamaciones y anuncios, porque su venida no será con anuncios de esa naturaleza, sino que será repentina, como el relámpago. La corriente profética aquí va tan rápida que es como el relámpago que sale del oriente y se muestra en el occidente, así también la venida del Hijo del Hombre. La política, la ciencia, la moral, en resumen, todo en el mundo está en crisis. Los nubarrones de la crisis mundial presagian un relampagazo en cualquier momento, el relampagazo de la venida de nuestro Señor Jesucristo a este mundo por segunda vez. De los versículos 28 al 31, ya el Señor habla enfáticamente de la señal de su venida. Ya la corriente profética ha llegado a su culminación, y toda la creación es afectada por la gloriosa aparición del Señor en las nubes del cielo, pues el sol se oscurecerá, y la luna no dará su lumbre, y las estrellas caerán del cielo, y las virtudes de los cielos serán conmovidas, y entonces se mostrará la señal del Hijo del Hombre en el cielo, y entonces lamentarán todas las tribus de la tierra, y verán al Hijo del Hombre que vendrá sobre las nubes del cielo con grande poder y gloria, y enviará sus ángeles con gran voz de trompeta, y juntará sus escogidos de los cuatro vientos, de un cabo del cielo hasta el otro. De los versículos 32 al 51, el Señor, aunque ya en versos anteriores se ha referido a la manifestación de su venida, no obstante, ofrece algunas señales adicionales para que reconozcamos mejor el tiempo de su venida. Habla de la higuera, el pueblo israelita reverdeciendo y floreciendo, lo cual es un hecho actual. Habla de la pobre condición moral en el mundo, como en los días de Noé, los estamos palpando. Habla de la infidelidad y apostasía de muchos creyentes, lo cual es una triste realidad. Amonesta el maestro diciendo: así también vosotros, cuando viereis todas estas cosas, las cosas que él ha mencionado, sabed que está cercano a las puertas, puesto que del día, de la hora nadie sabe, velad y orad, para que seáis hallados por dignos de escapar, es decir, en el levantamiento de la iglesia, de las cosas que sobrevendrán a la redondez de la tierra. Hace algún tiempo, mientras predicaba en una iglesia en Estados Unidos, precisamente sobre el inminente retorno de nuestro Señor Jesucristo a este mundo, el Espíritu Santo levantó a una hermana y trajo un mensaje en lenguas extrañas y luego su interpretación, y repetía: Jesús viene, Jesús viene pronto. Positivamente, hermanos, su retorno es inminente. Amigo mío, ¿estás preparado para encontrarte con el Señor? Si no lo estás, triste y eterna será tu perdición, pero tienes la gloriosa oportunidad de prepararte en estos instantes mediante el arrepentimiento de tus pecados y la fe en nuestro Señor Jesucristo, quien es tu abogado y salvador. Levanta tu mano delante de tu radio receptor en señal de que le aceptas y ora conmigo. Oremos. Padre Santo, reconociendo que soy pecador, me arrepiento de mis pecados y acepto a Jesucristo como mi gran salvador. Perdóname y sálvame. Sí, Dios mío, salva estas almas, hazles nuevas criaturas, oh Dios, y sana a cada enfermo, liberta a los cautivos y bendice a todos, para que todos estemos listos para el inminente retorno del Señor. En el nombre de Jesús, nuestro Señor. Amén.
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Señor, mi corazón. Cambia, Señor, mi vida. Hoy necesito que cambies mi corazón. Que renueves todo mi corazón, Dios. Yo te quiero agradar y quiero en obediencia caminar.

Úsame, Señor, para tu honra y gloria quiero ser. Una extensión de tu gloria aquí en la tierra, Señor. Gracias, Señor. Aleluya. ¿Por qué le da un buen saludo al que está a un lado de usted? Dígale, qué bueno que estás en esta tarde, en esta noche aquí. Exaltemos al Señor juntos. Y la palabra del Señor dice: pero los que esperan en el Señor, nuevas fuerzas tendrán. Pero...

promesas. Fieles son tus palabras para confiar en ellas, Señor. Y que la alabanza a nuestro Dios sea entonces gloriosa. Demos gloria a nuestro Dios. Aleluya, con júbilo.

gracias, Señor, porque tú vives por los siglos de los siglos, Señor. Tu grandeza infinita es. Eres incomparable, el único digno de alabar. Toda gloria y toda alabanza para ti, Señor. Aleluya.

bendigo, Señor, de que tu creación y de que tus hijos te exalten con júbilo, porque tú nos has dado la victoria, Señor. Y en esta noche declaramos tu victoria en la cruz del Calvario y nos has hecho libres.

Tu palabra es mi descanso. Gracias, Señor. Tú eres maravilloso, Dios. Tú eres mi Dios del universo. Creaste los cielos y la tierra. No hay nadie como tú, Señor. Eres incomparable, Señor. Eres eterno, Dios. Eres el principio y el fin de las cosas. Todo lo llenas con tu amor, Dios. Estás en todo lugar. Tú eres omnipresente, mi Dios. Y yo no tengo más que decir, qué maravilloso eres tú.

eres el único Dios verdadero. No hay nadie más. Eres el Dios del universo que hizo los cielos y la tierra, que puso límite a los mares, que estableció la diferencia entre la luna y las estrellas, entre los cielos y la tierra. Cantad a Jehová con alabanza, dice la escritura. Cantad con arpa a nuestro Dios. Él es quien cubre de nubes los cielos, el que prepara la lluvia para la tierra, el que hace a los montes producir hierba. Él da a la bestia su mantenimiento y a los hijos de los cuervos que claman. No se deleita en la fuerza del caballo, ni se complace en la agilidad del hombre. Se complace el Señor en los que le temen y en los que esperan en sus misericordias.

maravilloso, Dios. Nos percatamos, Dios, de tus maravillas, las maravillas que nos has dado para deleitarnos, Señor. El ver tu mano, Señor, creadora en cada día, en cada mañana, Señor, aún en cada clima, Señor, es una bendición el saber que todo proviene, Señor, de tu mano. Has puesto los ciclos de los tiempos. Nos deleitamos en el ver, Señor, que tu mano poderosa está ahí. Nos maravillamos, Señor, que a cada estrella tú la llamas por su nombre. A cada una de ellas tú las llamas por su nombre, Señor. Por eso eres grande, Dios. Grande eres, Señor nuestro. Y eres de mucho poder. Y tu entendimiento es infinito, Señor. Pero también el Señor exalta a los humildes y humilla a los impíos hasta la tierra.

Todo lo que has hecho es maravilloso, Dios. Todo lo que has hecho ha sido maravilloso, Dios. Nos deleitamos en ello. Y cuando el hombre comenzó a olvidarse de ti, a separarse de la comunión contigo, empezó a hacer ídolos, empezó a hacer imágenes, empezó a adorar y cambiaron la gloria de Dios, del único Dios verdadero. Cambiaron la gloria de nuestro Dios. Hicieron imágenes. Pero ¿qué son los ídolos del hombre? ¿Qué son los ídolos que el hombre hace comparado con nuestro Dios? Nada. Levanta tus manos y dile: Señor, por eso yo te alabo en esta noche. Porque tú eres mi Dios, creador de cielos y tierra. Pero también estás aquí en mi corazón, derramando de tu paz, derramando de tu amor, Señor, dándole a la viuda consuelo, dándole a la viuda, Señor, el soporte a diario, Dios, dándole a este hombre que sale, padre de familia, que sale a trabajar. Tú suples, Señor, sus necesidades cuando confían en ti, cuando él sale confiando en tus promesas. Tu mano poderosa está ahí, Señor. A este joven con tanta inquietud en su corazón, en su mente, tú le das paz, le das seguridad en sus pensamientos, afirma sus pensamientos en tu palabra, Señor.

Deja que el Señor ponga su mano sobre ti. Y yo quiero que tú le pidas perdón al Señor si no has confiado en Él, si te has afanado, si te has preocupado de más y has pensado que Dios ya se olvidó y que no puede hacer algo en esa situación. Dios es Dios de situaciones difíciles. Él puede hacerlo. Si lo hizo una vez, Él lo puede hacer otra vez por ti. Por eso eres nuestro Dios maravilloso, nuestro Dios poderoso. Tú eres mi escondedero fiel, Señor. Escóndeme, Señor, bajo tus alas de amor. Escóndeme, Señor, en tu presencia. Ahí en tu presencia, en el lugar de la oración, donde yo puedo llorar, donde puedo derramar mi corazón delante de ti, Dios. ¿En dónde puedo estar mejor si no es en tu presencia? Todo aquel pecador puede venir a ti, Señor, y encontrar oportuno socorro. Y aquellos que hemos sido redimidos por la sangre de Jesucristo, pero que también en ocasiones se nos ha venido la avalancha de situaciones difíciles, ahí está el Señor. Él es nuestro escondedero fiel. Quiero vivir, Señor, en tu presencia. Levanta tus manos y dile: Señor, quiero vivir en tu presencia. Quiero habitar en tu santa morada. Escóndeme, Señor, donde con toda libertad, con toda confianza, yo pueda llorar y derramar mi corazón.

donde no hay condenación en tu presencia, donde puede entrar tanto el rico como el pobre, Señor, tanto como el sabio como el que no es sabio, puede entrar con toda libertad y estar en tu presencia, vivir en tu presencia, Señor. Ahí queremos estar, Padre, donde podemos entrar y cerrar la puerta, como dice tu palabra, cuando entremos a ti en oración, donde nadie nos ve y podemos decirte, Señor, cuánto te amamos, cuánto te necesitamos, y te podemos decir cuánto te hemos fallado, Señor.

Solamente, Señor, los que saben estar en tu presencia pueden deleitarse de la bendición de poder escuchar tu voz y de poder ser transformados, Señor. Solamente aquellos que pueden estar en tu presencia. Y no se trata de venir a cierto lugar, sino de estar delante de ti, Señor, en espíritu y en verdad, adorándote, orando al Padre por medio de Cristo Jesús. Y allí es donde queremos estar, en tu presencia, Señor. En ese lugar que has reservado para que podamos estar tú y yo, Señor, en completa adoración y en completa entrega, Señor, de mi vida hacia ti. Y donde yo puedo sentir que me cubres con tus alas de amor. Donde puedo sentir que me cubres, pero también me exhortas, me disciplinas, me llamas la atención y me invitas a cambiar, a renovarme, a ser diferente. También ese lugar en tu presencia, Señor, es donde yo deseo ser cambiado. Oh, Rey. Gracias. Gracias, Señor, en Cristo Jesús.

0: tu presencia, Padre. Gracias, Señor. Aleluya. Dice la Escritura que en su presencia hay plenitud de gozo y delicias a su diestra. ¿Han estado en su presencia? Amén.
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3: Le he pedido a mi compañero Carlos Rey que nos traiga el mensaje de hoy.
4: Era el 28 de mayo de 1940. El doctor Thornwell Jacobs, presidente del Centro de Enseñanza de la Universidad de Alabama, procedió a cerrar y sellar la llamada Cripta de la Civilización en la ciudad de Atlanta, Estados Unidos. En esa cripta se guardaron todos los datos científicos, históricos, sociológicos y políticos del mundo de entonces. Se guardaron colecciones de enciclopedias, libros reproducidos en microfilm, cintas magnetofónicas de las primeras que hubo en el mundo, una de ellas con la voz del presidente Roosevelt, música, herramientas, objetos de arte, curiosidades y millares de otros objetos. La cripta se cerró para ser abierta después que pasaran 6.181 años, es decir, el mismo lapso de tiempo transcurrido desde que existen datos históricos hasta el año 1940 en que se cerró la cripta. Antes de que sellaran la cripta, el doctor Jacobs afirmó: los hombres que vivirán dentro de 6.000 años habrán aprendido a superar todas nuestras dificultades actuales. Habrán vencido el cáncer, la tuberculosis y la demencia, y habrán aprendido a evitar las guerras y las dictaduras. Pero lo más fascinante, concluyó, es que habrán aprendido a comunicarse directamente con los muertos y tal vez hasta con Dios. Sin duda, los que estaban allí aquel día, esas declaraciones del eminente catedrático les parecieron tan factibles como proféticas. Esa suele ser la actitud general ante tales actos solemnes. Pero en la actualidad, la perspectiva optimista de Jacobs está en tela de juicio. Tal vez la humanidad viva otros 6 milenios, aunque las profecías bíblicas dan a entender que se acerca el fin del mundo. Y quizá la raza humana, si logra sobrevivir tanto tiempo, aprenda a curar el cáncer, la demencia y las demás enfermedades. Y también, tal vez los hombres aprendan a evitar las guerras y las dictaduras, aunque todo parece indicar que en este aspecto no hemos mejorado, sino que vamos de mal en peor. Pero en definitiva, para hablar con Dios, no es necesario llegar a tanto. Lo cierto es que desde hace 6.000 años Dios no ha dejado de hablar con nosotros. Nos habla en su palabra, conocida como la Santa Biblia, nos habla por conducto de nuestra conciencia, nos habla mediante la naturaleza misma y sobre todo nos habla por medio de su Hijo Jesucristo. Hoy mismo, en este mismo instante, podemos comunicarnos con Dios. Basta que nos recojamos un momento en el templo de nuestra alma y nos dirijamos a Él con toda confianza. Acerquémonos confiadamente al trono de la gracia, nos invita el escritor a los Hebreos, para recibir misericordia y hallar la gracia que nos ayude en el momento que más la necesitemos. Hablemos con Dios, contémosle nuestras victorias y nuestros fracasos, y veremos que lejos de hacernos esperar 6.000 años, nos responderá enseguida.
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Apocalipsis 5 nos dice: y vi en la mano derecha del que estaba sentado en el trono un libro escrito por dentro y por fuera, sellado con 7 sellos. Y vi a un ángel fuerte que pregonaba a gran voz: ¿quién es digno de abrir el libro y desatar sus sellos? Y ninguno, ni en el cielo, ni en la tierra, ni debajo de la tierra, podía abrir el libro, ni aún mirarlo. Y lloraba yo mucho, porque no se había hallado a ninguno digno de abrir el libro, ni de leerlo, ni de mirarlo. Y uno de los ancianos me dijo: no llores. He aquí que el león de la tribu de Judá, la raíz de David, ha vencido para abrir el libro y desatar sus 7 sellos. Y miré y vi que en medio del trono y de los 4 seres vivientes y en medio de los ancianos estaba en pie un cordero como inmolado, que tenía 7 cuernos y 7 ojos, los cuales son los 7 espíritus de Dios enviados por toda la tierra. Y vino y tomó el libro de la mano derecha del que estaba sentado en el trono. Y cuando hubo tomado el libro, los 4 seres vivientes y los 24 ancianos se postraron delante del cordero. Todos tenían arpas y copas de oro llenas de incienso, que son las oraciones de los santos. Y cantaban un nuevo cántico diciendo: digno eres de tomar el libro y de abrir sus sellos, porque tú fuiste inmolado y con tu sangre nos has redimido para Dios de todo linaje y lengua y pueblo y nación, y nos has hecho para nuestro Dios reyes y sacerdotes, y reinaremos sobre la tierra. Y miré y oí la voz de muchos ángeles alrededor del trono y de los seres vivientes y de los ancianos, y su número era millones de millones, que decían a gran voz: el cordero que fue inmolado es digno de tomar el poder, las riquezas, la sabiduría, la fortaleza, la honra, la gloria y la alabanza. Y a todo lo creado que está en el cielo y sobre la tierra y debajo de la tierra y en el mar, y a todas las cosas que en ellos hay, oí decir: al que está sentado en el trono y al cordero sea la alabanza, la honra, la gloria y el poder por los siglos de los siglos. Los 4 seres vivientes decían amén, y los 24 ancianos se postraron sobre sus rostros y adoraron
al que vive por los siglos de los siglos. Amén. Pueden tomar su asiento, hermanos y amigos. Este capítulo 5 de Apocalipsis que hemos leído continúa el relato de la visión que Juan tuvo cuando fue trasladado en el espíritu para ser llevado por medio de la puerta que se abrió en el cielo a la presencia de Dios. Ahí él pudo contemplar el trono, el que estaba sentado en el trono, vio el Espíritu Santo representado por las lámparas de fuego, vio los cuatro seres vivientes, vio los 24 ancianos y cómo todos ellos daban alabanza a Dios por su obra de creación. Pero ahora en el capítulo 5 continúa él diciendo que vio en la mano derecha del que estaba sentado en el trono un libro escrito por dentro y por fuera, sellado con 7 sellos. Él pudo observar que Dios, quien era el que estaba sentado en el trono, tenía en su mano derecha un libro. Y cuando la Biblia habla ahí de libro, no debemos pensar, hermano, que se trata de un libro como estos que nosotros conocemos hoy en día. Lo que en esta época se llamaba un libro no era nada más que una tira larga de pergamino donde se escribía a ambos lados, tratando de aprovechar de mejor manera el material, el papiro, que era muy escaso. Y cuando lo que se había escrito estaba terminado, entonces lo que se hacía era que se enrollaba. Y la manera de leer los libros en la antigüedad es diferente, porque hoy en día lo que hacemos es ir pasando una página tras otra. Pero siendo que acá no era un libro como hoy lo entendemos, sino que era un rollo, lo que hacían era que iban desenrollando una parte de este rollo, leían lo que estaba en ese lugar y lo enrollaban del otro lado, de manera que se trataba de una acción de ir desenrollando acá e ir enrollando del otro lado para poder ir leyendo lo que iba pasando a través de la longitud del pergamino que se había escrito. Por eso es que en la Biblia algunas veces usted encontrará la expresión el rollo del libro, porque realmente los libros no eran nada más que rollos de papiro donde estaban escritos los diferentes temas que las personas quisiesen tratar. Entonces lo que Juan vio es que en la mano derecha del Padre él tenía un rollo de libro, pero vio que este rollo estaba sellado. Los sellos consistían en pedazos de, podían ser de cuero, algo que ataba el rollo, y entonces cuando esto era amarrado se le ponía un sello de autoridad, de manera que nadie pudiese romper aquel sello, sino solamente la persona a la cual era dirigido el mensaje que estaba escrito en ese rollo.
Pero este libro que tenía en su mano el padre y que estaba escrito por dentro y por fuera, es decir, a ambos lados, estaba sellado, no con un sello, como era lo usual, sino que tenía 7 sellos. Entonces usted puede imaginar un rollo que tiene 1, 2, 3, 4, 5, 6, 7 lazas que lo atan, y cada una de esas lazas con un sello para impedir que se pudiese leer lo que estaba escrito en ambos lados de ese pergamino que formaba el rollo del libro que el padre tenía en su mano. En el versículo 2 dice Juan que vio un ángel fuerte que pregonaba a gran voz: ¿quién es digno de abrir el libro y desatar sus sellos? ¿Quién tenía la justicia, la dignidad suficiente como para poder llegar delante de Dios, tomar de su mano el libro, desatar, romper los sellos y leer lo que estaba escrito dentro de ese libro? Y dice el versículo 3 que ninguno, ni en el cielo, ni en la tierra, ni debajo de la tierra, podía abrir el libro ni aún mirarlo. No había ninguno, nadie, ni en el cielo, ni en la tierra, ni ángel, ni arcángel, ni querubín, ni hombre, ni mujer, viva o muerta, nadie podía leer el libro y ni siquiera podía mirarlo. Como resultado de esto, dice en el versículo 4, lloraba yo mucho porque no se había hallado a ninguno digno de abrir el libro, ni de leerlo, ni de mirarlo. Al darse cuenta Juan que no había ni en cielo ni en tierra ni uno digno de poder abrir el libro y ni siquiera de mirarlo, eso le produjo a él un dolor profundo, porque era una demostración de la universalidad del pecado humano que nos ha afectado a todos de tal manera que nos ha dejado completamente descalificados como para poder presentarnos delante de Dios y recibir de Él alguna gracia. Lo que está escrito, lo que estaba escrito en ese rollo que tenía en su mano derecha el Padre, es el mismo libro de Apocalipsis. Y eso quiere decir que Juan no podía saber lo que estaba escrito para el tiempo futuro. Y si Juan no lo sabía, nosotros obviamente no lo conoceríamos al presente. Para nosotros Apocalipsis sería entonces un libro que tendría únicamente 5 capítulos. Y que termina con que no se halló nadie digno y se acabó. Así que nadie supo qué es lo que el libro tenía escrito. Pero al contemplar que no había ni uno justo, ni uno digno, eso significaba que ante Dios no hay ni uno
No hay ni uno que pueda tener manos limpias, que pueda tener acceso delante de Dios. Todos somos culpables. No hay justo ni aún uno. Todos hemos pecado. Todos somos culpables, dignos de condenación. Y al pensar en esa tragedia, Juan lloraba y lloraba y lloraba, porque el pecado ha creado una barrera entre Dios y el hombre que nos impide poder tener acceso a sus bendiciones. En ese lloro estaba Juan. Cuando nos dice el versículo 5, que uno de los ancianos le dijo: no llores, porque he aquí que el león de la tribu de Judá, está hablando del Señor Jesucristo, y se le llama el león de la tribu de Judá, porque nuestro Señor Jesucristo provenía de la tribu de Judá. Él era un judío. Y usted sabe que Israel estaba dividido en familias. La familia de Jesús era la tribu de Judá. Y lo llama el león en el sentido de su realeza, en el sentido de su poder, en el sentido de su agresividad. Ahora ya no aparece como el cordero manso y humilde que vino a la tierra e hicieron con él lo que quisieron. Y como Isaías profetizó, que no abrió su boca, sino que como cordero fue llevado al matadero. Cuando Cristo venga por segunda vez a la tierra, Él ya no vendrá como un cordero para el matadero. Él vendrá como el león de la tribu de Judá. Él vendrá a reinar. Hay gente que dice, si Jesús volviera, lo volverían a crucificar. Es cierto que Él vino la primera vez y lo crucificaron, pero ahora Él viene para poner en cintura a todos aquellos que no han creído a su evangelio. Porque Él ya no viene como el cordero enmudecido camino al matadero, sino que ahora Él viene como el león de la tribu de Judá, aquel con cuyo rugido la tierra tiembla, los hombres tiemblan y todos temen delante de aquel que es Rey de Reyes y Señor de Señores. Pero le dice además: la raíz de David, porque Jesús era descendiente de la familia de David, como también era parte de la tribu de Judá. Pero dice que Jesús es la raíz. No dice que David es la raíz de Jesús, sino que es Jesús la raíz de David. Quiere decir que antes que David fuese, Jesús ya era. Y le dice: Él ha vencido. No llores más, porque hay uno que ha vencido para abrir el libro y desatar sus siete sellos. Sí había uno que era digno, sí había uno que podía mirar el libro, sí había uno que podía desatar sus siete sellos.
Sí había uno que podía leer el libro. Y gracias a que el Hijo de Dios podía abrir el libro, es que nosotros ahora tenemos conocimiento del contenido de ese libro, que es el libro de Apocalipsis. Pero todo por los méritos de Cristo, porque Él lo hizo. Así que no era que hubiesen en el cielo o en la tierra hombres que pudiesen tener acceso a Dios. Para esta época María ya estaba muerta. Y claro, cuando ella murió pasó a la presencia del Señor, porque ella era cristiana, era una buena hermana. O sea que estaba en los cielos su alma. Pero dice que no se halló en los cielos nadie digno. O sea que ella no era digna. Y Pablo había muerto ya, pero no era digno. Mateo había muerto ya y no era digno. Y ahí estaba Moisés y Abraham y Enoc y Elías. Pero no era digno. No había nadie digno. Solamente hay uno digno, y ese es Cristo Jesús, el Hijo de Dios. Fuera de Él, en nadie más podemos tener esperanza. Fuera de Él, no podemos tener acceso, conocimiento de Dios. Si no es por Él, no podríamos acercarnos a Dios, entender su palabra, recibir los dones de gracia que Dios ha dado. Y al igual que Juan, no nos quedaría más remedio que llorar y llorar y llorar y llorar, lamentando que no hay nadie digno. Pero aquel anciano dijo: no llores, porque sí hay uno digno, el león de la tribu de Judá, la raíz de David. Él ha vencido para abrir el libro y desatar sus siete sellos. Dice el versículo número 6: y miré y vi que en medio del trono y de los cuatro seres vivientes y en medio de los ancianos estaba en pie un cordero como inmolado. Él está en el centro de todo, porque está en medio del trono, en medio de los cuatro seres vivientes, en medio de los ancianos. El centro del universo es Cristo y su sacrificio. Y dice que vio un cordero como inmolado. Inmolado significa sacrificado, degollado, ofrecido en sacrificio. Pero aunque había sido inmolado, dice que lo vio que estaba en pie. A pesar que lo habían inmolado, estaba en pie. Porque a Jesús, a pesar que lo mataron, Él vive eternamente y para siempre. Murió, pero resucitó, y allí estaba en pie, en el centro del universo. Y dice que este cordero como inmolado tenía siete cuernos. Más adelante veremos en este libro de Apocalipsis que los cuernos son símbolo de reinos. Y eran siete cuernos los que él tenía. Y usted sabe que el número siete es un número
que habla de plenitud. Eso, que él tenía siete cuernos, en otras palabras significa que él es el rey de todo. Que todos los reinos están sometidos a él. Y dice que también tenía siete ojos. Y ahí explica qué es eso. Los cuales, dice, son los siete espíritus de Dios enviados por toda la tierra. Ya explicamos qué significa la expresión los siete espíritus, que son los ministerios que el Espíritu Santo desarrolla. No es que haya siete Espíritus Santos, solo hay uno. Pero ese único Espíritu Santo desarrolla siete ministerios diferentes. Ahora, como Cristo estaba lleno, sin medida, del Espíritu Santo. El Espíritu eran sus ojos. Porque en él habita corporalmente la plenitud de la Deidad y del Espíritu de Dios. Ahora llega el momento culminante, el momento de tensión. Porque el anciano había dicho, si hay uno digno, y estaba en su trono el Padre, sentado con el libro en su mano derecha, aquí está, ¿quién se atreve a agarrarlo? Y no había ángel, no había hombre, no había ni vivo ni muerto que se atreviera ni a mirar el libro. Pero el anciano había dicho, el cordero digno es. Y entonces Juan comienza a ver cómo aquel cordero inmolado, pero en pie, comienza a caminar hacia el Padre. Y allá iba, caminando, caminando. Ese era un momento de tensión en el universo. Porque ahí lo que estaba en juego era si el Padre verdaderamente recibiría con agrado a su Hijo. O si en ese momento iba a quedar partido por un rayo por la ira de Dios. Es un pasaje semejante al del libro de Esther. Cuando Esther decide ir delante del rey para interceder por su pueblo. Y la ley decía que la reina no podía venir delante del rey si el rey no la llamaba. Y si ella se atrevía a hacerlo, la ley decía que debía ser muerta por haberse atrevido a entrar delante del rey sin que la llamara. A menos, decía la ley misma, si el rey le extendía su cetro. Y entonces la reina llegaba y tocaba la punta del cetro, y eso significaba que el rey la aceptaba. Entonces Esther le dijo a su tío Mardoqueo, mira, no me han llamado, el rey no me ha llamado, y tú sabes que solo hay una ley. Y es que si yo entro sin tener permiso, me matan. Pero dijo ella, yo entraré. Y si pierdo mi vida, que la pierda. Ella no sabía cómo iba a reaccionar su esposo, el rey. Si le iba a mandar a matar. O si le iba a dar el indulto. Pero la reina Esther camina igual que acá, camina delante de su esposo, el rey, y allá estaba el rey sentado en su trono. Yo no sé qué cara tenía, si estaba serio, enojado, y ella no sabía cómo iba a reaccionar hasta que llega a la presencia de él. Y ahí el rey tenía dos opciones: decir, saquen a esta mujer y mátenla, porque no la he mandado a llamar, o extenderle el cetro. Y eso implicaba que le perdonaba la vida.
Pero ahí estaba Esther, cara a cara, delante del rey, que le podía dar vida, le podía dar muerte. Pero en ese momento, el rey le sonríe, le extiende el cetro, y Esther lo toca. Y no solo eso, le dice: ¿qué desea la reina? ¿Qué es lo que quiere? Igual ahora. Solo que ahí se estaba jugando la vida de una mujer, se estaba jugando la vida de un pueblo, Israel. Pero aquí se está jugando el destino de la humanidad. Fíjese cómo las personas de la Trinidad son diferentes entre ellas. Porque el Padre es el que está sentado en el trono. El Espíritu Santo está ahí, en la forma de las siete lámparas alrededor del trono. Y el Cordero de Dios viene caminando para tomar de la mano del Padre el libro. Jesús no es el Padre, como dicen algunos alucinados por ahí. Porque entonces, ¿cómo va a tomar el libro del mismo? Pero aquí vemos que es el Cordero el que toma el libro de la mano del Padre. Ahora lo había tomado. Pero la cuestión es: ¿qué va a ocurrir? ¿Estallará el universo? ¿Habrá un cataclismo porque la santidad divina ha sido profanada? Lejos de eso, dice el versículo 8, que cuando hubo tomado el libro, los cuatro seres vivientes y los 24 ancianos se postraron delante del Cordero. Todos tenían arpas y copas de oro llenas de incienso, que son las oraciones de los santos, y cantaban un nuevo cántico diciendo: digno eres, digno eres, digno eres de tomar el libro, de abrir sus sellos, porque tú fuiste inmolado y con tu sangre nos has redimido para Dios de todo linaje y pueblo y lengua y nación, y nos has hecho para nuestro Dios reyes y sacerdotes, y reinaremos sobre la tierra. No hubo reproches, no hubo represalias. Lo que hubo fue alabanza, alabanza, alabanza, porque el Cordero digno es. Porque fue inmolado, y por ese sacrificio nos redimió de todo linaje, pueblo, lengua y nación, para hacernos reyes y sacerdotes. Fíjese cómo Dios valora sus oraciones, que dice que estaban en copas de oro, llenas de incienso. Que usted sabe que cuando el incienso es quemado, sube el olor grato. Entonces, para Dios, sus oraciones es olor grato, que Él lo recoge en copa de oro. Esas son las oraciones de los santos. Había alabanza para el Cordero de Dios. Y dice además el versículo 11: y miré y oí la voz de muchos ángeles alrededor del trono y de los seres vivientes y de los ancianos. Y su número era millones de millones. Está hablando de ángeles, porque los que han alabado anteriormente es la iglesia, los 24 ancianos y los seres vivientes. Pero ahora dice millones de millones de ángeles, versículo 12, que decían a gran voz: el Cordero que fue inmolado es digno.
de tomar el poder, las riquezas, la sabiduría, la fortaleza, la honra, la gloria y la alabanza. Los ángeles no pueden decir porque nos redimió, porque los ángeles nunca han pecado. Esa alabanza, nos redimió, solo usted y yo la podemos cantar delante de Dios. Por eso los ángeles decían, Él es digno de tomar la honra, las riquezas, el honor, el poder, la alabanza. Cristo, hermano, es digno de ser adorado, de ser servido, de ser amado. Y eso es lo que mucha gente no entiende. Que por qué hay que rendir tanta alabanza, tanta adoración al Señor. Hay gente que dice, bueno, en lugar de estar gastando el tiempo ahí en cantar y cantar, ¿por qué no invierten ese dinero para ayudar a los pobres? Para construir albergues para ancianos, para niños huérfanos. Está bien, la iglesia lo hará. Pero como Jesús dijo, cuando Judas dijo, qué desperdicio, cuando se le dio el perfume, dijo Judas, qué desperdicio, porque pudo haberse vendido por 300 denarios y repartido a los pobres. Y Jesús le dijo, deja a esta mujer, porque buena obra me ha hecho. Porque a los pobres siempre los tendrán con ustedes. Y cuando quieran hacerles bien, podrán hacerles bien siempre que quieran. Mas a mí no siempre me tendrán. Por lo tanto, él estaba aprobando que lo que para Judas era un desperdicio, para él era una expresión aceptable y agradable de adoración. Entonces, la gente puede decir, ¿y ustedes qué están haciendo aquí, locos, gritando? Pero Él es digno de recibir nuestra adoración. Es digno de recibir nuestra alabanza. Él, hermano, merece que lo adoremos. Bueno, y no solo adoraba la iglesia, los querubines, los millones de ángeles, sino que dice el versículo 13, y a todo lo creado, la creación que está en el cielo y sobre la tierra y debajo de la tierra y en el mar, y a todas las cosas que en ellos hay, oí decir al que está sentado en el trono, y al Cordero sea la alabanza, la honra, la gloria y el poder por los siglos de los siglos. La creación alababa también, porque había uno que era digno. Y porque era digno, abrió el camino para que nosotros conozcamos ahora los secretos de Dios. No es que hoy seamos más listos y digamos, hermano, ya entendemos el libro de Apocalipsis. No, si ni siquiera lo tuviéramos, si no es por los méritos de aquel que dio su vida en rescate por cada uno de nosotros. No tuviéramos el Espíritu de Dios, no tuviéramos la iglesia, no tuviéramos los ministros, no tuviéramos nada. Porque es el Cordero que fue inmolado, el que nos ha abierto el camino y la puerta para las bendiciones de Dios. Jesús lo dijo, yo soy la puerta, el que por mí entrare será salvo. Ahí no nos puede ayudar San Martín de Porres. Ahí no nos puede ayudar San Cristóbal.
Ahí no nos puede ayudar la Virgen María. Ahí no nos puede ayudar un arcángel. Ahí no nos puede ayudar el Papa. Ahí no nos puede ayudar un pastor. Ahí no nos puede ayudar nadie. Solamente el Cordero que fue inmolado. Y por eso los redimidos lo adoraban. Lo adoraban los millones de ángeles. Lo adoraban todo lo creado en los cielos, en la tierra. ¿No sabía eso usted? Que la naturaleza también puede alabar a Dios. El profeta dice que los árboles darán palmadas de júbilo. Y los árboles que saben, hermano. Pero ahí van a estar cuando el Rey del Cielo venga, estarán alabando y alabando y alabando y alabando. Y usted que es el redimido, está ahí congelado. Pero lo que estaba en los cielos lo alababan, dice. Quiere decir que las gaviotas comenzaron a alabar. Y las aves comenzaron a alabar. Y los pajarillos comenzaron a alabar. Y los elefantes levantaron su trompa y comenzaron a alabar al Rey de Reyes. Y los caballos se ponían en dos patas y alababan relinchando al Rey de Reyes. Y las vacas con su mu alababan.

0: gritones.
1: Y Jesús dijo, yo lo puedo hacer. Yo les puedo decir que se callen. El problema es que si ellos callan, las piedras van a empezar a lavar. Así que es mejor que los vecinos se acostumbren a oírnos a alabar al Señor. Si no, los blogs de su casa van a comenzar a decir gloria a Dios y aleluya y bendito sea el Señor y gloria sea al Hijo de Dios. Amén. Versículo 14, los cuatro seres vivientes decían amén. Ellos son los defensores de la santidad divina, ya lo dijimos, pero ahora estaban de acuerdo en que el Cordero digno era, y por eso decían amén. Y los 24 ancianos, que seremos la iglesia, se postraron sobre sus rostros y adoraron al que vive por los siglos de los siglos. Eso será la eternidad. Cuando el sol ya no se pondrá y permaneceremos postrados de los siglos, simplemente alabándole, alabándole, alabándole, alabándole, alabándole, alabándole. Cuando sea el arrebatamiento de la iglesia y usted pueda ver cara a cara al Hijo de Dios, ¿qué es lo primero que va a hacer? ¿Qué es lo primero que va a hacer cuando lo vea al bendito Salvador? Por lo menos lo que yo pienso hacer es que me voy a tirar a los pies de él. Porque hay momentos cuando uno alaba a Dios. Yo sé que usted lo ha sentido, que uno siente una gloria, una presencia, una llenura tal que ya no puede ni hablar. En ese momento usted quisiera ser un mortero para reventar de una vez en alabanza a Dios. ¿Lo ha sentido? Yo sé que lo ha sentido. Pues la eternidad será eso, esa sensación, pero que nunca terminará. De alabanza, alabanza, alabanza, alabanza, alabanza para aquel que es digno. Digno es el Cordero que inmolado fue. Y así será por los siglos, de los siglos, de los siglos, de los siglos. Dando honor y gloria a aquel que lo merece. Porque Él nos sacó del fondo del pecado. Nos libró del fango de la corrupción. Nos libró del vicio, de la mentira, de la inmoralidad, del pecado. Nos lavó con su sangre preciosa. Con sus manos horadadas nos sacó del fondo del lodo. Y comenzó a limpiar nuestra frente. Y dijo, hijo, ¿qué te pasó? Oveja perdida. Y con sus manos todavía sangrantes comenzó a limpiarnos, no con agua, no con saliva, sino que con sangre, sangre del Hijo de Dios, que limpiaba nuestras manchas, nuestra alma, limpiaba de nuestros pecados. Por eso Él es digno, digno, digno, digno, digno, digno, digno, digno, digno. Amén. Levante sus manos y alabe a Dios. Alábelo, alábelo, alábelo, porque Él es digno por los siglos de los siglos. Él es digno de alabanza. Los ángeles se unen. Millones y millones de ángeles le alaban. Los árboles dan palmadas de júbilo. Los irracionales le alaban. ¡Aleluya! Porque Él nos ha redimido. Nos ha hecho reyes y sacerdotes. Porque nos ha librado

el pecado nos ha redimido de toda nación, de todo pueblo, de toda lengua. Exprese su alabanza a Dios. Si quiere gritar, grite. Si quiere llorar, llore. Si quiere levantar sus manos, levántelas. Pero Él es digno, digno, digno, digno. Hermoso Jesús, que no vio nuestras faltas. Él vio nuestra necesidad. ¡Aleluya! Esto haremos por la eternidad. Eso es lo que queremos, estar con Él ahora, para adorarle, para verle cara a cara. Por Él tenemos la puerta abierta. Por Él el libro se ha abierto. Los sellos se han roto. Por Él, por Él. Y a Él sea toda gloria, toda alabanza. Aleluya. Él es digno. Adórele. Aleluya. Santo Señor, bendito Redentor. Te adoramos. Te adoramos. Te adoramos. Él es digno.

démosle gloria. Alabanza.

0: Aleluya. Vamos a mantener así este espíritu de adoración. Y mientras usted sigue ahí gozándose en la presencia de Dios, yo quiero invitar a los amigos o amigas que ahora entregarán su vida a Jesús. Hoy es su momento. Hoy llegó la hora para que usted caiga en las manos del Hijo de Dios. Invito todo aquel que quiere recibir a Cristo por primera vez, donde está sentado, póngase en pie en señal que usted quiere darle su vida a Cristo, y oraremos por usted rápidamente. Ahí donde está sentado, póngase en pie para que nosotros sepamos que usted quiere dar su vida a Cristo y orar por usted rápidamente. Ahí donde está, póngase en pie. Quiere darle su vida a Cristo. Quiere participar usted del gozo de saber que sus pecados han sido perdonados, que lo ha redimido, para que un día podamos estar ante su presencia dándole gloria sin fin. Quiere hacerlo, póngase de pie. Cristo le está llamando. Es su momento. Para esto Cristo le ha traído. No deje pasar esta oportunidad. Venga Él. Venga Él, si usted está ahí arriba y quiere darle su vida a Jesús, puede pasar. Cualquier persona que desea hoy entregarse a Cristo, póngase de pie y vamos a orar por usted. Dios bendiga esta joven que pasa. Ahí atrás hay otra persona. Dios le bendiga. Alguien más, póngase de pie. Venga, vamos a orar rápidamente. Hágalo ahora. Hoy Jesús le está llamando. Es el momento de perdón, de redención para su vida. Venga el Hijo de Dios. Es el momento propicio. Dios la bendiga. Allá atrás, acá en medio hay otra persona. Dios le bendiga. Hay alguien más que desea, necesita venir. Hoy es su momento. Acá hay un caballero que pasa. Dios le bendiga. Otra persona, pase, siga pasando, venga. Cristo le espera. De este lado hay otra persona, Dios le bendiga.
1: Aplauso al Señor, hermano, con toda tu fuerza. Vamos a tributar a nuestro Dios. ¿Cuántos pueden tributar a su Señor? ¿Cuántos pueden tributar ante el gran Rey? Aleluya. Tributar significa clamar, hermano. Levantar nuestra voz proclamando sus grandezas, sus misericordias y sus maravillas. Todos a tributar el nombre del Señor con alegría. Aleluya.

tributar la excelencia de su grandeza. Aleluya.

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0: noticia que te di. Un hombre camina alejándose de una sepultura y abre un sobre. La carta que contiene es de su difunto padre. Hijo, siempre pensé que cuando yo llegara a esta edad en la vida, tendría algo que dejarte a ti y a tu hermano. En realidad me molesta saber que mis posesiones materiales no son suficientes como para realmente hacer alguna diferencia en las vidas de ustedes después de mi muerte. Pero hay algo que dejo contigo. Realmente, ya te lo he dado. Sin que me quede remordimiento, puedo decir que he llevado una vida en obediencia a Dios. He amado a mi esposa, tu madre, y le he sido fiel. Te he enseñado con mi ejemplo y con palabras todo lo que sé acerca de Dios y de su amor por ti. Esa es la herencia que te dejo. Cuídala bien, porque es el recurso más valioso que podrás dejarle a tus hijos. Seguramente, usted querrá permanecer en sintonía con nosotros, porque vamos a escuchar acerca de una herencia similar que recibió el Dr. Dobson en audición de hoy de Enfoque a la Familia. Bienvenido a este programa con nuestro anfitrión, el Dr. Dobson. Soy Mauricio Hernández. Ayer transmitimos una porción del discurso que el Dr. Dobson dio en el funeral de su padre. Es claro que aunque su papá no fue un hombre adinerado, sí pensó que le dejó una herencia invaluable. Escuchemos la continuación del discurso.
1: La última conversación que tuve con él ocurrió el lunes anterior al domingo, cuando murió. Lo llamé a las 11:27 de la mañana y le dije: papá, tengo que tomar una decisión muy importante esta tarde y va a influenciar los próximos 10 años de mi vida profesional. Pero tengo una cita a las 11:30 en solo 3 minutos. No puedo hablar contigo. Simplemente te llamé para pedirte que ores por mí. Y usted puede estar seguro de que él oró. Hace un año le pregunté cuál quería que fuera su epitafio, solo porque estábamos conversando, no porque realmente esperaba que me fuera a dar una respuesta. Él dijo solo dos palabras. Él oraba. Y si hay dos palabras que pueden caracterizar a mi padre, son esas dos, y estarán inscritas en su lápida. Él oraba, porque él amó a su Dios. Mi padre también amó a mi madre con la misma clase de intensidad con que él amó a su Dios. Cuando ellos nos visitaron hace como un año, mi padre y yo fuimos a un parque cerca de donde yo vivo. Caminamos de aquí para allá y hablamos. Y él siempre tenía mucho que decirme basado en lo que había estado leyendo últimamente. Yo tomaba notas. Entonces metió la mano en su bolsillo y sacó algo que tenía allí y dijo: quizá te interese esto. Y continuó diciendo: esto es lo que le dije a tu madre hace 42 años. Dijo: yo no se lo leí a ella, pero cuando regresé a casa lo escribí y fue lo que le dije antes que ella y yo nos casáramos. Está en lenguaje formal, pero esa era la manera en que mi papá hablaba, pensaba y escribía. Quiero que comprendas y estés totalmente consciente de mis sentimientos, teniendo en cuenta el pacto matrimonial que estamos a punto de hacer. Desde muy pequeño, mi madre me enseñó, en armonía con la palabra de Dios, que los votos matrimoniales no se pueden violar y que al entrar en ellos estoy haciendo un compromiso total de por vida. La idea de separarme de ti mediante el divorcio, por cualquier razón, aunque Dios permite una, la infidelidad, en ningún momento será permitida en mi mente. No soy ingenuo al decir esto. Por el contrario, estoy totalmente consciente de la posibilidad, aunque ahora parezca imposible, de que la incompatibilidad mutua o alguna otra circunstancia imprevista pueda traer como resultado un sufrimiento mental extremo. Si ese llegara a ser el caso, estoy resuelto, por mi parte, a aceptarlo como una consecuencia del compromiso que hago ahora y he de soportarlo, si fuera necesario, hasta el fin de nuestras vidas juntos. Te he amado profundamente como novio y te continuaré amando como esposo, pero más allá de ese amor e independientemente del mismo, te amo con un amor cristiano que exige que yo nunca reaccione hacia ti de alguna forma que arriesgue nuestras perspectivas de ir al cielo, que es el objetivo supremo de nuestras vidas. Y pido que Dios mismo haga que nuestro afecto mutuo sea perfecto y eterno. Y así lo hizo. ¿No les parece que fue una declaración hermosa de compromiso? ¿Cuánto necesita este mundo esposos y padres que estén comprometidos no a un sentimiento, sino a una determinación? Que digan, decido amarte y decido amar a mi Dios. Y mi padre hizo ambas cosas.
2: Realmente son principios eternos. Continuamos con este relato después del mensaje.
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2: Regresamos para concluir esta historia.
1: Mi padre me amó. ¿Y cómo me amó? Lo supe desde los primeros momentos en que tuve conocimiento. Él me contó, aunque yo no me acuerdo de eso, que cuando pastoreaba su primera iglesia pequeña, no tenía suficiente dinero para alquilar un apartamento de 2 dormitorios. Mi cama estaba en el dormitorio de mis padres y la acercaban a su lado cuando yo era muy pequeño, probablemente de 3 años de edad. Me dijo que él se despertaba en medio de la noche y en la oscuridad oía que yo lo llamaba. Le decía, papito, papito. Y él contestaba, ¿qué quieres, hijo? Entonces yo le decía, dame la mano. Estiraba mis brazos en la oscuridad y él me buscaba a tientas hasta que encontraba mi pequeña mano. E inmediatamente yo me volvía a dormir. Como pueden ver, lo único que yo quería saber era que él estaba allí. He estado buscándole durante 41 años... y todavía lo busco. Quisiera creer que todavía él está aquí. Él amó a mi esposa Shirley y amó a nuestros hijos, Danae y Ryan. Su abuelo fue un magnífico hombre. Él no fue importante porque fue presidente o porque escribió muchos libros o porque va a ser recordado en la historia. Él fue un gran hombre por causa de la vida que vivió, por las cosas que amaba y por el amor que sentía por el mundo que Dios creó, y por el cariño que sintió por ese pequeño perro, Benji, que todavía espera por él en casa y está inquieto porque no sabe dónde está su amo. Ahora bien, estimados amigos, lo que he dicho ha estado lleno de emoción y sentimiento. He dejado fuera mucho porque he tomado bastante tiempo. Pero, ¿de qué manera se puede hablar de una vida entera de amor en 1 o 2 palabras? No hay lugar en donde terminar, porque podría estar hablándoles de él durante los próximos 6 meses. ¿Y ahora qué hacemos? Saldremos por esa puerta con remordimiento, congoja y desilusión. En realidad, no, porque mi padre no está en ese ataúd. Mi padre está vivo, y yo hubiera dado cualquier cosa que hubiera tenido o que habría de poseer en este mundo por haber estado allí en el momento que él entró en el reino de mi Jesús. Yo sé que mi papá está en la presencia del Señor hoy. Yo lo amé tanto como el hijo que haya amado más a su padre. Él fue como un faro para mí, y en este momento quiero agradecerle a Dios públicamente por habérmelo dado por 41 años. Por eso creo que puedo seguir adelante ahora. Gracias nuevamente a todos por estar aquí y por haber aceptado mis sentimientos en este día tan difícil. Que el Señor les bendiga. Yo no cambiaría el ejemplo y la relación que tuve con mi padre por todo el dinero del mundo. La Biblia nos anima a hacer tesoros en el cielo, en vez de acumular la riqueza de este mundo en donde la polilla y el orín corrompen. No solamente estoy agradecido porque mi padre sabía que estas dos cosas eran diferentes, sino porque él sabía cuál de las dos tenía más valor.
2: Hemos escuchado la segunda parte de las palabras que el Dr. Dobson pronunció en el funeral de su padre, el 4 de diciembre de 1977. Y tantos años después, todavía es un homenaje muy emocionante. Siempre doloroso perder a un ser querido, ya que lo extrañaremos por siempre. Hoy, y antes de pasar al minuto familiar, quiero recomendarle Hombría al Máximo, escrito por Edwin Cole y es de la editorial Vida. ¿Cuál es la manera más eficaz de llevar al máximo el liderazgo del hombre? ¿Cómo alcanzar el éxito en el cumplimiento de las importantes responsabilidades hacia su esposa y sus hijos? 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Ahora pasamos al Minuto Familiar.
6: Usted no habrá vivido hasta que haya tenido que sacar monstruos de debajo de la cama de sus hijos. Muchos niños pequeños pasan por periodos de miedo y ansiedad. Pueden ver fantasmas escondidos en el closet o pensar que hay gigantes que andan tras de ellos. Algunos niños tienen pesadillas, mientras que otros tienen miedo de arañas o serpientes. Los padres no deberíamos ignorar estas ansiedades, pero tampoco deberíamos estar demasiado preocupados por ellas. Hable con sus niños sobre por qué tienen miedo de ciertas cosas. Enséñeles técnicas para enfrentarse a ellas, como la respiración profunda o la visualización de un lugar feliz. Y anímeles a orar cuando experimenten el miedo y la ansiedad. Todos los niños experimentan fobias de la infancia en un grado u otro, y casi siempre se les pasan. Si sus miedos persisten, hable con su pediatra. Este fue el Minuto Familiar de Enfoque a la Familia, valorando lo que más importa.
2: Llegamos al final de esta emotiva serie. Todo un homenaje a ustedes, caballeros, que son padres. Esperamos que este programa haya sido de su ayuda. Y también damos un agradecimiento a Roberto Cruz en el papel del Dr. Dobson. Y a nuestro equipo de producción, René Montiel en los controles, Cristian Jiménez en la producción y Darrell Age como nuestro productor ejecutivo. Esta fue una producción de Enfoque a la Familia. Soy Mauricio Hernández. Hasta

0: Ya no vamos a tener más batallas. Un día el Señor te va a decir: bien, buen siervo y fiel. Sobre poco fuiste fiel, sobre mucho te pondré. Entra en el gozo de tu Señor. Mi recompensa será, tu recompensa será, no una calle de oro, no un mar de cristal. Mi recompensa será oír su voz diciéndome: entra en el gozo de tu Señor.
1: La palabra de Dios.

corazón dispuesto, Padre. Con un corazón contrito y humillado, Señor, ante tu majestad y tu presencia hermosa. Oh, Señor. A decirle al Señor: Señor, tenemos sed de ti. Dígaselo: Señor, tengo sed de ti. Necesito de ti, Señor. Necesito de tu presencia.

amigo, si esta producción ha tocado tu corazón y el poder de Dios ha tocado tu vida a través de cada una de estas alabanzas, y reconoce que tú eres uno de esos hijos apartados que necesitan abrazar a Jesús, abrazar la fe, saciar esa sed que solamente Cristo puede saciarla, yo quiero que reconozcas que lo necesitas, que sin Él no somos nada. Simplemente levanta las manos al cielo donde quiera que te encuentres y haz conmigo esta oración corta y sencilla. Repite conmigo: Señor, reconozco que te he fallado y necesito más de ti. Perdona mis pecados, límpiame con tu sangre. Te reconozco públicamente como único y exclusivo Salvador. Escribe mi nombre en el libro de la vida. Ten misericordia de mí. Te entrego mi vida, mi familia, mi finanza, mis hijos. Restaura hoy mi corazón. Dile: Dios, te necesito como nunca antes. Yo soy ese hijo que estaba muerto y ha revivido, se había perdido, ha sido hallado. ¡Hagamos fiesta! Nuestro hijo ha regresado. Te bendigo en el nombre de Jesús y te declaro restaurado por el poder de Dios, enviado por la sangre de Cristo. Y tu Padre, que todos los días clama por tus hijos, recibe fuerzas nuevas. Nunca pierdas la fe, porque hoy es el día de tu milagro. Y la palabra dice que tus hijos serán enseñados.

salvar tus hijos. Y yo declaro en el nombre de Jesús la paz de Dios sobre tu casa. Y tu casa no caerá porque está sobre la roca que es

0: estén, ustedes también estén. ¿Cuántos dicen amén?
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Gracias, Jesús, porque por tu sacrificio hemos sido transformados. ¡Aleluya! ¡Yeah! De las tinieblas a su luz. ¡Admirable!

0: Cuando nadie daba nada por mí, él se atrevió a meter su mano en el lodo cenagoso. Me rescató, limpió mi ser con hisopo y sanó mis heridas. Diga conmigo, él sanó mis heridas. Una vez más, él sanó mis heridas.
1: Estamos orando por las peticiones que han enviado en este momento para que el Señor nos entregue su palabra. Oremos. Padre que estás en los cielos, te damos gracias porque podemos ahora, Señor, congregarnos aquí con tus hijos. Podemos adorar y bendecir tu nombre. Y además de eso, también, Señor, podemos poner nuestros corazones ante ti, rogándote que nos envíes tu palabra, ya que nosotros anhelamos ser edificados, ser instruidos. Señor Jesús, envíanos tu buena palabra para que así seamos todos bendecidos y la podamos llevar a la práctica de manera muy especial. Te rogamos por aquellos que aún no te conocen, que tú, Señor, puedas añadir a tu iglesia los que han de ser salvos. Hazlo, Señor, de gloria, para gloria de tu nombre y para edificación de tu iglesia. Todo lo rogamos en el nombre de Jesús nuestro Señor, por quien te damos gracias. Amén y amén. Amén. Abramos la Biblia, hermanos, en el libro de Proverbios, y busquemos el capítulo número 11. El capítulo 11 de Proverbios es donde leeremos la palabra del Señor. Bien, dice la Biblia, Proverbios capítulo 11, versículo 17. A su alma hace bien el hombre misericordioso, mas el cruel se atormenta a sí mismo. Solo eso leemos, hermanos. Pueden tomar su asiento, por favor. Es conocido, hermanos, que el libro de Proverbios fue escrito por Salomón, y básicamente se compone de una colección de dichos, proverbios o refranes que tienen como propósito el dejar una enseñanza espiritual de una manera breve, de tal forma que pueda ser memorizada. Y en el proverbio, dicho o refrán que hoy hemos leído, encontramos que Salomón está hablando sobre cómo los seres humanos podemos o bien causarnos daño a nosotros mismos o bien hacernos bien, tratar bien nuestras almas. En primer lugar, Salomón dice, a su alma hace bien el hombre misericordioso. Creo que uno de los anhelos más grandes que el ser humano persigue en su existencia es el poder hacerse bien a sí mismo. Es decir, nadie quiere llevar una vida atormentada. Usted sabe, vivimos en una época cuando se habla mucho de los conflictos de la vida, los temores que existen a nuestro alrededor, los peligros reales o imaginarios que la gente teme en su corazón, y por causa de ello los seres humanos buscan maneras de poder encontrar algún tipo de alivio a las situaciones que le atormentan. Por ello es que muchos recurren a buscar entretenimientos, distraerse, irse de vacaciones, aunque sea a la casa de la mamá, no, pero salir de la rutina, Pero la idea es que lo que el ser humano busca es bienestar. Y estoy hablando de un bienestar interno, de un bienestar, llamémosle mental, emocional, un bienestar espiritual. Ahora, todo lo que yo he mencionado, el hecho de tratar de descansar, distraerse, tener vacaciones, esas no son cosas malas. Pero realmente no son la verdadera clave para poder encontrar el bienestar para nuestras almas, sino que la clave se encuentra en un elemento que quizá nosotros ni imaginamos que sea la verdadera sustentación de nuestra paz interna y de un sentido de satisfacción, de contentamiento por la vida que estamos llevando. Pero este proverbio, por lo menos en la primera parte, dice: a su alma hace bien el hombre misericordioso. Note entonces que la sabiduría de Dios nos enseña que el hombre se hace bien a sí mismo cuando practica la misericordia. Si lo vemos de la manera inversa, aquel que no hace misericordia con su prójimo, lo que hará es dañarse, que es lo que dice la segunda parte. El cruel se atormenta a sí mismo. Hay, hermanos, situaciones que llevan a las personas a crisis emocionales. Hay personas que se sienten tan cargadas por las situaciones de la vida que algunas veces llegan a tener lo que se llama colapsos nerviosos. Y un colapso nervioso es cuando una persona, por ejemplo, cae víctima de un ataque de histeria y bajo ese ataque empieza a gritar, a romper cosas, a romper las ventanas, a tirar los muebles. Ese es un ataque de histeria, y de lo que está hablando es que esa persona no tiene paz interior. Otras personas caen en depresiones, y una depresión de igual manera es una emoción no controlada en el ser humano que lleva a la persona en una espiral descendente. Es decir, su depresión se va agravando más y más, al punto que puede llegar a niveles críticos. Y está demostrado que las mujeres padecen el doble de depresiones que el hombre. Es decir, la mujer tiende a ser muchísimo más depresiva que el hombre. Eso en razón de la forma en que el cerebro opera, porque es diferente cómo opera el cerebro de la mujer al cerebro del hombre. La mujer tiene una forma distinta que la hace más proclive a tener el doble de casos de depresión de los que se dan en el hombre. Pero Dios ha compensado las cosas porque ha hecho que la mujer pueda ser más fuerte ante la depresión que el hombre. Entonces, aunque la mujer padece muchas más depresiones en su vida que un hombre, ella es más fuerte para enfrentar la depresión. El hombre es más débil para enfrentar la depresión, aunque sufre muchas menos depresiones que la mujer. Y prueba de eso es que estadísticamente es muchísimo mayor el número de hombres que se suicidan que el número de mujeres que se suicidan. Pero los hombres que se suicidan es precisamente porque han caído en una depresión que escapa a su control y le lleva a la pérdida total de la esperanza, al punto que deciden por quitarse la vida. Claro que las mujeres también se suicidan, pero se suicidan muchísimo menos que el hombre. Y entonces, por eso le digo, eso habla que aunque la mujer padece más depresiones, la sabe manejar mejor que el hombre. En todo caso, tanto en la mujer como en el hombre, al hablar de depresión estamos hablando que esa persona también no tiene paz en su corazón. Y si se habla de suicidio, pues de igual manera, la persona no tiene paz en su corazón. También hay personas que en su corazón llevan cargas por situaciones no perdonadas, por amarguras que se han ido acumulando con los años y que únicamente destruyen a la persona. Una persona viviendo así, obviamente tampoco tiene paz. Entonces, ¿qué se necesita para encontrar la paz? La respuesta la da la palabra de Dios. Y dice, a su alma hace bien el hombre misericordioso. Porque ya le dije, el hombre anda en búsqueda de maneras de alcanzar el bienestar. Y ya le hablé de los que toman pasatiempos, van de vacaciones, tratan de salir del lugar donde se sienten estresados, cambian de trabajo. Pero también hay personas que recurren, por ejemplo, a escuchar música relajante. Otros se dedican a colocarse piedras calentadas sobre la frente, el pecho, porque según ellos, pues eso los relaja. Pero todo eso habla de una búsqueda del bienestar. Pero la Biblia nos dice que el verdadero bienestar es para aquel que hace misericordia. A nuestro alrededor hay cantidad de personas que necesitan a alguien que les muestre misericordia. Y por eso es que en el Sermón del Monte, en las bienaventuranzas, el Señor Jesús dijo: bienaventurados, dichosos, felices los misericordiosos, porque ellos alcanzarán misericordia. Hay personas que reclaman misericordia para ellos, pero la reclaman a golpes. Pero Jesús dijo que la manera de alcanzar misericordia es haciendo nosotros misericordia. Ahora, ¿cómo podemos nosotros hacer misericordia? También en el Evangelio de Juan, en el capítulo 25, el Señor habla del día del juicio, cuando las naciones vendrán para ser juzgadas por el Señor. Y entonces el Señor les dirá: estuve hambriento y me disteis de comer, estuve sediento y me disteis de beber, estuve enfermo y me visitasteis, estuve preso y me visitasteis. Por tanto, les dice, entrad en el reino preparado por mi Padre. Pero dice el Señor que esas personas le preguntarán y le dirán: Señor, ¿cuándo fue que te vimos hambriento y te dimos de comer, sediento y te dimos de beber? ¿Cuándo en la cárcel y te visitamos? No recordamos que tú hayas estado enfermo y hayamos ido a visitarte. Y el Señor le responderá: por cuanto lo hicieron a uno de mis pequeños, a mí me lo hicieron. Pero ahí Jesús está hablando de varias, por lo menos de cuatro maneras prácticas en las cuales nosotros podemos mostrar misericordia. Él habló de dar de comer al hambriento, habló de dar de beber al sediento, habló de visitar al preso en la cárcel, habló de visitar al que está enfermo. Cuando usted hace bien a otra persona, Cuando usted tiene misericordia hacia otra persona, le ayuda, le alienta, le visita, le anima. Cuando usted hace eso, lo que está ocurriendo es que le está haciendo usted bien a su alma. Y no hay nada que pueda hacer tanto bien al alma humana como el hacer misericordia para el necesitado. Por eso le digo, basta, hermano, con que uno pueda levantar un poco la mirada y ver alrededor, y usted descubrirá que hay muchas necesidades, grandes necesidades. A veces los periódicos mismos muestran algunas de las realidades que hay en nuestro país. A veces, a lo mejor usted ha visto en periódicos fotografías de niños esqueléticos que están desnutridos, y su grado de desnutrición es tan alto que han sufrido ya un daño cerebral que es irreversible, ya no se puede reparar. Y cuando uno piensa que hay niños muriendo de hambre, y también jóvenes, y también mujeres, y también ancianos, entonces la pregunta es, uno entonces, ¿qué hace por estas personas? Hace 4 días aproximadamente, uno de los periódicos principales de nuestro país publicó una fotografía que a mí me impactó, y era una niña y un niño no más de 10 años de edad cargando un cántaro de agua, pero ellos se encontraban en el separador de la autopista que viene de Santa Tecla hacia San Salvador, del lado donde, si usted cruza a la derecha, se va a dar a Santa Elena. Esa es una calle de un tráfico muy alto. Pero estos dos niños estaban sobre los supersapos, que les llaman, los separadores de la calle, y ahí tenían su cántaro de agua, y en la fotografía los carros están pasando a ambos lados de ellos, esperando el momento para poder correr y llevar el cántaro hasta su casa. Y entonces, ahí la noticia decía que ellos viven cerca de esta calle, y se ven esas pedazos de champas en los cuales ellos viven cuando uno va sobre esa calle, y ellos no tienen ningún servicio, es decir, no tienen energía, no tienen aguas negras, no tienen agua potable. Entonces lo que hacen es que van a la gasolinería que hay enfrente, y ahí es donde van a pedir que les regalen agua, y tienen que estarse atravesando esos niñitos con un cántaro de agua para poder tener agua para cocinar, lavar y las necesidades básicas. Entonces, cuando uno ve eso, uno se da cuenta que lo que uno llama sus problemas, tal vez usted dice, ay, si es que la hermana me hizo una mala mirada, ¿por qué no va un día a pleno mediodía, en medio de ese carrerío, a ponerse el cántaro en la cabeza y probar lo que eso significa, ¿no? Entonces, ahí es donde uno se da cuenta que hay situaciones que las personas viven y que las que nosotros pasamos realmente es nada. Y entonces usted se está ahogando, se está atormentando, porque dice, pero qué desgracia, yo estoy tan limitado, solamente estoy ganando $700 mensuales. Y si supiera, pues, que en nuestro país hay gente que gana $30, $40 mensuales, usted vería que su problema no es problema, y que usted más bien podría hacer misericordia a otros que están pasando situaciones de ese tipo. Pero no todas las necesidades del ser humano son económicas. también el ser humano tiene necesidades emocionales. Hay personas que necesitan simplemente a alguien que les escuche, porque nadie les hace caso. Normalmente son ancianos. A la gente le aburre. Ah, ese es que los viejitos solo contando de 1920. Pero hacer misericordia es que usted llegue y le ponga atención y lo trate como un ser humano, que es lo que realmente es. Pero también el ser humano tiene necesidades espirituales. Entonces es fácil señalar: ah, si es que el hijo de la vecina es un delincuente, es un marero, vende drogas. Sí, pero ¿y usted qué ha hecho para cambiar esa realidad? ¿Usted cree que el evangelio puede cambiar a ese joven? El evangelio usted lo tiene. Es usted quien tiene que hacer misericordia con él y llevarle el evangelio. No se lo va a llevar la Cruz Roja, no se lo va a llevar Funter, no se lo va a llevar el Club de Leones, no se lo va a llevar el Club Kiwanis ni el Club Rotario. Es a la iglesia la que le corresponde. Pero cuando nuestra vida está al servicio de los demás, entonces es cuando le hacemos bien a nuestra alma, porque entonces viene la satisfacción de saber que uno ha ayudado a una persona. Y no importa si lo hizo espiritualmente, si lo hizo emocionalmente, si lo hizo materialmente, o lo hizo de las tres maneras, que sería lo ideal. Pero al hacerlo, usted experimenta un sentimiento de satisfacción, y por eso es que el proverbio dice: a su alma hace bien el hombre misericordioso. Si usted dice: mi corazón está roto, mi alma está herida, yo no sé cómo he podido soportar tanto, mi corazón está hecho pedazos, mi corazón necesita cuidados intensivos. Ah, necesita usted hacerle bien a su alma. Comience a practicar la misericordia. Deje de pensar en usted mismo. Deje de estarle dando vuelta a su problema en el mismo lugar. Como he dicho tantas veces, nosotros solemos ver únicamente el ladrillo en el que estamos de pie, y más allá no vemos, y vemos hasta donde llega nuestra nariz. De ahí para allá ya no hay nada, no existe nadie más. Pero cuando nuestra vida la proyectamos y vemos las necesidades de las personas y tratamos de auxiliarles, de apoyarles, de alentarles, tal vez usted no sepa ni qué aconsejarle, pero solo el hecho de escucharle, la persona le dirá: gracias porque me ha oído. Pero el que hace eso hace bien a su alma, porque está practicando la misericordia. Y Jesús dijo: bienaventurado el misericordioso, porque él recibirá misericordia. Amén. Ahora veamos el lado opuesto de la moneda. Dice el mismo proverbio: mas el cruel, es decir, el que no hace misericordia, se atormenta a sí mismo. Aparte de los sinsabores que la vida en este mundo de pecado nos trae, ¿para qué quiere usted seguirse atormentando? Y eso precisamente es lo que le ocurrió a Saulo de Tarso cuando él perseguía a la iglesia. Y dice que él respiraba amenazas y muerte contra los cristianos, los odiaba. Y dice que los capturaba, los echaba a la cárcel, los obligaba a blasfemar. Eso es lo que hacía Saulo de Tarso. Y un día él iba camino a Damasco para seguir atormentando creyentes, cuando el Señor de la gloria se le apareció al mediodía, lo derribó y Pablo cayó por tierra. Y entonces él preguntó: ¿quién eres, Señor? Y la voz le respondió: yo soy Jesús, a quien tú persigues. Pero oiga, le dijo estas palabras: dura cosa te es dar coces contra el aguijón. El Señor le quiso decir mucho con esas palabras. En primer lugar, cuando le dijo coces, porque los seres humanos damos puntapiés, son los animales los que dan coces. Por ejemplo, el caballo da coces cuando pega con las patas, ¿no? El toro da coces cuando pega con las patas. Y otros animales que no hay por acá, como el venado y otros, dan coces. Y el Señor le dijo que él estaba dando coces, pero le dijo que estaba dando coces contra el aguijón. ¿Pero qué es un aguijón? Un aguijón no es nada más que una punta afilada. Entonces la idea es que era como que si Pablo había agarrado rabia contra esa punta afilada y le estaba dando de puntapiés, de patadas o coces, como el Señor le dijo. ¿Pero qué lograba él? ¿Iba a dañar al aguijón? ¿Quién era el que salía dañado cada vez que él golpeaba? Él mismo salía dañado. Por eso dice Proverbios: el cruel, porque Saulo actuaba con crueldad, el cruel se atormenta a sí mismo. Hay personas, hermano, que están cargadas de odio, de venganza. Hay personas que no les caen bien sus hermanos en Cristo, los mismos por quienes Cristo murió. Entonces dice: a ese mejor me aparto, no quiero verlo. Y lo esquivan. Pero el actuar de esa manera es simplemente atormentarse a sí mismo. Yo le he dicho muchas veces, hermano, que hay personas que odian, sienten algo contra otra persona, y ellos son los que están siendo atormentados por ellos mismos, mientras que la persona que es objeto de su desprecio quizás ni cuenta se da. En una ocasión yo di una predicación, y al final de la predicación llegó un hermano llorando, y llegó y me dijo: hermano, me dijo, yo quiero pedirle perdón. Y yo me asusté: ¿y por qué?, le dije. Y entonces me dijo: mire, la realidad, me dijo, es que durante muchos meses, me dice, yo he sentido algo contra usted, y he sentido que he desarrollado un sentimiento negativo hacia usted, pero ahora el Señor me ha hablado a través de la palabra que usted predicó, y quiero pedirle por favor que me perdone. Y se puso a llorar. Entonces, pero aquí viene lo que yo le quiero decir. Ese hermano, yo lo había considerado, ¿cómo le podría decir?, como un amigo. O sea, lo saludaba, y como él siempre sonriente, pues yo también: ¿qué tal?, ¿cómo ha estado?, ¿bien? Ah, bueno, gusto de verlo. Y hasta ahí, ¿verdad? Así, alguien con quien había una relación cordial, pero era cordial de mi parte, de parte de él no. Y según él me dijo, eso había durado muchos meses. Pero esto es lo que yo le quiero decir: yo no sabía nada, yo no sabía nada, hasta que él llegó ahí y me sorprendió diciéndome eso, ¿no?, y pidiéndome perdón. Entonces yo andaba tranquilo, yo en paz, yo haciendo lo que tengo que hacer. Pero él, bebiendo el vaso de su amargura, como dice aquí, atormentándose a sí mismo, ¿cómo estaría su corazón? Hasta que el Señor lo tocó, lo quebrantó, y llegó ahí llorando a pedir perdón. Y yo le dije: bueno, pero ¿y qué le voy a perdonar si no me ha hecho nada? Si el que se ha estado muriendo es usted, yo he estado tranquilo, feliz, ¿no? Entonces, otra vez, el proverbio. El cruel se atormenta a sí mismo. ¿Y a mí qué me hacía? Nada. Ni sabía. Ignoraba totalmente lo que él tenía en su corazón. ¿Quién era el dañado? Él. Entonces, aquel que crea situaciones negativas hacia otra persona, cristiano o no, justificado o no, se está atormentando a sí mismo. De la pregunta sería, ¿hasta cuándo se va a seguir usted torturando? Por eso es que hay personas que ahí andan, que es alma que se la lleve el diablo, ¿no? Y andan encendidos y a saber con quién tienen el problema, pero se la quieren desquitar con el primero que se les atraviese. Y uno dice, bueno, ¿y qué le pasó? ¿Qué avispa le picó para que ande de esa manera? Pero es que el pobre o la pobre se está atormentando a sí mismo, a sí misma. Y el odiado o el rechazado es feliz, cantando aleluya, sirviendo al Señor, trabajando en la obra de Dios, haciendo misericordia a otros, mientras él o ella cargados. Entonces, el cruel se atormenta a sí mismo. Y es alguien que llevará el odio, la carga en su corazón por muchos años pudieran ser. Entonces la pregunta sería, oye, ¿y tú hasta cuándo seguirás dando cosas contra el aguijón? ¿Hasta cuándo te vas a convencer que no le vas a hacer nada al aguijón, sino que cada vez que tú le das puntapié al aguijón te estás lastimando aún más? ¿No te has dado cuenta que ya te rompiste todos los dedos, que ya te rompiste todo el pie y todavía insistes, estás sangrando, te estás desgarrando los tendones, los músculos y sigue dándole puntapié al aguijón? Por eso es que Jesús tuvo misericordia de Saulo y lo paró y le dijo, ¡alto! ¡Ya no des más cosas contra el aguijón! Y el Señor le enseñó a hacer misericordia antes que continuara atormentándose a sí mismo. Preguntémonos entonces nosotros, si estamos procurando el bien para nuestra alma al ser misericordiosos, o si nos estamos atormentando a nosotros mismos al ser crueles. Ahora, hay personas que podrían decir, y yo reconozco, hermano, yo estoy de acuerdo, pero el problema es que lo que yo viví no lo puedo perdonar. Entonces yo le digo esto, mientras usted no perdone, el atormentado, la atormentada es usted. Y la otra persona quizás ya ni se acuerda lo que pasó, si es que se dio cuenta, ¿verdad? Porque a veces no ha pasado nada y las cosas de gratis surgen. Pero si usted dice, si es que no puedo perdonar, está bien, no puede, entonces el Señor le puede ayudar a perdonar. Pero para que el Señor le ayude, usted tiene que recibirle a Él. Debe abrir su corazón a Jesús. Y cuando Jesús venga, lo primero que el Señor hará es perdonarle sus pecados. Cuando sus pecados estén perdonados, entonces a usted le será fácil perdonar a otros. Como el Señor Jesús dijo, al que mucho se le perdona, mucho ama. Y le es más fácil ejercer misericordia y perdonar, aunque la otra persona tenga la culpa y aunque usted sea la víctima inocente. Haga misericordia, perdónele y se estará haciendo un bien a su alma, un bien que no se lo va a hacer una vacación en San Diego o en el lago de Ilopango o en el de Coatepeque, sino que a su alma hace bien el hombre misericordioso, más el cruel, se atormenta a sí mismo. Usted decida, ¿quiere hacerse bien? ¿Quiere hacerse mal? Si quiere hacerse mal, yo no se lo recomiendo, pero es cosa suya. Ahora, si quiere hacerse bien, venga Jesucristo esta mañana y reciba el perdón de pecados que Él ofrece. Vamos a orar, vamos a cerrar nuestros ojos. Con los ojos cerrados quiero hacer una invitación a las personas, amigos, amigas, que todavía no han recibido al Señor Jesús como su Salvador. Si ese es su caso, yo quiero invitarle para que hoy usted pueda recibir a Jesús como su buen Salvador. Muy bien, aquí hay un hombre que está pasando ya, Dios lo bendiga. Pero si hay alguien más que necesita venir al Hijo de Dios, ahí donde está, póngase en pie, en señal que usted quiere darle su vida a Jesús, y oraremos por usted. Muy bien, aquí hay un muchacho que se pone en pie, Dios lo bendiga, bienvenido. Otra persona que necesita venir, aquí adelante hay otra persona, Dios la bendiga, bienvenida. Alguien más, muy bien, allá atrás tenemos otra persona, Dios la bendiga. Aquí en medio hay otro hombre que pasa, Dios lo bendiga, bienvenido también. Alguien más que quiere alcanzar paz para su alma. El hombre misericordioso hace bien a su alma, mas el cruel a sí mismo se atormenta. No se atormente más, venga y descanse en Jesús. El Señor dijo, bienaventurados los misericordiosos, porque ellos alcanzarán misericordia. Aquí hay otro hombre que ha pasado, Dios le bendiga. Aquí hay un jovencito que viene, Dios le bendiga. Aquí hay otro hombre más que pasa, Dios lo bendiga, bienvenido. Alguien más que necesita al Hijo de Dios, póngase en pie. Si usted está ahí arriba, en la parte de atrás, pase también. Venga ahora. Hoy que Jesús le invita a venir. ¿Hay alguien más? Acérquese. Es el tiempo de Dios. Es el momento de Dios para hacerlo. Otra persona que necesita venir. Acérquese.

que necesitan reconciliarse. Aquí hay otro hombre que viene para entregarse al Señor. Aquí hay otro niño. Aquí hay otro hombre más. Y aquí hay otro hombre más que pasa. Ahora, si hay alguien que necesita reconciliarse con el Señor, también este es el momento de hacerlo. Póngase en pie. Los que se han alejado de Cristo y han estado haciéndose daño, venga ahora y reconcíliese. Muy bien, en este costado hay otra persona. Dios lo bendiga, bienvenido. Aquí adelante hay otra persona, Dios la bendiga. Ahí atrás hay alguien más que viene, Dios lo bendiga, bienvenido. De este lado hay otra persona, Dios la bendiga, bienvenida. Ahí atrás hay alguien que viene bajando, Dios la bendiga, bienvenida. Muy bien, de este lado hay otro hombre, Dios lo bendiga, bienvenido.

Si es primera vez que viene Cristo, póngase en pie. Muy bien, aquí hay otro hombre, Dios lo bendiga. Y aquí hay otro hombre más, Dios lo bendiga, bienvenido también. Otra persona que necesita venir. De este lado hay otra persona, bienvenida, Dios la bendiga. ¿Alguien más? Si es primera vez, o si es reconcilio, venga, acérquese.

0: finalizar la invitación, no hay nadie más que necesita venir por primera vez o reconciliarse. Es la última invitación que hice. Muy bien, aquí hay otra persona más que pasa. Dios la bendiga. Bienvenida.
1: Hola, Cristo, yo creo.
0: Vamos a orar. Aquí hay otra persona más que pasa. Dios la bendiga. Bienvenida. Vamos a orar ahora por todas las personas que están aquí al frente. También vamos a orar por las peticiones de oración que han enviado. Bien, aquí hay otra persona más que pasa. Dios la bendiga. Pero también, hermanos, yo quiero orar por aquellos que están enfermos o enfermas. No importa cuál sea la enfermedad que usted tiene, que le agobia, pero si usted cree que el Señor le puede sanar en este momento, ahí en el lugar donde está, póngase en pie para que podamos orar por usted. Los que están enfermos, los hermanos que están enfermos, las hermanas que están enfermas, vamos a orar para que el Señor les sane en este momento. Oremos. Padre, gracias te damos por estas personas que han venido, Señor, para entregarse a ti. Yo te ruego, oh Dios, que tú puedas perdonarles, lavarles, darles vida nueva, de tal forma que sus vidas puedan ser regeneradas, creadas de nuevo. Al que se reconcilia, restáuralo. Y lo mismo te pedimos por aquellos que escuchan a través de la radio. Padre, mira todos los hermanos y hermanas que están en pie, que están padeciendo de enfermedades, pero tú estás aquí, Señor, ahora.

Señor, arranca la enfermedad de raíz. Y que ahora mismo, en este momento, haya sanidad. Sana al enfermo, Señor. Sana. Muévete, Señor. Y por tus llagas, porque tú llevaste nuestras enfermedades sobre tu cuerpo en el Calvario, sana ahora. En el nombre de Jesús. También, Padre, presentamos a ti estas peticiones de oración para que tú puedas obrar en ellas. Provee trabajo al que no tiene. Abre las puertas, Señor. Liberta al esclavizado. Protege a aquel que se siente en peligro. Bendice los hogares, los matrimonios. Y que en todo, Señor, seas tú bendecido. Todo esto lo rogamos en el nombre de Jesús nuestro Señor, por quien te damos las gracias. Amén. Y amén. Dele gracias al Señor porque Él le ha sanado, hermano y hermana. Alábele a Él porque Él ha hecho la obra. Créalo y recíbalo por la fe. Aleluya. Amén. Pueden tomar su asiento, por favor, hermanos y hermanas. Estamos ya en la parte final de este culto. Antes de despedirnos, solamente quiero recordarles, hermanos, que estamos ya acercándonos al gran evento. Aún es tiempo de restauración.

gloria. Que toda lengua confiese que Jesús es el Señor. Que toda la tierra diga: Jesucristo es el Rey de Reyes y Señor de Señores. Aleluya.

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poquito más fuerte, hermano. Pregúntele, hermano, ¿eres un adorador? Porque el adorador adora en todo lugar donde esté, hermano. Esté en la iglesia, en el convention center, esté donde esté. El adorador adora a su Dios y reconoce que el Dios que tenemos es un Dios poderoso.

0: arriba.
1: Los que creen que Jesús siempre llega a tiempo, levanten las manos bien altas al cielo conmigo. Dile, gracias Jesús, porque no te adelantas ni te atrasas. Repita conmigo, siempre llegas a tiempo.

dáselo más fuerte que se lo merece, que se llama Jesucristo. Qué bueno, qué privilegio me da el Señor estar en el escenario que la gente llama el escenario más prestigioso de Puerto Rico, para recibir al hombre más prestigioso del mundo, que se llama Jesucristo, quien merece la gloria y toda honra. Estoy contentísimo. Su presencia aquí me dice mucho. Sé que me quieren mucho, yo también ustedes, que siempre oran y claman por nuestro ministerio. Y siempre, siempre, en cualquier momento, están dispuestos a levantar sus manos. ¿Dónde está la gente linda de Puerto Rico?

Gracias, Señor. Quiere decirle gracias porque para siempre es tu misericordia. Agradecele al Señor ahí donde estás, hermano. Gracias porque su misericordia te alcanzó a ti y me alcanzó a mí. Y ahora somos un pueblo, hermano, con Dios, con esperanza. Antes no éramos mi pueblo, pero ahora somos real sacerdocio. Todo el que es real sacerdocio, levante su mano. Levanta al Señor un cántico de gratitud. Puedes cerrar tus ojos delante de tu Dios y meditar en la grandeza. Dile, Señor, doy gracias en esta hora. Gracias porque has puesto en mí un cántico nuevo, Señor. Alza tu corazón y dile, Señor, gracias. Gracias por todo lo bueno que tú eres. Con un cántico de gratitud, acércate a Él.

0: en las aguas de tus ríos, vivifícanos. Vivifícanos, Señor, con tu poder. Restaura nuestra alma y llénanos de tu paz.
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¿Cuántos creen que Cristo viene pronto? ¿Y cuántos quieren irse con Él? Levanta tu voz y dale aplausos al Señor.

0: Jesucristo es la cabeza, el jefe y el Señor de la Iglesia, la que está compuesta por todos los creyentes de todo el mundo. Todos los que se han convertido a Cristo y le han recibido como Salvador de sus vidas, forman parte de su Iglesia Universal, la cual es su pueblo.
1: Bienvenido a la presente emisión de En Contacto, el Ministerio de Enseñanza Bíblica del Pastor Charles Stanley, que hoy nos invita a examinar las razones de por qué debemos ser miembros activos de una iglesia local. ¿Asiste usted a la iglesia con regularidad? Si es así, ¿por qué lo hace? Tal vez sea un hábito que tiene desde la niñez. Tal vez sea porque tiene amigos en la iglesia. O tal vez sea el único lugar en que usted recibe enseñanza bíblica. Estas son buenas razones para asistir a la iglesia, pero la razón bíblica principal no está en esta lista. Para los que no asisten a la iglesia con regularidad, ¿qué motivo tienen para no hacerlo? Cualquiera que sea el motivo que tengamos, el pastor Charles Stanley nos recuerda que el ser miembro de una iglesia local forma parte de nuestro crecimiento espiritual. Recuerde que a los que se rodean de creyentes se les hace más fácil madurar en la fe. Le invito a escuchar ahora la iglesia. ¿De qué se trata?
0: En este país y en muchos otros hay miles, quizá millones de edificios que llamamos iglesias. Pero en realidad, esas no son iglesias, sino que son templos en los que se reúnen las iglesias. Algunas iglesias son pequeñas, otras son muy grandes. Las hallamos con toda clase de nombres y con todo tipo de creencias. Si uno le pregunta a la gente, ¿qué hacen en la iglesia? Hay unos que saben lo que hacen en la iglesia. Hay otros que creen saber lo que hacen, y hay otros que no saben nada, ni les importa saber lo que sucede en la iglesia. Ahora, de vez en cuando oímos a alguien decir, sí, soy cristiano, pero no creo que sea necesario hacerme miembro de una iglesia. No creo que eso sea importante. Lo importante es creer en Dios y punto. Pues, esa es una opinión. Pero, ¿qué dice la palabra de Dios al respecto? Una cosa es lo que uno cree y opina. Otra cosa es lo que enseña la palabra de Dios. Por eso, en el estudio de hoy, quiero hablarles de la iglesia. ¿De qué se trata? Y para empezar, quiero que abra su Biblia en el Evangelio según San Mateo, capítulo 16. En este pasaje de San Mateo, el capítulo 16, el Señor dice algo muy, pero muy importante en cuanto a la iglesia. Vamos a ver lo que el Señor dice en cuanto a ella. No es lo que yo digo. No es lo que otros dicen. No se trata de lo que dice cierta iglesia, o cierto grupo, o cierta religión, sino que se trata de lo que el Señor dice en su palabra en cuanto a la iglesia, la cual está compuesta por todos los creyentes de todo el mundo. Entonces, comencemos leyendo en el versículo 13. Busquen su Biblia, el Evangelio según San Mateo, capítulo 16, y leeremos desde el versículo 13 en adelante. Mateo, capítulo 16, verso 13. Dice así la palabra del Señor, y leo. Viniendo Jesús a la región de Cesarea de Filipo, preguntó a sus discípulos diciendo, ¿quién dicen los hombres que es el Hijo del Hombre? Ellos dijeron, unos, Juan el Bautista, otros, Elías, y otros, Jeremías, o alguno de los profetas. Él les dijo, ¿y vosotros, quién decís que soy yo? Respondiendo Simón Pedro dijo, «Tú eres el Cristo, el Hijo del Dios viviente». Entonces le respondió Jesús, Bienaventurado eres, Simón, hijo de Jonás, porque no te lo reveló carne ni sangre, sino mi Padre que está en los cielos. Y yo también te digo que tú eres Pedro, y sobre esta roca edificaré mi iglesia, y las puertas del Hades no prevalecerán contra ella. Y a ti te daré las llaves del reino de los cielos, y todo lo que atares en la tierra será atado en los cielos, y todo lo que desatares en la tierra será desatado en los cielos. Entonces mandó a sus discípulos que a nadie dijesen que él era Jesús el Cristo. Ahora, quizá usted se esté preguntando entonces, ¿qué es la iglesia? Esto que dice aquí es muy importante, porque mucha gente indica, bueno, a mí me parece que no es necesario estar metido en una iglesia. ¿Por qué tiene uno que hacerse miembro de una iglesia? Pues precisamente de eso vamos a hablar. Y tenga presente, mi amable oyente, lo que el Señor le dice a Pedro en el versículo 18. Y sobre esta roca edificaré mi iglesia. Primero quiero aclarar algo muy importante, y eso es que ninguna religión es dueña de la iglesia del Señor Jesucristo, así es. Es cierto que hay muchas iglesias y credos y grupos y religiones, pero todas ellas son resultado de la opinión de los hombres. Recuerde que el Señor no organizó ni instituyó ninguna iglesia en particular. Todas las diferentes iglesias que hay han sido resultado de la interpretación personal que los hombres le han dado a lo que dice la Biblia en cuanto a cierta doctrina o en cuanto a cierto tema en particular. Por eso es que hay tantas iglesias y creencias religiosas en el mundo. Pero lo que importa es lo siguiente. ¿Qué importancia le dan a la Biblia en esta, en aquella o en aquella otra iglesia? Ahora la Biblia nos dice claramente quién es la cabeza de la iglesia. Y aquí me refiero a la iglesia, que es el cuerpo de Cristo y que está compuesta por todos los creyentes de todo el mundo. Y para aclarar esto de una vez por todas, quiero que busque la carta del apóstol Pablo a los Colosenses, capítulo primero. Y lo mismo dice en Gálatas, en Efesios y en Filipenses. Pero leamos Colosenses, capítulo 1, versículo 18. Refiriéndose a Cristo, dice la Sagrada Escritura, y leo: y Él es la cabeza del cuerpo, que es la iglesia, el que es el principio, el primogénito de entre los muertos, para que en todo tenga la preeminencia. Queda claro que Jesucristo es la cabeza, el jefe y el Señor de la iglesia. ¿Cuál iglesia? La que está compuesta por todos los creyentes de todo el mundo, no importa a cuál iglesia local o denominacional pertenezcan. En otras palabras, todos los que se han convertido a Cristo y le han recibido como Salvador de sus vidas forman parte de su iglesia universal, la cual es su cuerpo. Ahora, ¿por qué la Biblia la llama el cuerpo de Cristo? Porque cuando Él ascendió al cielo, dejó en el mundo a los creyentes, por medio de los cuales Él habla, se mueve, hace su obra y manifiesta su vida. Somos sus pies, sus manos, su boca, sus ojos, todo su cuerpo. Por eso la Biblia nos llama el cuerpo de Cristo, del cual Él es la cabeza, y todo creyente pertenece a ese cuerpo. Ahora, en el mundo se habla de que tal persona fundó o empezó tal iglesia o tal religión. Pero, ¿quién fundó esta iglesia de la cual estamos hablando? Bien, vamos a ver algunos pasajes bíblicos para aclarar esto. Pero tenga presente que Cristo dijo: sobre esta roca edificaré mi iglesia. Él es quien edifica la iglesia. Busque ahora en su Biblia Hechos, capítulo 1. Aquí leemos lo que Cristo dijo a sus discípulos antes de ascender al cielo. Hechos, capítulo 1, versículo 4 en adelante, dice así la palabra: y estando juntos les mandó que no se fueran de Jerusalén, sino que esperasen la promesa del Padre, la cual les dijo: oísteis de mí. Versículo 5: porque Juan ciertamente bautizó con agua, mas vosotros seréis bautizados por el Espíritu Santo dentro de no muchos días. Y avancemos hasta el verso 8, que dice: pero recibiréis poder cuando haya venido sobre vosotros el Espíritu Santo, y me seréis testigos en Jerusalén, en toda Judea, en Samaria y hasta lo último de la tierra. Y después que el Señor ascendió al cielo, veamos lo que sucedió. En los versículos 14 y 15 indica lo siguiente: todos estos perseveraban unánimes en oración y ruego, con las mujeres, y con María, la madre de Jesús, y con sus hermanos. En aquellos días Pedro se levantó en medio de los hermanos, y los reunidos eran como 120 en número. Quiere decir, mi amable oyente, que la iglesia se inició con un grupo pequeño de creyentes, como 120, que eran discípulos o seguidores de Jesucristo. Pero en esa ocasión el Señor les dijo: aún no están preparados para hacer la obra que les he encomendado, pero yo edificaré mi iglesia. Él empezó con un grupo de 120 y les dijo que esperaran. Y ellos estuvieron esperando y orando. Cuando llegó el día de Pentecostés, y ese día de Pentecostés fue único en la historia, nunca jamás se repetirá, en ese día se cumplió la promesa que el Señor había hecho en cuanto a la venida del Espíritu Santo, para bautizar a ese grupo de creyentes en el cuerpo de Cristo y para dar inicio a la iglesia del Señor. En ese momento, ese grupo de creyentes fue bautizado por el Espíritu Santo y se convirtió en el cuerpo viviente de Cristo aquí en la tierra. Y a partir de ese momento, se inició la iglesia y millones de millones más serían añadidos a través de los siglos. Fue de ese grupo inicial de creyentes que el Señor dijo: yo edificaré mi iglesia. Ahora, de ese grupo de creyentes que fueron llenos del Espíritu Santo en el día de Pentecostés, y después que el apóstol Pedro predicó, 3,000 personas se convirtieron y fueron bautizadas. Quiere decir que Cristo no solo es la cabeza de la iglesia, sino también el que la fundó, el que la instituyó. La iglesia no es obra de ningún ser humano. Quiero que vea lo que el apóstol Pablo dice en Hechos capítulo 20, versículo 28, en cuanto a la iglesia. Busquen su Biblia, Hechos capítulo 20, versículo 28, dice la palabra del Señor allí, y leo: por tanto, mirad por vosotros y por todo el rebaño en que el Espíritu Santo os ha puesto por obispos para apacentar la iglesia del Señor, la cual él ganó por su propia sangre. Óigame bien, todo creyente es parte del cuerpo de Cristo. ¿Cómo llegamos a ser miembros de ese cuerpo? Porque Cristo nos compró por su sangre que Él derramó en la cruz del Calvario. Cuando el Espíritu Santo nos convence de nuestra condición pecaminosa y perdida, y nos da el entendimiento para darnos cuenta de que necesitamos a Cristo y debemos convertirnos a Él, y entonces le recibimos como nuestro Salvador. A partir de ese momento Dios nos adopta en su familia, nos hace sus hijos, y el Espíritu Santo nos bautiza en el cuerpo de Cristo, es decir, nos integra o nos ingresa como miembros del cuerpo de Cristo. Ahora, como resultado de todo esto, nosotros decidimos con qué parte de ese cuerpo queremos congregarnos. Recuerde que la palabra de Dios dice en Hebreos 10, 25, que no debemos dejar de congregarnos. Porque la iglesia no es un grupo desorganizado de gente que está regada por todo el mundo. ¿Cómo sabemos que el Señor quiere que nos congreguemos como iglesia? Bueno, por ejemplo, todos los que se convirtieron al Señor el día de Pentecostés, ¿qué hicieron ellos? La Biblia nos dice exactamente lo que hicieron. En Hechos capítulo 2, comenzando en el versículo 41, dice: así que los que recibieron su palabra fueron bautizados, y se añadieron aquel día como 3,000 personas, y perseveraban en la doctrina de los apóstoles, en la comunión unos con otros, en el partimiento del pan y en las oraciones. Y sobrevino temor a toda persona, y muchas maravillas y señales eran hechas por los apóstoles. Todos los que habían creído estaban juntos y tenían en común todas las cosas. Ve el versículo 46. Y perseverando unánimes cada día en el templo, y partiendo el pan en las casas, comían juntos con alegría y sencillez de corazón, alabando a Dios y teniendo favor con todo el pueblo. Y el Señor añadía cada día a la iglesia los que habían de ser salvos. ¿Quién era el que los añadía a la iglesia? El Señor. ¿Cómo lo hacía? Al convertirse ellos y ser salvos. Entonces queda claro que el Señor Jesucristo fue quien empezó, instituyó y fundó la iglesia. ¿De quién es la iglesia? La iglesia le pertenece al Señor Jesucristo. Y su propósito es que todo creyente permanezca y pertenezca a una iglesia local y se congregue en ella. Ahora bien, si la iglesia del Señor no fuera importante aquí en la tierra, entonces, ¿qué sentido tendría lo que él dijo, que él edificaría su iglesia? ¿Y para qué bautizó con el Espíritu Santo a los 120 discípulos? ¿Y por qué les dijo que iban a recibir poder para que fueran testigos de él? ¿Y por qué los envió por todo el mundo a predicar el Evangelio y a bautizar a los que se convirtieran y a enseñarles todas las cosas que él les había mandado? Mi amable oyente, si la iglesia del Señor no es importante, quiere decir que él cometió un error muy grande. Si todo lo que la Biblia dice en cuanto a la iglesia es cierto y es importante, entonces usted como creyente no tiene ninguna excusa válida para no congregarse en una iglesia local donde se predique y enseñe la palabra de Dios. La iglesia es muy importante en la vida del creyente, por eso la Sagrada Escritura dice que no dejemos de congregarnos. Ahora quiero hacer una aclaración. Yo sé que hay excepciones en cuanto a esto. Por ejemplo, hay gente que vive en lugares remotos y no hay ninguna iglesia cerca donde puedan congregarse. También hay casos en que hay solo una iglesia en el pueblo, pero no enseñan la sana doctrina. Entonces los creyentes no pueden congregarse en ella. Cito estos ejemplos porque los he visto o la misma gente me los ha contado. Yo entiendo esos casos y por eso digo que hay excepciones. Pero la mayoría de ustedes pueden encontrar un grupo de creyentes que creen la palabra de Dios y que desea adorar al Señor y cumplir con la gran comisión que Él ha dado a la iglesia. Ahora, sería maravilloso poder decir que los únicos miembros de las iglesias son los que se han convertido a Cristo y le han recibido como Salvador. Pero ese no siempre es el caso, porque lamentablemente en las iglesias hay miembros que aún no se han convertido al Señor. Y esto lo digo no con el afán de criticar, sino para llamar la atención a este punto. Hay muchos que van a la iglesia todos los domingos y sin embargo están tan perdidos como cualquier incrédulo. Hay muchos que creen que irán al cielo cuando mueran, pero no será así. Pero pastor, me dice usted, no debería juzgar a nadie. No estoy juzgando a nadie. Simplemente estoy diciendo que conforme a lo que dicen las Escrituras y todos los ejemplos que vemos en ellas, nadie puede hacerse miembro de la Iglesia de Cristo si primero no se convierte a Él y le recibe como Salvador de su vida. Si usted quiere ser miembro del cuerpo de Cristo, miembro de su iglesia, primero tiene que arrepentirse de sus pecados y convertirse a Cristo, y eso lo hace aceptando el sacrificio de Cristo en la cruz para pagar por los pecados suyos. Ahora hay muchos que tienen buenos principios, que siguen una vida recta y son personas ejemplares, pero no son creyentes. Creen que no necesitan de Dios, que no necesitan estar en la iglesia y que están bien como están. Y si van a una iglesia, van a una en la que les digan cosas bonitas y los haga sentirse bien. Pero quiero decirle, mi amable oyente, de lo profundo de mi corazón, que los que son más responsables de esa clase de engaños son los que se paran a predicar en esas iglesias y enseñan doctrinas falsas. Desde luego hay gente que ha oído el Evangelio vez tras vez y nunca ha decidido convertirse a Cristo, pero por lo general, cuando alguien oye el Evangelio una y otra vez, terminará yéndose o convirtiéndose, a menos que haya sido engañado. Y lo peor de todo es que hay muchos que van a la iglesia domingo tras domingo, y cuando uno les pregunta si son salvos, les dice, mire, a mí me bautizaron de... Bueno, yo siempre he creído, yo siempre he sido una buena persona, y dicen cosas semejantes. Vea, mi amable oyente, por eso es tan importante que conozca y entienda lo que la palabra de Dios enseña, no lo que enseñan en esta iglesia o en esta otra o en aquella. Si usted se hace miembro de una iglesia o de una religión, no importa cuál sea, eso no le dará la salvación. Más bien terminará decepcionado. Ahora, quiero que me escuche muy bien. En los muchos años que llevo como pastor, he conocido a personas que un día se hicieron miembros de una iglesia, pasaron los años y un día se dieron cuenta de que en realidad no eran salvos. He conocido a diáconos y maestros que les ha pasado lo mismo, pero por vergüenza o por orgullo no habían querido tomar esa decisión. Les preocupaba que iban a pensar los demás si se daban cuenta de que ellos en realidad no eran salvos. Lo que piensen los demás no importa. Lo que importa es qué dirá el Señor Jesucristo el día que usted tenga que darle cuenta de su vida. Esta vida es muy corta, y lo que aquí suceda no tiene importancia alguna comparado con lo que representa la eternidad. ¿Alguna vez en su vida ha tomado la decisión de convertirse a Cristo y recibirle como su Salvador? ¿Alguna vez ha reconocido su condición pecaminosa y perdida y se ha arrepentido y le ha pedido al Señor que le perdone todos sus pecados y que lo salve de la condenación eterna? Cuídese de no caer en la trampa del diablo, que es ponerse a pensar que usted es una persona de principios, que es muy buena, que hace buenas obras y por lo tanto merece el cielo. Hay tantos que han caído en esa trampa diabólica. La Biblia dice que todos venimos a este mundo con una naturaleza caída, una naturaleza pecaminosa, que es la que heredamos de nuestro padre Adán. Esa naturaleza no tiene remedio alguno. Jamás podrá cambiarla o renovarla o alterarla. La única solución es recibir una naturaleza nueva, que es la que Dios le da cuando usted se convierte a Cristo y le recibe como su Salvador. Es lo que la Biblia llama nacer de nuevo en Cristo. ¿Cómo puede lograrlo? Pues solo tiene que reconocer delante de Dios su condición perdida, pedirle al Señor que le perdone todos sus pecados por la sangre que Él derramó en la cruz, que entre en su vida, le salve y le dé el don de la vida eterna. En San Juan 5:24, el Señor Jesucristo dice, de cierto os digo, el que oye mi palabra y cree al que me envió tiene vida eterna y no vendrá a condenación, mas ha pasado de muerte a vida. Mi amable oyente, ¿ha pasado usted de muerte a vida? La decisión es suya. Bendiciones y hasta pronto.
2: Una y 26 minutos.

0: dile gracias por el sacrificio, Jesús, en la cruz del Calvario. 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

Evangelio según San Marcos, capítulo número 5, versículo 1 en adelante, dice la Biblia: vinieron al otro lado del mar, a la región de los gadarenos, y cuando salió él de la barca, enseguida vino a su encuentro de los sepulcros un hombre con un espíritu inmundo, que tenía su morada en los sepulcros, y nadie podía atarle, ni aun con cadenas, porque muchas veces había sido atado con grillos y cadenas, mas las cadenas habían sido hechas pedazos por él, y desmenuzado los grillos, y nadie le podía dominar. Y siempre, de día y de noche, andaba dando voces en los montes y en los sepulcros, e hiriéndose con piedras. Cuando vio pues a Jesús de lejos, corrió y se arrodilló ante él, y clamando a gran voz dijo: ¿qué tienes conmigo, Jesús, Hijo del Dios Altísimo? Te conjuro por Dios que no me atormentes. Porque le decía: sal de este hombre, espíritu inmundo. Y le preguntó: ¿cómo te llamas? Y respondió diciendo: Legión me llamo, porque somos muchos. Y le rogaba mucho que no los enviase fuera de aquella región. Estaba ahí cerca del monte un gran hato de cerdos paciendo. Y le rogaron todos los demonios diciendo: envíanos a los cerdos para que entremos en ellos.

lo que había sucedido. Vienen a Jesús y ven al que había sido atormentado del demonio y que había tenido la legión, sentado, vestido y en su juicio cabal, y tuvieron miedo. Amén. Hemos leído la palabra de Dios que ahora nos relata este encuentro que Jesús tuvo con un hombre en la región que se llamaba Gadara. Gadara era una área costera y Jesús llegó hasta ese lugar atravesando el lago en una barca. Pero en esta región de Gadara existía un problema desde hacía ya algún tiempo, y es que ahí había un hombre que a lo mejor las personas consideraban loco, consideraban un desquiciado, y hoy en día probablemente se utilizarían palabras más modernas. Quizás se diría que él era un esquizofrénico que mostraba una personalidad múltiple. Mas sin embargo, lo que la Biblia dice es que este hombre tenía un espíritu inmundo. Esa expresión, espíritu inmundo o espíritus inmundos, es una frase que la Biblia utiliza para referirse a los demonios. Los demonios son seres inmateriales, y por el hecho de ser inmateriales, ellos son invisibles. Pero que un ser sea inmaterial o que sea invisible, en ninguna manera significa que tal ser no exista. Es verdad que nosotros estamos más relacionados con el mundo físico, pero la Biblia habla que aparte del mundo físico, también hay un mundo espiritual que es inmaterial. En ese universo inmaterial, en ese mundo espiritual, es donde precisamente se mueven los demonios, los cuales muchas personas hoy en día quizás preferirían pensar que no existen. Y algunos dicen, bueno, la Biblia es un libro que se terminó de escribir hace 2000 años. En esa época las personas no se explicaban muchas de las cosas, fenómenos que ocurren, y por eso atribuían algunas explicaciones a elementos supersticiosos. Y así fue como surgió la idea de los demonios. Sin embargo, si usted puso atención a la lectura que hemos tenido, vemos que Jesús mismo afirmó que se trataba de un demonio, de un espíritu inmundo. Y no solamente tenemos las afirmaciones del Señor en cuanto al tipo de ser espiritual que había en este hombre, sino que vemos que había un diálogo, un forcejeo, si se quiere decir, entre aquel demonio que estaba dentro de este hombre de Gadara y el Señor Jesús. Una superstición no puede hablar.

0: Una superstición no puede resistirse. Una superstición no puede mostrar la fuerza que este hombre mostraba, que era sobrehumana. Todo eso entonces nos lleva a entender que los demonios o espíritus inmundos, como también los llama la Biblia, son reales. Son reales. Y la Biblia habla que son miles de millones de demonios que hay. Una buena parte de esos demonios, la Biblia enseña que están prisioneros, pero que un día, cuando venga lo que Jesús llamó la gran tribulación, esos demonios serán soltados para ir y atormentar a los seres humanos que se queden en la tierra para ese periodo. ¿Cuántos se van a quedar en la gran tribulación? Espero que nadie haya dicho amén. ¿Pero cuántos se van a ir con Cristo antes de la gran tribulación? Por eso estamos aquí, para que los amigos que todavía no conocen a Cristo tengan hoy la oportunidad de oír la palabra y escuchar que hay un Salvador que les llama, que les quiere perdonar, que quiere hacerles hijos suyos, para que cuando Él venga, usted no tenga que quedarse a la gran tribulación que vendrá sobre este planeta, sino que pueda irse juntamente con la iglesia a las bodas del Cordero. Oiga, si solamente una parte de los demonios están sueltos hoy en día y suficientes problemas dan ya, ¿cómo no será cuando los que están en prisiones también sean sueltos? ¿Y por qué digo yo que causan problemas? Bueno, veamos qué era lo que producía en este hombre. En primer lugar, el versículo 3 dice que este hombre, que estaba lleno de demonios, tenía su morada en los sepulcros. ¿Qué lugar más extraño para ir a vivir? Las personas, algunos viven donde pueden, otros que tienen la oportunidad de elegir, dicen: a mí me gusta un lugar tranquilo, un barrio tranquilo. Otro dirá: yo prefiero una residencial privada donde haya seguridad las 24 horas del día. Pero este hombre vivía en los sepulcros, es decir, en un cementerio. Pero ¿por qué los demonios querían tener a este hombre viviendo, morando en los sepulcros? Es porque Satanás y los demonios aman el pecado, precisamente porque ellos son pecaminosos hasta el extremo, es que la Biblia les llama inmundos. Y la Biblia dice que la paga del pecado es muerte. De manera que cada tumba en un cementerio es como un monumento que nos dice: esto es lo que el pecado produjo, muerte. Y por eso es que a los demonios les atrae todo lo que tiene que ver con la muerte, porque es la paga del pecado. Por eso es que el hombre moraba entre los sepulcros. Y eso es algo que a Satanás le agrada. Por eso es que muchas personas que al igual que este gadareno están influenciados o influenciadas por demonios, se dedican a la tarea de tener centros espiritistas, de invocar a los muertos, y todo es como un culto a la muerte, al pecado, a las tinieblas, a todo lo que es ocultismo. Como esa fiesta que cada vez va cobrando mayor fuerza en nuestro país, el Día de las Brujas que le llaman. Ese es un día de celebración a la muerte, a la maldad, a las brujas, como el mismo nombre lo dice. Y usted sabe que Satanás es conocedor que el Señor pronto viene. Y la Biblia dice que él sabe que le queda poco tiempo. Y como él sabe que le queda poco tiempo, él está lanzando su ofensiva, su fuerza final. Y por eso usted puede ver que por todos los lugares proliferan lugares donde hacen trabajos, como dice la gente, donde está el cacique cuatro demonios, donde está el cacique amazónico cuatro diablos, donde está el maestro de las tinieblas, y que por programa de radio le dicen si tiene problemas de dinero, problemas de amor, problemas de salud, envíame una carta. Y cuando le envía la carta le dice: tú tienes problemas, pero ven a mi consultorio, tenemos el talismán sagrado de los siete infiernos que te lo podemos ofrecer. Únicamente para las primeras 300 personas que vengan, se los daremos a mitad de precio. Y allá va la gente en su necesidad, porque Satanás es alguien que le gusta explotar la necesidad humana y se aprovecha de las enfermedades, de las tristezas, de los fracasos económicos, fracasos hogareños que las personas tienen. Oiga, si Satanás hasta de Jesús, de las necesidades de Jesús se quiso aprovechar. Cuando Jesús estaba ayunando, la Biblia dice que él ayunó durante 40 días. Y la Biblia dice que como él era ser humano, después de 40 días de no comer, tuvo hambre. Él tenía necesidad de alimento. Pero entonces se le aparece Satanás y le dice: si eres hijo de Dios, haz que estas piedras se conviertan en pan. Come, no es malo comer. Pero Satanás lo que estaba haciendo era aprovechándose de la necesidad que el Señor tenía en ese momento. Pero como el mismo Señor pudo responder valientemente: no solo de pan vive el hombre, sino de toda cosa buena que sale de la boca de Dios. El diablo puede ofrecerle, traerle al esposo que se fue, darle el trabajo que pide, encontrar el billete de lotería premiado y que perdió. El diablo le puede decir: ¿dónde está? porque se está aprovechando de sus necesidades. Si se quiso aprovechar de las necesidades de Jesús, ¿cuánto más no se aprovechará de nosotros, pobres mortales? Sin embargo, no tenemos por qué acceder a los supuestos ofrecimientos de ayuda de Satanás, porque la verdadera respuesta es Cristo Jesús, quien venció a la muerte y al demonio también. ¡Amén! ¡Amén! Él tiene la respuesta. No tienes que ir a pagar dinero a que te estafen para ir a un lugar de ocultismo adornado de calaveras, de crucifijos y qué más símbolos de muerte que pudieran haber, como este hombre que moraba entre los sepulcros. Pero Cristo es luz y Él no tiene nada que esconder, y aquí no hay talismanes del Amazonas, y aquí no hay cacique no sé qué diablos. Aquí no hay el templo de los iluminados de el cuarto infierno, sino que lo que tenemos es un Cristo que resucitó de entre los muertos y que todo poder le es dado en el cielo y en la tierra. Ahora, dice el versículo 4, que este hombre muchas veces había sido atado con grillos y cadenas, pero las cadenas habían sido hechas pedazos por él y desmenuzado los grillos. Y oiga esta frase final: nadie le podía dominar. Nadie le podía dominar los esfuerzos humanos que habían querido apaciguar a aquel hombre con cadenas, con grillos. Habían sido inútiles. Y nadie le podía dominar, porque contra los demonios nadie puede. Ahí no hay tales de hojas de ruda, no hay tales de aguas benditas, no hay tales de cristales en la sala, de pirámides en el comedor. Nada podía detenerlo. La Biblia dice que los demonios son espíritus perturbadores, y hay muchas personas víctimas de opresiones o posesiones de Satanás, que ven cosas cuando no hay nada, oyen voces cuando no hay nadie, que tienen temor a la oscuridad, tienen temor a veces al color blanco, a veces a las alturas. Personas que son atormentadas, que no pueden salir a la calle si no es llevando algún amuleto, si que no tienen paz si no les hacen una limpia, que en realidad lo que hacen es ensuciarlos más, que no salen de casa mientras no escuchen lo que el horóscopo les dice para el día presente. Y cuando el hombre se siente así, obsesionado por pensamientos repetitivos, que pueden ser pensamientos blasfemos, pensamientos de pecado, pensamientos impuros, el hombre puede llegar al borde de la desesperación. Y una persona atormentada de demonios puede llegar a un punto de desesperación en donde no ve ya como salida más que la muerte. Y eso es lo que había sucedido con este hombre. Que para él no había alivio. Los hombres habían tratado de atarlo, de tenerlo. Pero claramente dice la palabra de Dios, nadie le podía dominar al demonio. Nadie lo podía dominar. Nadie lo podía dominar. Pero sí hay alguien, como veremos enseguida, que ha puesto a Satanás bajo la planta de sus pies. Y su nombre es sobre todo nombre. Porque no hay otro nombre dado a los hombres en el que podamos ser salvos. Y ese nombre es Jesucristo, el Hijo de Dios. Jesús, el Hijo del Altísimo, es quien tiene toda autoridad. Ahora oiga esto, dice el versículo 5. Y siempre, siempre, siempre, de día y de noche, de día y de noche andaba dando gritos en los montes y en los sepulcros. Es decir, que este hombre no descansaba, porque dice que siempre, de día y de noche, Satanás es incansable. Nosotros nos cansamos y necesitamos cada día dormir un poco para recuperar nuestras fuerzas. Pero Satanás no se cansa. Y este hombre siempre, siempre, de día y de noche, andaba dando gritos en los montes, en los sepulcros, y era el temor de las personas. Los padres tenían miedo de dejar a sus hijos solos, porque decían, a lo mejor el loco aparece. Y él andaba sucio. Aunque Marcos no lo dice, los otros evangelistas sí dicen que este hombre andaba desnudo. Y él gritaba. Y él asustaba a las personas. Y eso era siempre, siempre, fuera de día, fuera de noche, siempre. Por eso es que las personas que de alguna manera se involucran con brujos, con maestros, con gente que se hace llamar hermanos, que hasta usan la Biblia en sus centros de brujería y rezan el Padre Nuestro, esas personas terminan sintiéndose afligidas, opresionadas. Yo no sé cómo están los centros de brujería acá en San Miguel, pero yo creo que si Dios quiso que esta palabra fuera dada, es porque Él sabe las necesidades que hay en medio de su pueblo. Y sabe, el mensaje no lo inventé yo, porque desde que fui invitado a esta actividad, inmediatamente vino a mi corazón este pasaje. Y lo he estado leyendo todos estos días. Y ahorita mismo, antes de pasar, lo estaba leyendo ahí en la silla. Y yo decía, ¿se hará realmente eso lo que Dios quiere que se predique ahora? Y yo decía, a lo mejor me he equivocado. Voy a buscar otro pasaje. Y comencé a buscar otro pasaje. Y y encontré otro pasaje. Pero ese pasaje lo que dice es: cuando vayáis a hablar, no penséis lo que habéis de decir, porque no sois vosotros, sino el Espíritu Santo el que habla a través de vosotros. Entonces yo dije: está bien, Señor. Es lo que tú quieres hablar, está bien. Hoy es un día cuando los cautivos serán libertados, porque la Biblia dice que Cristo vino para deshacer las obras del diablo. Así que si usted andaba desesperado, afligido, se come las uñas, que ya va por los nudillos de los dedos, porque se siente nervioso, se siente ansioso, no puede dormir por las noches, tiene pesadillas feas, ve arañas sobre el techo. Quiero decirle: Cristo Jesús es la solución. Y usted dirá: ah, no, es que usted no comprende, porque este es un tormento día y noche, un momento, yo lo entiendo. Porque aquí lo dice la palabra. Y yo sé que es tan desesperante, que como le decía hace 6 minutos, las personas muchas veces optan por el suicidio. Y eso es lo que este hombre quería. Pues dice la parte final del versículo 5, que el hombre también se hería con piedras. Él tomaba piedras y se hería y sangraba, porque él quería matarse. No soportaba el llevar esa carga espiritual. Quería matarse, pero no había podido. Pero un día, a la tierra de locos, como le llamaba la gente, a Gadara, se acercó una barca que llevaba solamente 13 hombres, y uno de ellos era Jesús. Y Jesús llegó a la orilla de Gadara, y él puso su pie sobre la playa, y dice la Biblia que este hombre que estaba allá en el fondo, en el cementerio, vio de lejos a Jesús, y cuando lo vio, él salió corriendo. Y dice que venía de lejos corriendo hacia donde Jesús estaba. Y los vecinos de Gadara, cuando vieron al loco que venía, dijeron: ahí viene el loco, ahí viene el loco, va a despedazar a ese visitante que viene. Porque venía directo a Jesús. Pero cuando llega delante de Jesús, no lo ataca, no se le lanza encima, sino que más bien se pone de rodillas delante del Hijo de Dios. ¿Cuántos dan gloria al nombre de Jesús? Esto no le gusta a Satanás. Pero la Biblia dice que toda rodilla se doblará y toda lengua confesará que Él es el Señor. Los demonios dentro de aquel hombre se arrodillaron, porque ellos son demonios. Ellos están en rebelión contra Dios. Pero ellos saben quién es el rey de este universo. Fue lo que le dijeron los demonios. Dice que gritaban a gran voz y arrodillados ante Jesús le preguntaban: ¿qué tienes conmigo, Jesús, Hijo del Dios Altísimo? Ellos sabían quién era. Ellos sabían quién era Jesús. Ellos sabían que era el Hijo del Dios Altísimo. Ellos sabían que Él es el Rey del Universo. y le decían: te conjuro por Dios que no me atormentes. Oiga, que los demonios, cuando les conviene, mencionan hasta a Dios. Porque le dijeron: te pedimos por Dios que no nos atormentes. Este es el gran engaño en que mucha gente cae. Que porque el cacique amazónico, 40 diablos, dice que invoca a Dios, dice: no, eso tiene que ser de Dios, porque viera él cómo invoca a Dios. Aquí los demonios también están invocando a Dios para suplicarle al Señor: no me atormentes, porque ellos saben que sus días están contados. Ellos saben que vendrá un día cuando la Biblia dice que Satanás y sus demonios serán lanzados al lago de fuego que arde con azufre, es decir, al infierno. En realidad, Dios hizo el infierno, como Él mismo lo dijo, para Satanás y sus demonios. Pero como hay millones de hombres alrededor de la tierra que han decidido seguir a Satanás y a los demonios, pues Dios los va a dejar que los sigan hasta el infierno y que se queden ahí con Él. Pero para eso estamos anunciando las buenas nuevas de salvación ahora, para decirte que hay otro camino, que hay otro a quien seguir, y ese se llama Jesucristo, el que salva, el que da luz. Porque Él dijo: yo soy la luz del mundo, el que me siguiere no andará en tinieblas, sino que tendrá la luz de la vida. Sal de tus tinieblas, sal de tu confusión, sal de la oscuridad de tu alma y ven a Cristo, quien es la luz de la vida. Amén.
1: Amén.
0: Ven a la luz. Jesús comenzó a luchar contra el demonio y le decía: sal de este hombre, espíritu inmundo. Y el demonio no quería salir, y Jesús insistía: sal de este hombre, espíritu inmundo. Y me imagino que aquel hombre se contorsionaba, se tiraba al piso, echaba espuma por la boca, ponía los ojos en blanco, y Jesús insistía: sal fuera de este hombre, espíritu inmundo. Y dice la Biblia que cerca de ahí había cerdos. Por ahí criaban cerdos. Y habían 2,000, como 2,000 cerdos, dice. Y cuando el demonio se dio cuenta que no podría contra el Hijo de Dios, porque todavía no ha nacido el demonio que pueda contra el Hijo de Dios, el que está en Cristo está seguro. Los demonios no pudieron, entonces le dijeron: bueno, está bien, ¿quieres que salgamos de este hombre? Saldremos. Pero danos permiso de entrar en los cerdos que están ahí. Y oiga que dice el versículo 13: luego Jesús les dio permiso. Les dio permiso a los demonios que salieran del hombre y entraran en los 2,000 cerdos aproximadamente que habían ahí. Ahora, usted se puede preguntar, ¿por qué Jesús les dio permiso? ¿Por qué no le digo: pues no, y se me van ya? Pero Él no lo hizo, Él les dio permiso. ¿Sabe por qué Jesús les dio permiso? Por lo menos hay dos razones. Yo creo que hay más, pero le voy a decir solamente dos. La primera es para que quedara constancia que nada puede hacer Satanás si Jesús no se los permite. Dios es quien tiene aquí la autoridad. Dios es quien tiene el dominio. Y los demonios pueden hacer tan solo lo que Dios les permite. Por eso es que tenemos que tener a Jesús como nuestro amigo. Pues si Él es nuestro amigo, siempre nos guardará. La segunda razón por la cual Jesús les permitió ir a los demonios, a los cerdos, era para que los presentes se dieran cuenta de las verdaderas intenciones de los demonios. Porque dice la Biblia que salidos los demonios del hombre, entraron en los cerdos, los cuales eran como 2,000. Usted ha oído cómo hacen ruido los cerdos. Un cerdo hace un escándalo que despierta un barrio. Aquí eran 2,000 cerdos. Imagínense el escándalo que armaron cuando los demonios entraron a ellos. Los cerdos comenzaron a ponerse nerviosos, a agitarse, y todos juntos comenzaron a correr hacia el mar. Y había un acantilado, un precipicio que daba al mar, y todos los cerdos, uno a uno, comenzaron a arrojarse y caían despedazados en las rocas, allá en el fondo del mar. Era como que Jesús les dijera: eso que le sucedió a los cerdos le hubiera ocurrido a este hombre si no vengo a ayudarle. Y yo le digo, si Cristo no le ayuda, yo no sé qué le ocurrirá a usted, pero sí le digo, nada bueno le ocurrirá. Porque Jesús dijo que Satanás solamente ha venido para matar, para robar, para destruir. Él no ha venido para reconstruir matrimonios. Él no ha venido para que tu esposo deje al amante y vuelva a la casa. Eso es un engaño. Él ha venido a matar, a robar y a destruir. Pero Jesús dice: yo he venido para deshacer las obras del diablo. En Cristo hay libertad. Amén. En Cristo hay libertad. Verdadera respuesta. Se mataron los 2,000 cerdos. Eso fue un escándalo en la región. Y la gente comenzó a ir de ciudad en ciudad, de pueblo en pueblo, anunciando: el loco, ¿cuál loco? El loco desnudo. Ajá, ¿qué pasa con él? Los demonios le salieron y mató a los cerdos. ¿Quién? ¿El loco mató a los cerdos? No el loco, los demonios. ¿Pero cuáles demonios? Y la gente no entendía. Y llegaron a ver qué pasaba. Y al llegar, ahí estaba Jesús, pero también estaba el hombre que había sido atormentado por los demonios. Y dicen que ahora estaba sentado. Por primera vez, después que él había andado siempre de día y de noche gritando en la oscuridad y por los sepulcros, por primera vez ahora estaba sentado, al fin, descansando. Ahora estaba vestido, después de haber andado meses o años desnudo. Pero lo más importante, dice que estaba en su juicio cabal. Estaba en su juicio cabal, sentadito, oyendo las enseñanzas de Cristo, quien lo había libertado. Dice la Biblia que aquellas personas tuvieron temor. Les dio temor, porque allí se había obrado un milagro de liberación. El hombre estaba libre. Y luego Jesús le diría: ahora ve a tu casa y cuenta cuán grandes cosas Dios ha hecho contigo. ¿Con cuántos de los que están aquí Dios ha hecho grandes cosas también? Él quiere hacerlas también contigo. Y este es el momento para venir a Él y recibir liberación. Tal vez tú digas: bueno, yo no sé nada de eso, yo no ando ni con caciques, ni con brujos, ni con brujas. Pero quiero decir que cualquier persona que no tenga a Cristo corre el riesgo en algún momento de su vida de ser opresionado por Satanás. Pero la Biblia dice que el que se arrepiente, el que se convierte, el que recibe a Jesús como Salvador, la Biblia dice que es nacido de Dios. Y el que es nacido de Dios, dice la palabra, el maligno no le toca. Porque en el momento que usted cree en Cristo, el Espíritu Santo le llena. Tal vez usted ha venido a este lugar y se ha quedado viendo a las personas y dice: ¿qué tienen estas personas? ¿Por qué tanto gozo? ¿Por qué tanta alegría? ¿Qué es lo diferente que tienen? ¿Todavía no adivina qué es? Es que el Espíritu Santo está morando en los cristianos. Y esa fe, esa devoción, esa entrega y esa protección contra Satanás, tú la puedes tener ahora si crees en Jesús, el Hijo de Dios. Él tiene tanta misericordia de ti que para eso te ha traído, para que hoy seas libre. No hay liberación mejor que aquella cuando una persona se arrepiente y recibe a Jesús como Salvador. Pues en el momento en que lo recibe como Salvador, Cristo entra a morar en nuestra vida. El Espíritu Santo nos llena. Y cuando el Espíritu Santo nos llena, si hubiesen espíritus inmundos, tienen que salir. Y se van, porque nuestro cuerpo llega a ser templo y morada del Espíritu Santo de Dios. Hoy es el día de tu liberación. No lo dejes pasar. Vamos a orar, vamos a cerrar nuestros ojos. Y les voy a rogar a todos acá en este estadio que puedan estar tranquilos, no se muevan de su lugar. Quédese sentado, todavía no estamos orando, porque queremos hacer la invitación para las personas que todavía no conocen a Jesús. Y para no confundirlo, siéntese. Si usted es cristiano, siéntese. Siéntese, porque vamos a pedir a los amigos que pasen, y si usted está de pie, lo van a traer a que reciba a Cristo otra vez. Entonces, siéntese tranquilo, todavía no estamos orando. Después, cuando oremos, si usted quiere ponerse de pie, se pone de pie. Pero yo quiero ahora invitar a cualquier persona, amigo o amiga, que necesita venir a Jesús, para que ahí en el lugar donde está, usted pueda recibir a Cristo como su Salvador. En el lugar donde usted se encuentre,
1: Si usted quiere darle su vida al Señor,
0: solamente tiene que levantar su mano.
1: Ahí donde está, para que podamos orar por usted. Cualquier amigo, cualquier amiga, venga, acérquese. Hoy es el momento para hacerlo. Bien, aquí adelante están las puertas abiertas y también hay unas gradas para que usted pueda bajar acá al engramillado y pueda venir hasta aquí al frente para que podamos orar por usted. Yo le invito, si usted quiere tener seguridad en su corazón, si usted quiere que el maligno no le toque, yo le invito para que ahí en el lugar donde está, póngase en pie y comience a caminar. Venga, vamos a orar por usted. Puede acercarse con toda confianza. Venga, los hermanos, manténganse en sus asientos para que los pasillos estén disponibles para los amigos, amigas que necesitan venir hoy a Jesús. Pueden pasar en este momento con toda confianza. Venga, vamos a orar. Cristo es el libertador. Cristo es quien puede solucionar sus problemas, romper la esclavitud que le ata, que le atormenta. Venga, no se avergüence, porque hoy es el día de su liberación. Pase. Venga, ahí están las puertas abiertas. Ahí hay personas que le van a acompañar. No vendrá usted solo acá, sino que hay hermanos, hermanas que vendrán con usted.
2: Yo
1: puede pasar.
2: Tengo un nuevo amor.
1: Venga. Aquí hay ya personas que están
2: corazón
1: viniendo. Dios le bendiga.
2: Sin parar.
1: Aquí hay alguien más. Dios lo bendiga.
2: Y uno que
1: pueden continuar pasando. Bien, aquí hay varias personas. Dios les bendiga.
2: Jesús, mi amor. Y más que amor.
1: Continúe pasando.
2: Mi dulce paz.
1: Hoy es el momento.

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0: Es un gusto saludarla otra vez, mi amiga y mi amigo de A Través de la Biblia, esta amistad bella que se forma alrededor de la palabra de Dios, nos fortalece, nos anima, levanta nuestro ánimo, y podemos seguir nuestro camino diario confiando en Dios. La palabra de Dios es lámpara a nuestros pies y lumbrera en nuestro camino. Damos gracias a Dios porque podemos en este tiempo estudiar la Biblia. Gracias a Dios por esta emisora donde ahora usted está escuchando, emisora que nos permite llegar a tantas vidas, a tantos hogares. Que Dios bendiga esta emisora local, es nuestro deseo, y a todos sus directivos. Vamos a abrir la Biblia hoy en el libro de Miqueas, Antiguo Testamento de la Biblia, capítulo 1, versos 2 hasta el 7 inclusive. Miqueas, libro del Antiguo Testamento, capítulo 1, versos 2 hasta el 7, será la base de nuestro estudio bíblico de hoy, que en pocos instantes desarrollará Samuel Montoya. Damos gracias a Dios por estas interpretaciones bíblicas escritas hace muchos años por el doctor J. Vernon McGee. Damos gracias a Dios que nos permite hoy disfrutar del trabajo de tantos años. Nos han escrito diversas personas, centenares, miles de cartas, correos electrónicos que llegan a las direcciones que siempre damos al finalizar cada uno de nuestros programas. Les comparto algunos comentarios de estas llamadas o cartas o correos electrónicos ahora antes de orar. Dice Luis Viralta desde Uruguay. Dice, soy un camionero que viajo a Uruguay, Brasil, Argentina y Chile. Les escucho en diferentes lugares del dial a través de mi viaje y me gozo en sus enseñanzas que me edifican y en mi soledad me dan compañía. Que Dios les bendiga y les prospere como dice su palabra. Mis sinceros deseos y saludos. Luis Viralta, desde Uruguay. Yo puedo imaginar a Luis viajando por los caminos de Brasil, Argentina y Chile y Uruguay y escuchando el estudio a través de la Biblia. Que Dios bendiga a este hombre y a otros como él, camioneros, transportistas, que van de un lugar a otro y pueden sintonizar emisoras locales que les permiten la compañía y también el análisis del libro de los libros, la Biblia, palabra de Dios. Nos ha escrito también Joana Vargas desde Colombia y dice, les escucho desde Colombia en el departamento de Huila, los felicito por el programa. Necesito que me orienten cómo educar bien a mi hijo y pueda yo ayudarle a él también para que conozca a Jesucristo. Por favor, ¿me pueden ayudar? Saluda atentamente desde Colombia, Joana Vargas. Por supuesto, y ya le hemos contestado, la palabra de Dios le ayudará a formar la vida de su hijo en los mejores caminos. No se aparte de la voluntad de Dios que se encuentra en las Sagradas Escrituras, usted será fortalecida y su hijo será bien formado, bien educado. Y por último, vamos a leer una carta de Sofía Suárez que dice, escucho siempre Radio Transmundial por CX4 Radio Rural. Hace años no me congrego, no tengo iglesia, vivo en medio del campo, trabajo en una estancia, vengo a la ciudad una vez al mes. Por eso su programa en la radio es de tanta ayuda para mí y para mi familia. Saluda atentamente Sofía Suárez desde Uruguay. Vamos ahora a inclinar nuestro rostro y vamos a orar a Dios, quien nos escucha y responde la oración. En este momento, Dios, pedimos por estas personas de las que hemos leído sus cartas, bendíceles, y también a muchos otros que ahora están escuchando este programa, familias, personas, en muchos lugares. Te rogamos que les bendigas y acompañes. Guíanos al estudiar tu palabra ahora, en el nombre de Jesús. Amén.
1: Continuamos hoy, amigo oyente, nuestro recorrido por el libro de Miqueas que iniciamos en nuestro programa anterior. Hemos presentado ya la introducción a esta profecía de Miqueas, un profeta maravilloso, digamos de paso. Su libro es lo que consideramos un mini Isaías. Miqueas era más joven que Isaías, pero era su contemporáneo. Encontramos que aunque él vino del reino del sur, su profecía principalmente es dirigida hacia el reino del norte, especialmente los primeros capítulos, y vamos a ver algo de esto hoy. Si usted tiene su Biblia a mano, le invitamos a que busque el primer capítulo de Miqueas, versículo 2. Estamos en una sección que llamamos ¿Qué Dios como tú en proclamar el juicio futuro por los pecados pasados? Ahora, este pequeño libro ha sido, según pensamos nosotros, mal representado cuando se dice que es nada más que un libro de juicio. Eso es totalmente inexacto, porque hay mucho más que juicio en este libro. Aquí se presenta, como vimos en el programa anterior, una ternura y una dulzura en este libro que revela lo maravilloso que es nuestro Dios. Él es aquel que perdona la iniquidad, Él es aquel que puede perdonar, y su perdón es tan diferente al perdón nuestro. Nosotros perdonamos si queremos hacerlo, y lo hacemos muchas veces sin que se haga ningún pago. Pero, ¿sabía usted, amigo oyente, que Dios nunca perdona sino hasta cuando se haya hecho un pago? Amigo oyente, la razón por la cual Él puede perdonar su pecado y el mío es porque el pago por esos pecados ya ha sido hecho. Esa es la base para el perdón de Dios. Él no perdona arbitrariamente. Él es un Dios santo. Y como Dios santo, Él perdona en base a su ternura y su amor al entregar a su Hijo a morir en la cruz por nosotros. Uno no puede tener una vista más maravillosa de Dios de la que encontramos aquí en este pequeño libro. Ahora, usted debe recordar que nos encontramos en el Antiguo Testamento. Recuerde, amigo oyente, que los que critican han dicho que el Dios del Antiguo Testamento es un Dios brutal y cruel, que el Dios del Antiguo Testamento no es un Dios de misericordia, que todo es juicio. Bueno, hay mucho juicio aquí al comienzo, pero también debemos indicar que hay mucho juicio en el Nuevo Testamento, y le podemos decir que en realidad hay más en el Nuevo Testamento que en el Antiguo Testamento. El Antiguo Testamento no desarrolla la doctrina del infierno. Uno tiene que entrar al Nuevo Testamento para encontrar eso. ¿Sabía usted quién desarrolló eso? El Señor Jesucristo mismo. El amable Señor Jesús fue quien hizo eso. Así es que, si usted va a seguir sus enseñanzas, señor liberal, entonces usted tiene que creer en el infierno. Tendrá que hacerlo. Es decir, a no ser que no quiera seguir sus enseñanzas. Escucha ahora lo que leemos aquí en el versículo 2 de este primer capítulo de Miqueas. Oíd, pueblos todos, está atenta tierra y cuanto hay en ti. Y Jehová el Señor desde su santo templo, sea testigo contra vosotros. Oíd, pueblos todos. Eso quiere decir toda la gente, quiere decir todos nosotros. Está atenta toda la tierra. Ya que nosotros estamos en la tierra, y la mayoría de nosotros lo estamos, esto es dirigido a nosotros y cuanto hay en ti. Solo vamos a dedicar unos instantes a observar este versículo. Él está llamando aquí a Dios como testigo por las cosas que va a decir. El Señor se encuentra en su santo templo. El Señor está en su cielo hoy. Ahora él dice que el Señor viene a juzgar. Escuche lo que dice aquí en el versículo 3. Porque he aquí, Jehová sale de su lugar y descenderá y hollará las alturas de la tierra. El lenguaje que él utilizó aquí es realmente maravilloso, aunque es práctico en muchas maneras. Dios baja en juicio, y él va a hollar las alturas de la tierra. Estos lugares elevados hablan de Samaria, que fue construida sobre la montaña, así como también de Jerusalén. Esos eran los lugares donde se colocaban sus ídolos. En aquellos días se encontraban muchos ídolos allí, y siempre en los lugares elevados, en la cumbre, la cima de la montaña, ese era el lugar para la idolatría. Ahora Dios va a bajar y Dios va a pisotear, por así decirlo, los lugares altos de la tierra, los lugares donde existía la idolatría. Y allí también es donde se construían las ciudades. El Señor Jesús mencionó que la ciudad que se encuentra sobre la cima de la montaña no se puede ocultar. Y esa ciudad tiene mucha influencia sobre el área que la rodea. La influencia de una ciudad siempre ha sido muy grande. Y también cuando es el sitio donde está el gobierno, pues tiene mucha influencia sobre esa región, y a veces también hasta sobre todo el mundo. Ahora eso ha sido cierto de muchas grandes ciudades en el pasado y también en el presente. Y también son centros donde hay mucho pecado, digamos de paso. Y esa es la razón por la cual Dios los va a juzgar. Ahora en el versículo 4 de este capítulo 1 de Miqueas leemos: «Y se derretirán los montes debajo de él, y los valles se hendirán como la cera delante del fuego, como las aguas que corren por un precipicio». Este es un cuadro muy claro de los terremotos, y usted puede encontrar eso a través de todas las Escrituras. No vamos a tomar el tiempo para analizar cada una de estas cosas, pero si usted pudiera hacerlo, encontrará muchos lugares en las Escrituras donde esto se presenta como un cuadro de los terremotos. Vamos a ver solamente una diferencia. Se encuentra allá en el libro de los Salmos. Esta forma retórica de expresarse se puede encontrar en la palabra de Dios, comenzando con el capítulo 5 del libro de Jueces, versículo 4, y continúa hasta el capítulo 3, versículo 5 de Habacuc. Isaías utiliza este lenguaje retórico, y también lo vemos en muchos de los salmos. Vamos a ver ahora el Salmo 18 y leeremos los versículos 7 al 10. Escuche lo que dice aquí. «La tierra fue conmovida y tembló. Se conmovieron los cimientos de los montes y se estremecieron porque se indignó él. Humo salió de su nariz y de su boca fuego consumidor, carbones fueron por él encendidos. Inclinó los cielos y descendió, y había densas tinieblas debajo de sus pies, cabalgó sobre un querubín y voló, voló sobre las alas del viento». Ahora lo que tenemos aquí es el cuadro de un terremoto, de un volcán. Esto nos presenta este asunto de la naturaleza, de si la naturaleza es ciega, o como uno puede ver en propagandas de la madre naturaleza, que uno no debe descuidarse con la madre naturaleza. Pues bien, amigo oyente, la madre naturaleza no existe. Solamente existe en la televisión. Es Dios quien controla la naturaleza hoy. Los terremotos y los volcanes todo el tiempo son controlados por Dios mismo. Y Dios utiliza los terremotos como juicio. Quizá en algunos lugares de este mundo estamos desafiando, estamos enviando un reto a Dios al construir edificios muy grandes en zonas donde sabemos que existe la posibilidad de terremotos. Antes, la gente no construía edificios tan altos. Quizá el más alto podía ser un edificio de 12 o 13 pisos, pero ahora los construyen de 60 y más. Y estos edificios pueden caerse. Y creemos en el castigo, en el juicio de Dios. Él es quien juzga a las naciones y juzga a la gente. Y aquí tenemos una advertencia. A veces la gente no escucha, no presta atención a lo que Dios está diciendo. Entonces se presentan los castigos de Él en formas que nosotros no comprendemos muy bien. Puede ser una depresión económica, como puede ser una tormenta de polvo. Pero la gente no escucha, y estamos seguros de que estas cosas son juicio, son castigo de Dios, pero la gente no le escucha. Luego podemos mencionar también las guerras mundiales. Hay muchas naciones que aún no se han recuperado de esto, pero lo que debemos recalcar es que Dios aún está actuando en los asuntos de este mundo, y Dios es quien aún juzga y baja esta tierra. Este lenguaje aquí es muy figurado, por cierto, pero es algo realmente tremendo. Es en realidad un cuadro exacto de lo que ocurrió. Debemos notar que él dice por qué todo esto sucede, por qué es que están los volcanes y cosas por el estilo. Cuando uno visita Turquía en el presente, especialmente en la zona costera, la zona occidental, uno puede observar estas grandes ciudades como Éfeso y Pérgamo, que en una época eran el corazón mismo del Imperio Romano, grandes ciudades. ¿Y qué son hoy? Solamente ruinas. ¿Por qué es que no hay una gran concentración de gente allí? ¿Por qué son ciudades pequeñas nada más en esa zona? Bueno, alguien puede responder porque es zona de terremotos. Y usted tiene razón. Es interesante notar que el hombre siempre ha ido a territorio de terremotos, y no son pocos los que van a vivir en esas zonas. Lo mismo ocurría con el Imperio Romano. Las grandes poblaciones del Imperio Romano se encontraban en lo que ahora es la Turquía moderna. Usted puede ver lo que les ocurrió a ellos, y qué ocurrió con estas ciudades. Los historiadores nos informan que un terremoto destruyó estas ciudades y causó que las personas huyeran de esa zona. Es el juicio de Dios, y Dios deja muy en claro que fue Él quien juzgó al Imperio Romano. Debemos decir aquí que Dios habla con claridad en el libro de Miqueas en cuanto a su juicio. Ahora, en el versículo 5 de este primer capítulo dice, «Todo esto por la rebelión de Jacob y por los pecados de la casa de Israel». ¿Cuál es la rebelión de Jacob? ¿No es Samaria? ¿Y cuáles son los lugares altos de Judá? ¿No es Jerusalén? En la primera parte de este versículo se indica que está hablando a los dos reinos y a sus capitales, Samaria en Israel, Jerusalén en Judá. Jerusalén era el lugar donde ellos debían ir a adorar. ¿Pero estaban adorando allí? Bueno, sí, ellos iban al templo, pero también iban a esos lugares altos donde estaban los ídolos. Y en esos lugares tenía lugar la peor clase de inmoralidad que uno pueda concebir. Y es por esto que Dios dice que Él los va a juzgar, y va a juzgar estos dos grandes centros. Aquí tenemos algo que se puede aplicar a nuestras naciones, porque, como dijimos en nuestro programa anterior, aquí se presenta una filosofía de gobierno. Miqueas indica claramente que no es la forma de gobierno lo que anda mal, y que en realidad una dictadura no es algo tan malo. Bueno, ¿qué es lo malo entonces? Es la gente que gobierna, es aquella persona que es el dictador. Y no creemos que haya mucha diferencia en tener un solo dictador impío que en tener todo un Senado o una Cámara de Representantes, todos ellos impíos. ¿Cuál es la diferencia? Por ejemplo, en los Estados Unidos, los patriotas que fundaron el país deseaban tener una nación con tres poderes de gobierno. Y la razón por la cual no tuvieron un rey es que ellos estaban acostumbrados a eso y lo debatieron, y ya que no les había ido bien antes con el rey de Inglaterra, no querían tener otro rey. Así es que formaron un gobierno con tres poderes. Esto no era porque eran muy inteligentes, sino porque en realidad ellos no confiaban en el hombre. Sabían que no podían confiar en el hombre. Así es que decidieron formar un gobierno con tres poderes para que uno cuidara del otro. Y amigo oyente, es necesario que el uno se cuide del otro. Así es que también hace falta tener al hombre apropiado en el gobierno para que cualquier gobierno dé resultado, para que cualquier gobierno pueda funcionar. Y ese era el problema de aquel día. Samaria y Jerusalén se habían corrompido y Dios los iba a juzgar. Quizá haya naciones en el presente que ya hayan pasado ese punto de donde ya no se puede regresar. Quizá hayamos dicho esto muchas veces antes. No es algo nuevo en realidad. Amigo oyente, uno puede apreciar los cambios que están ocurriendo en la situación mundial. Cuando una nación tiene la oportunidad de dirigir, por así decirlo, la situación mundial, tiene que aprovecharla. No tiene que desperdiciarla dándole al mundo cosas que no tienen valor en realidad, como la música y esa nueva moralidad de hoy. No hay que despreciar esa oportunidad con un amor al placer y un amor a la afluencia. Ahora, no decimos esto porque estemos en contra de un país u otro, o porque despreciemos a cualquier país, sino porque sentimos todo lo contrario. Y nos duele ver lo que está sucediendo. Es triste ver que una nación que ha sido formada con un propósito definido se vea en decadencia. Ahora, aquí tenemos una filosofía de gobierno presentada por Miqueas. Esta es la filosofía de Dios para el gobierno. Aquí llegamos a la primera declaración que llama la atención y es la más larga. Sigue hasta el final de este capítulo 1 de Miqueas y comprende los versículos 6 hasta el 16. Y lo que aquí tenemos es una miniatura de la gran destrucción que vendrá en los días postreros. Ya regresaremos a esto cuando lleguemos al capítulo 4, pero lo que se dice aquí es algo local. Asiria destruyó a Samaria. Y Samaria hoy es una ciudad en el desierto, cubierta de polvo y ceniza, cuando antes era una ciudad muy hermosa. Ahora escuche usted lo que dice Miqueas. Haré pues de Samaria montones de ruinas. Y francamente hablando, amigo oyente, eso es lo que es en el presente. Si uno viaja por esa zona, uno puede apreciar lo que el profeta está diciendo aquí en cuanto a las ruinas en cualquier sección de Samaria. Y hay otros lugares donde uno puede apreciar que crece una que otra cosa y puede ver a árboles de diferentes clases plantados allí. El versículo 6 dice, «Haré pues de Samaria montones de ruinas y tierra para plantar viñas, y derramaré sus piedras por el valle y descubriré sus cimientos». Amigo oyente, si usted va a visitar esta zona, si sube a uno de los lugares elevados de Samaria como Acrópolis, en las ruinas de este lugar, puede mirar en la ladera de la montaña y ver toda clase de pilares rotos, toda clase de piedras y ruinas y rocas que antes habían sido labradas y utilizadas en los edificios. Pero allí están ahora, han sido arrojadas por la ladera. No podemos pensar en ninguna otra cosa que sea más literal que esto, y no puede ser de ninguna otra forma. Dice aquí Dios, y derramaré sus piedras por el valle y descubriré sus cimientos. Uno puede observar fotografías de los cimientos que existían en los días de Acab y Jezabel, o también los cimientos que habían colocado allí los romanos. Pero todo esto está en ruinas hoy. Dios está diciendo aquí que las cosas no iban a prosperar allí. Y Él lo dijo con toda claridad, «Descubriré sus cimientos». Y Dios lo ha hecho así. Usted puede ir a ese lugar y contemplar esto que está mencionando Miqueas aquí. Antes era una ciudad tremenda, pero ahora ya no existe. Ahora escuche lo que dice aquí el versículo 7. «Y todas sus estatuas serán despedazadas, y todos sus dones serán quemados en fuego, y asolaré todos sus ídolos, porque de dones de rameras los juntó, y a dones de rameras volverán». Si uno busca alguna evidencia de idolatría en ese lugar, no la va a encontrar. Puede preguntarle a la gente del lugar, y ellos le van a decir que no está allí. No hay ninguna evidencia de idolatría, pero sabemos que allí había idolatría. Pero la gente del lugar indica que no hay ninguna evidencia. Se ha descubierto ruinas del palacio en que habitaba Jezabel, un palacio de marfil que fue destruido, y entre las ruinas se han encontrado vasos de marfil que han servido antes para contener perfumes y otros más grandes para el vino. Y son de marfil porque allí había sido construido un palacio de marfil, pero ya no está. Los arqueólogos, sin embargo, han encontrado marfil en ese lugar y han excavado mucho en esa zona. Ahora aquí dice el profeta, y todos sus dones serán quemados en fuego. Esta palabra dones es una palabra interesante y queremos observarla por un momento porque aquí hace referencia a algo que es de suma importancia. No sabemos si vamos a tener tiempo de tratar con esto hoy, pero estos dones a los que hace referencia aquí eran vasos muy costosos que se habían dado a los templos paganos y se han encontrado varios de ellos. Es decir, que eran vasos de marfil muy caros que se utilizaban con perfume, con incienso y probablemente para la adoración de aquel día. Esto es algo que es muy destacado, digamos de paso, y que es mencionado aquí. Y luego él dice, «Y asolaré todos sus ídolos, porque de dones de rameras los juntó, y a dones de rameras volverán». Estas cosas van a volver, y serán utilizadas para el pecado otra vez. Y eso ocurrió aparentemente en la época de los romanos. Fue Herodes quien reedificó esa ciudad, y le gustó mucho porque era un lugar muy hermoso para vivir. Pero ese lugar también ha sido destruido. O sea que ese era el pecado principal, y él menciona aquí el sexo. Esto era lo que ocupaba el primer lugar. Y él va a mencionar otras cosas, pero vamos a tener que esperar hasta nuestro próximo programa, Dios mediante, para poder considerarlas. Mientras tanto, amigo oyente, le recomendamos leer todo el capítulo 1 de la profecía de Miqueas para estar más al tanto de lo que consideraremos en nuestro próximo estudio. Confiamos que las notas y bosquejos que enviamos les servirán de gran ayuda en una mejor comprensión de la palabra de Dios. Si no las ha solicitado todavía, le animamos a que las solicite tan pronto termine este programa. Al escribirnos, indíquenos sus nombres y dirección completos y en orden, usando de preferencia letra de molde o imprenta, para enviarle sin contratiempo a su dirección nuestro material de estudio, que es completamente gratuito. Esperamos noticias suyas dentro de muy pocos días. Será pues, hasta nuestro próximo programa, amigo oyente, es nuestra oración que el Señor derrame sobre usted sus ricas bendiciones.
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amigo, si esta producción ha tocado tu corazón y el poder de Dios ha tocado tu vida a través de cada una de estas alabanzas, y reconoces que tú eres uno de esos hijos apartados que necesitan abrazar a Jesús, abrazar la fe, saciar esa sed que solamente Cristo puede saciarla, yo quiero que reconozcas que lo necesitas, que sin Él no somos nada. Simplemente levanta las manos al cielo donde quiera que te encuentres y haz conmigo esta oración corta y sencilla. Repite conmigo: Señor, reconozco que te he fallado y necesito más de ti. Perdona mis pecados, límpiame con tu sangre. Reconozco públicamente como único y exclusivo Salvador. Escribe mi nombre en el libro de la vida. Ten misericordia de mí. Te entrego mi vida, mi familia, mi finanza, mis hijos. Restaura hoy mi corazón. Dile: Dios, te necesito como nunca antes. Yo soy ese hijo que estaba muerto y ha revivido, se había perdido, ha sido hallado. ¡Hagamos fiesta! Nuestro hijo ha regresado. Te bendigo en el nombre de Jesús y te declaro restaurado por el poder de Dios, limpiado por la sangre de Cristo. Y tu Padre, que todos los días clama por tus hijos, recibe fuerzas nuevas. Nunca pierdas la fe, porque hoy

declaro en el nombre de Jesús la paz de Dios sobre tu casa, y tu casa no caerá porque está sobre la roca que es Cristo. Así que bendigo tu vida, porque ninguna condenación hay para los que están en Cristo Jesús. Dios bendiga a las familias del mundo, que nos amemos, que nos unamos, aunque tengamos diferencias, y que Cristo sea el centro de

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Aleluya. Aleluya. Hace algún tiempo atrás le dije al Señor: Señor, quiero que me digas qué es lo que tú más anhelas de mí, qué es lo que tú más deseas de mí, qué puedo ofrecerte, Señor, que otros no te hayan dado, qué ofrenda, Señor, alguien no te ha dado para que yo te la pueda dar. En una oportunidad estaba orando al Señor. Estaba en mi casa. Mis hijos estaban acostados. Mi esposa ya dormía. Me fui a orar y le dije: Señor, ¿qué es lo que tú quieres? Y de pronto empecé a sentir un sollozo, un llanto que me conmovió. Mientras yo lloraba, sentía una presencia tan maravillosa y una unción del Espíritu Santo del Señor, una presencia de Dios me embargó y empecé a llorar junto con ese gemido. Por la mañana le dije a mi esposa: hijita, anoche estabas orando. Me dice: no, me quedé dormida. Me dice. Y en ese momento la voz del Espíritu Santo viene a mí y me dice, era la voz del Espíritu, era el llanto del Espíritu Santo que lloraba junto contigo por aquellos que se están perdiendo. Necesitamos llorar y necesitamos pedirle al Espíritu Santo que nos enseñe. Este cántico se llama así: es mi ofrenda, es lo mejor que puedo entregar. Pero es una súplica al Espíritu Santo.

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1: Le he pedido a mi compañero Carlos Rey que nos traiga el mensaje de hoy.
2: Era el 28 de mayo de 1940. El doctor Thornwell Jacobs, presidente del Centro de Enseñanza de la Universidad de Alabama, procedió a cerrar y sellar la llamada Cripta de la Civilización en la ciudad de Atlanta, Estados Unidos. En esa cripta se guardaron todos los datos científicos, históricos, sociológicos y políticos del mundo de entonces. Se guardaron colecciones de enciclopedias, libros reproducidos en microfilm, cintas magnetofónicas de las primeras que hubo en el mundo, una de ellas con la voz del presidente Roosevelt, música, herramientas, objetos de arte, curiosidades y millares de otros objetos. La cripta se cerró para ser abierta después que pasaran 6.181 años, es decir, el mismo lapso de tiempo transcurrido desde que existen datos históricos hasta el año 1940 en que se cerró la cripta. Antes de que sellaran la cripta, el doctor Jacobs afirmó: los hombres que vivirán dentro de 6.000 años habrán aprendido a superar todas nuestras dificultades actuales. Habrán vencido el cáncer, la tuberculosis y la demencia, y habrán aprendido a evitar las guerras y las dictaduras. Pero lo más fascinante, concluyó, es que habrán aprendido a comunicarse directamente con los muertos y tal vez hasta con Dios. Sin duda, los que estaban allí aquel día, esas declaraciones del eminente catedrático les parecieron tan factibles como proféticas. Esa suele ser la actitud general ante tales actos solemnes. Pero en la actualidad, la perspectiva optimista de Jacobs está en tela de juicio. Tal vez la humanidad viva otros 6 milenios, aunque las profecías bíblicas dan a entender que se acerca el fin del mundo. Y quizá la raza humana, si logra sobrevivir tanto tiempo, aprenda a curar el cáncer, la demencia y las demás enfermedades. Y también, tal vez los hombres aprendan a evitar las guerras y las dictaduras, aunque todo parece indicar que en este aspecto no hemos mejorado, sino que vamos de mal en peor. Pero en definitiva, para hablar con Dios, no es necesario llegar a tanto. Lo cierto es que desde hace 6.000 años, Dios no ha dejado de hablar con nosotros. Nos habla en su palabra, conocida como la Santa Biblia, nos habla por conducto de nuestra conciencia, nos habla mediante la naturaleza misma y, sobre todo, nos habla por medio de su Hijo Jesucristo. Hoy mismo, en este mismo instante, podemos comunicarnos con Dios. Basta que nos recojamos un momento en el templo de nuestra alma y nos dirijamos a Él con toda confianza. Acerquémonos confiadamente al trono de la gracia, nos invita el escritor a los Hebreos, para recibir misericordia y hallar la gracia que nos ayude en el momento que más la necesitemos. Hablemos con Dios, contémosle nuestras victorias y nuestros fracasos, y veremos que lejos de hacernos esperar 6.000 años, nos responderá enseguida.
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